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0: 7:10, hora exacta.
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1: Bella letra que nos dice en todo momento Farruko, ¿no? Viva el momento que el tiempo se acaba. ¿Cómo están? Bienvenidos, muy buenas tardes. Es un gusto y placer saludarles a través de tu frecuencia preferida, Sol Estéreo 97.7, en este martes por la tarde, con una actitud diferente para poder presentarle los temas después de estar en compañía de DJ Gillo, mi carnal Jorge Durán. Llego con una buena propuesta también para poder seguir y acompañarles a lo largo y ancho de esta nuestra tarde-noche, porque estaremos hasta las 11:30 si usted y el Ser Supremo me lo permite. Decíamos martes 11 de agosto del año 2026. ¿Cómo están? ¿Cómo lo han pasado? La verdad, después de haber platicado con ustedes a eso de la una con las noticias más interesantes, fíjense que no ha llovido. Estábamos con el Jesús en la boca porque se prevé ya que el viento y la lluvia nos esté cayendo en esta capital del estado. Hasta el momento se ha mantenido medio nublado, no ha tenido lluvia. Para la gente que viene circulando y viene entrando o que va saliendo de la capital del estado, se prevé que fuera de la misma haya lluvia. Así que con toda la precaución que usted se merece, vaya, llegue con bien a su destino o bienvenido nuevamente a la capital del estado, preparándonos porque ya quedan pocos días también para el regreso a clases. Y hablando de días, ya también queda pocos días para que esté con ustedes, solo hasta mañana. Mañana ya estaremos, es el último día que vamos a estar a través de esta frecuencia. Ya se activa nuevamente Yasmín Salazar, que decíamos tuvo la oportunidad de disfrutar un periodo vacacional y lo hizo en familia y eso nos da muchísimo gusto. Así que quédate conmigo, la llamada telefónica está disponible. Sí, a ver. Sí, es el 983-83-238-85, que es el mismo número para WhatsApp para que usted me pueda mandar saludos, que sirve cómo está, cómo lo está pasando, qué está haciendo, quién está cumpliendo año o quién está de lo básico. Por cierto, a todos los Migueles, hoy estamos de santo. A todos y cada uno de ellos, felicidades. Vámonos con, bueno, a ver, ¿dónde están? Vámonos con buenos temas, porque voy a colocarles a Alejandro Sanz con el tema de Aprendiz. También llegará Camila con Coleccionista de Canciones y con Gloria Trevi. El tema se llama Me Dejé Llevar. Esos son los tres temas que tenemos ya listos para presentárselos a través de Sol Estéreo. Bienvenidos, quédense con nosotros. Son las 7:27.

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0: ¿Recuerdas cuando tu perro corría como loco detrás de una pelota? Saltaba el sillón de un brinco y te recibía en la puerta con una energía que parecía no tener fin. Un día te das cuenta de que ya no corre tan rápido, que le cuesta trabajo subir las escaleras, que duerme más y come menos. Tu lomito está envejeciendo y así como él te acompañó toda la vida, ahora te toca a ti acompañarlo a él. Lo primero que hay que saber es que la vejez no es una enfermedad. Es un estado fisiológico natural que atraviesan todos los seres vivos, incluidos nuestros compañeros de cuatro patas. Pero ojo, no a todos los perros les llega la vejez al mismo tiempo. Los de raza grande, como un pastor alemán o un labrador, se consideran adultos mayores a partir de los 6 o 7 años, porque celularmente se desgastan más rápido. En cambio, los de raza pequeña, como un chihuahua o un poodle, pueden no entrar en esta etapa sino después de los 10 años. Cuando tu perro envejece, los cambios no solo son de comportamiento, su cuerpo también se deteriora. Si no se cuida adecuadamente, puede desarrollar sarcopenia, que es la pérdida progresiva de masa muscular. Esto le provoca dolores crónicos, debilidad en las patas y dificultad para levantarse o mantenerse de pie. Y el problema va más allá de las piernas. El músculo no solo sirve para caminar, también produce sustancias llamadas mioquinas, que ayudan al metabolismo y facilitan la comunicación entre el cerebro y el hígado. Cuando el músculo se pierde, todo el organismo se resiente. Además, pueden aparecer padecimientos como insuficiencia renal crónica, artritis y hasta algo parecido a la demencia senil humana, que los veterinarios llaman síndrome de disfunción cognitiva canina. Sí, los perritos también pueden olvidar dónde está su plato o desorientarse en su propia casa. Ahora, la buena noticia. Hay mucho que puedes hacer para mejorar su calidad de vida. Llévalo al veterinario al menos cada 6 meses y pide que le hagan estudios de sangre, porque el diagnóstico temprano es clave para que cualquier tratamiento sea eficaz. Mantén al día su vacunación y desparasitación. Cambia sus croquetas por unas formuladas especialmente para perros maduros, con menos proteína. Límpiales los oídos y báñalo una vez al mes. Déjale juguetes para que se entretenga y mantenga la mente activa. Y sobre todo, no lo obligues a hacer cosas que ya se le dificultan. Tenle más paciencia. Sácalo a pasear periódicamente, pero a su ritmo. Y dale el cariño que siempre mereció. Tu perro te acompañó en tus peores días sin pedir explicaciones. Ahora que le toca a él caminar más lento, es tu turno de ajustar el paso. Estos bellos seres han sido nuestros compañeros durante mucho tiempo y merecen que aumentemos los cuidados en su comida, en su ejercicio, en sus visitas al médico y en cómo los tratamos. Porque un lomito viejito no necesita que le devuelvas la juventud, necesita que lo cuides con la misma lealtad que siempre te dio. Con información del doctor Marco Antonio de Paz Campos, director del Hospital de Pequeñas Especies de la FES Cuautitlán de la UNAM. Un guión de Leonardo Santiago, con información del portal Ciencia UNAM. Les saluda Mónica Genis.
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1: Así es, efectivamente, estamos abriendo ya nuestro programa denominado Solo para Desvelados a través de esta tu frecuencia. ¿Cómo están? Buenas noches. Yo soy Michael Rodríguez, espero que me puedas acompañar en esta programación de martes. Martes 11, son exactamente ya las 9:12. La línea telefónica se activa. Es el 983-83-238-85. Está disponible para que juntos nos desvelemos en esta, que es la ruleta musical de este martes. Bienvenidos, quédate con nosotros. 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
1: Son exactamente ahora las 9 ya con 20 minutos, 9:20. Tenemos un mensaje que le daremos lectura con mucho gusto. Buenas noches, saludos y bendiciones para todos en cabina. Saludos cordiales para mi hermano Damián, para mi esposa Esther. ¿Puedes ponerme, colocarme una canción de Enséñame a olvidar? Claro, es un tema de Intocable, de hecho ya estás orando. Por favor, saludos desde la colonia Lázaro Cárdenas, el Rayo. Rayito, ¿cómo estás? Excelente noche, quédate con nosotros y sigue disfrutando de nuestra programación.

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1: Estamos avanzando en esta propuesta musical. Ahora son las 9:37. Turno de escuchar al grupo Palomo. No me conoces aún.

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1: 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Nos da la hora, son ya las 10:17.

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10: Y ya estamos casi en la recta final de Solo para Desvelados. Son las 11:15.
11: Hay tanto que quiero contar.
10: Gracias por habernos acompañado en esta audición musical en este martes por la noche.
11: Ya podemos empezar poco a poco. Cuéntame.
10: Dios mediante, mañana a esta hora, en esta misma frecuencia.

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2: Buenas noches, señor.

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6 de la mañana con 28 minutos. Muy buenos días. Bienvenidos a este primer turno desde Cabina Central. Te da los buenos días, Lorena López Cigarro, en este miércoles, mitad de semana, ya 12 de agosto de este 2026. Como siempre, saludando a los amigos locatarios de los diferentes mercados de esta ciudad capital, a los que estamos iniciando jornada laboral, a los que en un momentito más nos vamos a descansar después de una jornada ardua de trabajo, y para los que están cumpliendo años o celebrando algo en especial, muchísimas felicidades. Ya estamos en línea, www.sol97.com. Nos puedes escuchar, nos quieres seguir en las redes sociales, nos encuentras como Sol977FM, todo juntito, en X, en Instagram, en Facebook. Ahí estamos, en cabina 983-83-23885, línea directa, mensajes de texto, WhatsApp y voz. Una mañana bastante nublada. Pues vámonos a iniciar con este primer bloque musical, y llega con nosotros Caló, esto que se llama El Cubo. Llega Luis Miguel con Isabel. Garibaldi nos dice me late. Y proyecto 1, El Tiburón. 6 de la mañana con 29 minutos.

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6:47 y con este bloque nos vamos a despedir. Que tengan excelente mitad de semana, miércoles 12 de agosto de este 2026. Muchas felicidades a los que están cumpliendo años o celebrando algo en especial. Después de este bloque musical, nos vamos con música continua y regresamos a las 7:30 de la mañana. Yo los dejo con Guayna, eso que se llama Lobo Domesticado. Llega también Raúl Alejandro, tú con él. Marc Anthony nos dice, ¿qué precio tiene el cielo? Y Septeto Acaré, eres mi sueño. 6:47.

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0: ¿Sabes qué están leyendo algunos jóvenes cuando se encierran horas con el celular? No siempre son memes o videos graciosos. En ciertos rincones de internet existe un mundo donde el odio hacia las mujeres se disfraza de fraternidad masculina, donde la frustración se convierte en resentimiento organizado y donde los discursos de odio en línea ya han cruzado la pantalla para convertirse en violencia real. Ese mundo tiene nombre. Se llama Manósfera. La Manósfera es un ecosistema de foros, redes sociales y blogs donde se promueven la misoginia, el antifeminismo y una masculinidad que se siente amenazada. Dentro de ella habitan los llamados incels, que significa célibes involuntarios, hombres que se describen como incapaces de tener pareja y que culpan a las mujeres de su situación. Entre ellos, manejan un lenguaje propio. Llaman Chad al hombre exitoso con las mujeres, Stacy a la mujer atractiva que consideran inalcanzable, y se llaman entre sí Broncels, hermanos incels. Puede sonar a jerga inofensiva, pero no lo es. En 2018, un hombre influido por esta ideología atropelló a varias personas en Toronto, Canadá, dejando 10 víctimas mortales. En algunos de estos espacios, no solo se comparte frustración, se alienta abiertamente a la violencia. ¿Pero por qué ocurre esto? Los especialistas del Programa Universitario de Estudios sobre Democracia, Justicia y Sociedad de la UNAM identifican 3 factores. Primero, la frustración captada por los algoritmos. Las plataformas digitales detectan la dificultad de estos jóvenes para establecer vínculos afectivos y les ofrecen contenido cada vez más radical. Segundo, el mandato patriarcal, la creencia de que el hombre merece el cuerpo de la mujer y que si no hay conquista, surge el deseo de destrucción. Y tercero, el antifeminismo digital, una reacción organizada para frenar el avance de los derechos de las mujeres. Lamentablemente, el discurso de odio ha cobrado vidas en México. La tragedia en el Colegio de Ciencias y Humanidades, Plantel Sur, y la pérdida de 2 profesoras en Michoacán son llamadas de atención sobre cómo las ideologías misóginas promovidas en redes sociales se materializan en agresiones letales. La solución no puede ser solo policial. Se necesita desactivar el mandato patriarcal desde la raíz. Crear espacios de escucha colectiva para que los jóvenes transiten su dolor y su frustración sin recurrir a la agresión. Atender la salud mental de quienes están en riesgo de radicalización. Y de construir el mito de la conquista masculina. Enseñando a gestionar el rechazo sin convertirlo en odio. La Manósfera no es un problema lejano ni ajeno. Está en el celular de nuestros hijos, alumnos, vecinos. Pregunta, escucha, observa, porque como advierte la ONU, las narrativas de estos espacios ya no se limitan a nichos de internet. Están influyendo en la forma de pensar, de votar y de tratar a los demás. El silencio no es neutralidad, es complicidad. Con información de la doctora Rosaura Martínez Ruiz, de la Facultad de Filosofía y Letras de la UNAM. Un guión de Leonardo Santiago con información del portal Ciencia UNAM. Les saluda Mónica Genis.
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2: Por semanas minimizaron el hecho, decían que no era cierto, que eran especulaciones, y cuando los familiares de reos del Cerezo de Chetumal comenzaron a quejarse, ayer mismo platicábamos del tema, sobre las medidas restrictivas, decían que eran solamente medidas disciplinarias, y al final la verdad termina por aflorar. El día de ayer, la Secretaría de Seguridad Ciudadana de Quintana Roo terminó por reconocer lo que durante semanas, insisto, le dijimos en este espacio de noticias, que había un brote de tuberculosis en el penal de Chetumal. ¿Cuánta displicencia? ¿Cuánto desinterés? ¿Cuánto valemadrismo tiene que haber para dejar correr durante semanas y semanas y semanas el brote y salir? Pues mire, yo creo que cuando ya fue inocultable, a reconocer que sí, que hay un brote, pero que solamente son tres y que hay 15 sospechosos. A ver, tres confirmados y 15 sospechosos. Ajá. ¿Y cuántos nos están ocultando? Porque si durante semanas negaron lo que ahora resulta evidente, el asunto es, ¿y cuánto más les va a crecer el brote en una población de unos casi 2,000 internos que están en un espacio cerrado, a pesar de que la secretaría, dice ahora que ya habilitaron un espacio de aislamiento? ¿Sabe cuántos reos viven en promedio por celda? Dicen que hasta 14. ¿Y en dónde habilitaron un espacio de aislamiento? Pues solamente que haya sido en las oficinas administrativas. Si no les cabe un alfiler. Regresamos a lo mismo que le dijimos durante semanas. ¡Semanas! Y a usted le consta que había reos señalando que había infectados de tuberculosis en el área de cocina y que aún así tenían a la gente sirviéndoles comida. Ya no lo pudieron ocultar. El día de ayer, Julio César Gómez Torres, el titular de la Secretaría de Seguridad Ciudadana, terminó por reconocerlo. Pero como estas cosas siempre tienden a minimizarse en favor de los que no quieren decir mucho y quieren ocultar otro tanto, el cuestionamiento de fondo es, ¿de verdad será que solo hay 3 confirmados, 15 sospechosos y más de 20 descartados? ¿O será exactamente al revés? ¿O será exactamente al revés? Ahora bien, ¿por qué tardaron tantas semanas en reconocer lo que se estaba denunciando desde hace tanto tiempo? ¿Solamente para que no les llegara el golpeteo mediático? ¿De verdad? ¿De verdad? No dijo, por cierto, si las personas confirmadas han tenido que ser trasladadas a algún hospital. Dijo que están en aislamiento. Señaló que se requiere vigilancia sanitaria, que el lugar, hágame el refabrón, cabor. Imagínese esta declaración del secretario de Seguridad Ciudadana. Dice que el espacio que habilitaron como área de aislamiento cuenta con flujo de aire y ventilación, que es un área especial para internos con enfermedades, y que al final de cuentas están verdaderamente aislados del resto de la población penitenciaria. Digo, ¡ah, chinga! ¿Y dónde? ¿Y dónde? Pues por lo menos yo creo que en una celda no es. Señaló que el protocolo sanitario que están siguiendo incluye el rastreo de contactos directos. Y esa es parte de la ridiculez discursiva en esta dinámica de terminar por reconocer el problema que siempre estuvo ahí desde que lo señalamos por primera vez. A ver, están rastreando los contactos directos. Hágame el refabroncísimo cabor. ¿Y cómo evitas el contacto directo en un penal? ¿Cómo? Híjole, me río para no llorar. ¿Cómo evitas el contacto directo en un penal? ¿Y cómo puedes determinar hasta dónde un reo estuvo en contacto con el resto de la población? Imagínese nada más esto. Imagine a estas personas que señalaban que estaban en el área de cocina, sirviendo la comida todo el día. Pues no me crea mucho, pero me da la impresión de que los 2,000 reos comen todos los días, a menos que no sea así. Que se rotan las personas de cocina por turno, probablemente, pero unos se rotan para servir y otros para cocinar, y otros para lavar trastes y otros para limpiar cocina y así sucesivamente. Pero no están al final de cuentas en la misma área, en contacto con la misma gente. Y esto es los 365 días del año. No ha dicho la Secretaría de Seguridad Ciudadana el origen del brote de tuberculosis. Por lo visto, todavía no logran determinar de dónde surgió. Lo más probable, hasta ahora en versión extraoficial, es que pudo haber llegado del exterior, lo cual suena bastante lógico. A menos que se le haya activado a algún reo con defensas bajas en algún momento. Pero el tema es el mismo. Ahora resulta que han reducido el número de visitas, pero ayer decían, por ejemplo, los familiares que se estaban quejando, ayer mismo lo platicábamos, caramba, que de 3 días se los habían reducido a 1 en términos de los días de visita, que les habían prohibido introducir alimentos y que las medidas restrictivas se habían incrementado de manera súbita y sin explicación alguna. Bueno, si fue por este brote de tuberculosis, es evidentemente entendible. Es evidentemente entendible. Pero ¿cuánto tiempo lo callaron? Si no estamos mal, en este espacio, hace por lo menos un mes que comentamos el tema. Hace por lo menos un mes que comentamos el tema. ¿Cuántas veces pueden interactuar en 30 días 2,000 personas con 15 contagiados? Recalco, la Secretaría de Seguridad Ciudadana dice que son 3 activos ahorita y 15 sospechosos. ¿De verdad usted cree que esas son las cifras reales? La mula no era arisca, la hicieron arisca a palos. Luego entonces, de lo que la autoridad dice, habría que creer por lo menos la mitad, o menos de la mitad. Si proyectamos que lo que dice la autoridad en términos de cifras, por lo menos la realidad, son de el doble de casos, supongamos 6 positivos nada más, y 30 sospechosos. Imagine el brote que puede ocurrir en un espacio cerrado. Como dice el mismo secretario, si habilitaron un área con ventilación, se infiere que el resto del penal tiene problemas de ventilación, tiene problemas de humedad, tiene problemas de hacinamiento, tiene problemas de higiene y tiene un contacto, contacto constante entre reos. Y que el que va tosiendo, pues por, pues si nomás con el hecho de ir tosiendo, pasando por los pasillos, con eso tiene para esparcir la enfermedad. ¿Cuándo nos van a dar las cifras reales? ¿Quién es el responsable? ¿Quién fue el irresponsable que mantuvo esta situación en silencio? De los abusos que hay en el penal, se ha señalado de manera recurrente a la directora, porque actualmente es una directora del Cerezo de Chetumal. No han hecho absolutamente nada. No es que se espere que hagan mucho en este momento. Pero lo único que sí se esperaría es que tuvieran tantitita vergüenza y dieran la cara y reconocieran que ocultaron un hecho grave de salud, un foco grave de infección, y que aunque pudo haber llegado de afuera hacia adentro, en estos momentos es verdaderamente un problema de adentro hacia afuera. Estamos esperando respuestas concretas, no información a medias. Señor Julio César Gómez Torres, verdaderamente usted, como secretario de Seguridad, ha dejado mucho que desear, en términos generales, muchísimo que desear. Pero esto que está ocurriendo en el Cerezo de Chetumal, verdaderamente ya es intolerable. Esperamos la información más amplia y sobre todo la información real. Muy buenos días, bienvenidos a Sol Noticias. Esta es una propuesta noticiosa de Grupo Sol Comunicaciones. Yo soy Julián Santiesteban y les saludo como todos los días en este que es un noticiero construido para usted y con usted. Gracias por estar aquí como todos los días. Ya arrancamos, hay mucha información como todos los días también. Y bueno, vaya que hay. Ayer me decía alguien, vaya selección informativa que hacen todos los días. Verdaderamente no pueden escoger noticias buenas. No hay verdaderamente nada bueno que decir. Pues sí. Sí hay muchas cosas buenas que decir. Nada más que yo le reboté la pregunta. Le digo, hay muchas cosas buenas que decir. Los árboles son verdes. Vivimos prácticamente en el paraíso, en el Caribe. ¿O me estás preguntando si hay algo bueno que decir de los gobiernos? ¿Qué quieres que te diga? Por ejemplo, ahí le va, en la portada del Financiero de hoy. Trancazo para el Tren Maya. En el segundo trimestre de 2026, es decir, en los últimos tres meses o en los tres meses más recientes que han transcurrido de este año, ¿sabe cuántos millones de pesos perdió el Tren Maya? Le repito, ¿sabe cuántos millones de pesos perdió el Tren Maya en tres meses? 867 millones de pesos. Es decir, que estamos hablando de que casi perdió 300 millones de pesos por mes. Es decir, que prácticamente perdió 1 millón de pesos por día. ¿Cosas buenas que decir? Claro que hay cosas buenas que decir hasta del Tren Maya. El lunes informaron que se ha reanudado la ruta de Cancún a Tulum del Tren Maya precisamente. ¡Qué bueno! La pregunta es, ¿usted sabía que se había suspendido la corrida de Cancún a Tulum del Tren Maya? ¿Usted lo supo en algún momento? Lo bueno es que ya está operando. ¿Usted sabía que la suspendieron? Se la voy a soltar más bonita. ¿Sabe por qué la suspendieron? Y esto que le estoy diciendo es información. Lo comenté el lunes por la noche en otro espacio con mi colega Carlos Pérez Zafra. Es información que me llegó precisamente de algunos de los contratistas del Tren Maya, que estaban preocupados de que los fueran de acusar de ciertas irregularidades que se nota que se realizaron en la construcción de aquel tramo. ¿Sabe por qué suspendieron la corrida de Cancún a Tulum? Porque se les hundió un tramo. ¿Y sabe qué fue lo que hicieron? Guardaron silencio, apostaron elementos de la Guardia Nacional, colocaron inhibidores de drones para que nadie pudiera hacer las tomas aéreas y mantuvieron silencio hermético hasta que lograron abrir de nuevo la ruta. ¿Sabe cuánto tiempo estuvieron cerrados? Ahora todo cuadra. Los últimos tres meses. La pregunta sabrosa es: oiga, si se les hundió un tramo del tren, cuando el tren va prácticamente vacío, ¿se imagina que se les llene de pasajeros? Más aún, si se les está hundiendo el tren de pasajeros, ¿cómo carambas pretenden por ahí que pase el tren de carga? ¿Se imagina que lo carguen, no sé, de concreto? Se les va a hundir todo, compadre. Pero además, los grupos pseudoecologistas, como les decían, pseudoambientalistas, ¿no es lo que siempre estuvieron señalando? La mala construcción de los pilotes, lo endeble del suelo kárstico, el riesgo de hundimientos, precisamente por la composición misma del subsuelo en todo el tramo 5 sur, 5 norte y 5 sur, es decir, Tulum y Tulum sur. ¿No es lo que siempre estuvieron señalando? Todo el tramo elevado, todo el tramo en donde se pilotó y además documentaron que se reventaron las estructuras de acero, se les derramó el concreto y quedaron todos torcidos. ¿No es lo que siempre estuvieron denunciando? ¿Que hay cosas buenas por decir? Claro, ya volvieron a hacer la corrida. ¿Y por qué la suspendieron? Usted ya lo sabe. Esos son los silencios cómplices. Esos son los silencios cómplices. Ahora bien, que no hay cosas buenas por decir. Sí, sí hay cosas buenas por decir. Mire, por ejemplo, ¿sabe cuánto tuvieron que gastarse los mexicanos en el último mes, en el último trimestre también, para lograr comprar la canasta básica en este país? 4,500 pesos solo para comprar la canasta básica. ¿A usted le alcanza o va sobrellevando? Dicen que esto es así porque se ha logrado frenar relativamente la inflación, que se ha estancado por tercer mes consecutivo la inflación. Esa es la buena. ¿Cuál es la mala? Que a excepción de Quintana Roo, en todo el país la inflación se ha frenado, menos aquí. Menos en Cancún y Chetumal, que siguen siendo las dos ciudades más caras de todo México. ¿Eso qué será? ¿Será bueno o será malo? 4,884 pesos es lo que costó la canasta básica en el último mes. ¿Que hay noticias buenas por decir? ¡Claro que hay noticias buenas por decir! Hay un dinamismo económico importante en México. Hidalgo y Chiapas están encabezando las tasas de crecimiento promedio anual por arriba del 3%. El indicador trimestral de la actividad económica estatal que realiza el INEGI está señalando que por lo menos 17 entidades de 32 en México han tenido saldos positivos en este último trimestre, lo cual las mantiene, digamos, en un crecimiento económico que se refleja de arriba hacia abajo, lo cual es verdaderamente importante. Esa es la buena. ¿Quiere la mala? Bueno, pues Quintana Roo no se encuentra en esas. De hecho, Quintana Roo no solo no tuvo crecimiento, tuvo el peor decrecimiento de todo el país. Y aquí le va con cifras y es una nota publicada hoy por el periódico El Economista. Campeche tuvo una contracción económica del menos 8.56. Tabasco tuvo una contracción económica del menos 4.79. Y Quintana Roo es el tercer peor estado con desempeño económico en el último trimestre, con menos 4.46. Eso usted será quien determine si es bueno o es malo. Que en términos de seguridad vamos bien, claro que vamos bien. La presidenta ayer lo dijo, que se siguen reduciendo las tasas de homicidios en este país. Que en julio de 2026 el promedio de homicidios dolosos diarios se redujo a 42.5 homicidios por día. Es decir, que ahorita ya no más matan a 42.5 personas por día. ¿Sabe qué es lo mejor de todo? Que dijo la presidenta que al inicio de esta administración se pusieron como meta que nada más se maten a 40 diarios. Que nomás se maten a 40 diarios. Que ya están cerquita de la meta, ya nomás se matan a 42.5. ¿Sabe qué? Esto, en términos de la hermosa estadística oficial, representa, de acuerdo con lo que dijo la presidenta, para que no digan que uno es el que anda inventando, ayer lo dijo la presidenta, se ha reducido un 51% la cantidad de homicidios dolosos en el país. Ya solamente se matan a 42.5 por día. Ojalá no le toque a usted, ni a mí, ni a nadie que conozcamos, porque se va a sentir regacho, ¿verdad? Y para todos aquellos que aplauden la estadística, pues ojalá tampoco les toque. Entonces entenderán cómo si uno que se mate resulta una tragedia. Pero ya mero llegamos a la meta. Nuestra meta es que solamente se maten 40 al día. Eso dijo la presidenta. Esa también es una buena noticia. Usted dependerá en su interpretación lo que quiera creer. Si ya redujeron el 51%, solo matan a 42 y la meta es que solo maten a 40, ¿usted qué cree? ¿Que es bueno o es malo? Usted es el que tiene la última palabra. Y una más, porque tenemos una chulada de noticias el día de hoy. El sobrino nieto de Raúl Castro, el hermano de Fidel, a quien Fidel le heredó el mando cuando ya no pudo sostenerse en el poder allá en la isla. Bueno, el sobrino nieto de Fidel operaba en Quintana Roo una red de trata de personas. Red de trata de personas que continúa operando en Quintana Roo. Y esto lo reveló ayer el New York Times al señalar que Raúl Guillermo Rodríguez Castro, considerado como posible próximo líder en Cuba, está ligado a un grupo que saca personas de ese país y las pasa por México para llegar a Estados Unidos. Es decir, que uno de los herederos de la Revolución Cubana opera en Quintana Roo una red de trata de personas para sacar a gente de la isla, ganar unos milloncetes de dólares y todavía es uno de los posibles herederos del poder en Cuba. Hágame el refabrón, cabor. ¿Eso será bueno o será malo? pues por lo menos no nos toca a nosotros, ¿verdad? Así de lamentable es la información. Y bueno, pues en el remate, ayer la gobernadora, y esta sí es buena, nada más que tiene también su jiribilla. Ayer la gobernadora Mara Lezama supervisó trabajos de bacheo en Chetumal. Vaya que le hacía falta bacheo a Chetumal. Con una pequeñísima acotación. Esto no lo digo yo, esto lo he estado escuchando en diferentes medios de comunicación desde las 5 de la mañana y leído en algunos otros digitales fundamentalmente, porque el comunicado oficial no trae jiribilla. Lo que trae jiribilla son las notas de mis colegas periodistas. Dice, el gobierno de Quintana Roo fortalece los trabajos de bacheo, repavimentación de vialidades estratégicas en Chetumal con el objetivo de mejorar la movilidad y reducir riesgos para automovilistas. ¿Cuáles calles son? La Isla Cancún y calle Córcega, y algunas otras que más adelante le voy a estar diciendo. En total se van a rehabilitar unos 3.500 metros cuadrados. Pues no sé, no son muchos, ¿no? No son muchos, pero bueno, dicen que con una calle rehabilitada, vaya que se van a alivianar los automovilistas. En total, unos 12.000 vehículos diarios, dicen, circulan ahí por las calles que van ahora a rehabilitar. ¿Dónde está la jiribilla? ¿En qué tuvo que salir la gobernadora? Con el subsecretario Neville El Jure, a ver la rehabilitación de calles de Chetumal. No me crea mucho, porque igual y me ando yo equivocando. Payasete, le dicen al reportero. Igual le anda equivocado. Pero creo que por aquí en Chetumal gobierna Yensuni Martínez. No la invitaron al recorrido. No la invitaron. Yensuni andaba viendo los drenajes sanitarios. Los drenajes pluviales, perdón. Pero con la gober no andaba. ¿A poco todavía se llevan duro? Porque hay quien dice que en realidad fue una bofetada con guante blanco esto de salir a revisar la rehabilitación de calles sin la presidenta municipal. ¿Usted qué opina? ¿A poco sí? ¿Así de feo se llevan? Mire nada más. ¿Eso es bueno o es malo? Pues ahí nomás se lo dejo. Para el refilón.

0: al este-sureste de las costas de Quintana Roo, pero justamente en 7 días ya lo tendríamos cerquitita. Y en 7 días tiene el 80% de probabilidades de que tengamos el primer huracán en el Mar Caribe. No se me despegue de la información oficial, ya le estaremos diciendo cómo va evolucionando. Se van a ir los calorones probablemente, pero van a llegar las lluvias con todo. ¿Eso es bueno o es malo? Usted lo determina. Nada más que ojalá que no sean lluvias atípicas, que no, un huracán atípico, que nos vayan a inundar las calles, ¿verdad? Que nos vayan a inundar las calles. Y por ahí andan otros tres. Lorena, ¿cómo andamos? Muy buenos días.
1: Buenos días. No, imagínate, lluvias atípicas en temporada de huracanes. Sí, válgame la que se cayó por asomarse. No, 83-83-238-85, ya prácticamente ya inició con todo. Buenas o malas, depende del cristal. Yo diría, depende del cristal con que se mire.
0: Pues sí.
1: Como decías tú ayer, si anda en una camioneta de lujo y todo, pues todo está bien. Pero si andamos a pie, caminando, tomando servicios urbanos y todo lo demás, esto es diferente. Es diferente.
0: Hasta para las lluvias,
1: ojalá. Claro, obvio. Vámonos ya con con los mensajes, porque ya tenemos varios. Dice, buenos días, gracias por el reporte. Llegó Protección Civil y la Comisión Federal de Electricidad, llegaron rápido, gracias, saludos desde Las Carolinas. Es que reportaron lo de la comisión que no había allá en, a ver, te digo en dónde, porque no me dicen dónde, nada más en Sibanché y con Julich.
0: Ah, creo muy que bien, no había luz, muy bien, qué bueno, energía. Qué bueno que ya llegaron.
1: Sí, tengo por acá mensaje de voz, ahorita nos vamos con el mensaje de voz. Mensaje de voz.
2: Buenos días, Julián. Buenos días, Lore. A las focas no le interesa ese tipo de noticias, Julián. Ellos van a seguir aplaudiendo. Aunque se esté cayendo a pedazos del país, ellos van a seguir aplaudiendo porque esa es su... Es su naturaleza de las focas, estar aplaudiendo. Hasta lo malo. Hasta ellos que están yendo al fondo del abismo, pero siguen aplaudiendo de manera. Se tenía que decir.
0: Pues sí, y es que verdaderamente resulta, a mí personalmente me resulta muy triste, porque una cosa es que yo me dedique al periodismo, que aquí nos dediquemos al periodismo. ¿Cuántos años tienes dándole al camello?
1: 26 años.
0: 26 años, fíjate yo. Ah, sí. Pues fíjate que tenemos los mismos.
1: Inicio en el 2000, que me da la oportunidad don Luis Pavía.
0: Yo empecé en junio del 2000. En junio del 2000, a trabajar como corrector de estilo en el Diario de Quintana Roo, imagínate nada más. Era estudiante y pues tenía que comer. Tengo la muy maldita mala costumbre de comer hasta 4 veces al día. Y bueno, pues ahí, ok, mire, una cosa es que uno se dedique a esto del periodismo y la otra es que no nos duela lo que pasa en la calle. Es que es la parte que mucha gente del auditorio tiende a desvincular. Es decir, siempre dicen, estás en contra del gobierno. Ahora me dicen, ¿cuánto te paga el PRIAN? Cuando estaba Carlos Joaquín me decían, ¿cuánto te pagan los de al lado? Cuando estaba el PRI me decían, tú nos estás boicoteando. Viera cómo me fue, por ejemplo, con las administraciones de Feliciano y de Roberto. No, hombre, ¿para qué le cuento? La cuestión es, oiga, pues si a mí también me encamarona que se me reviente la llanta en los baches. Se me torció una vez un rin que ya no tuvo remedio. De esas cuando tenía mi primera camionetita. ¿No cree que era de los rines originales? Ya sabe, de esas que le dan a uno un coraje porque ya no tuvo remedio el rin. Uno dice, oye, caramba. Sí, yo me dedico a esto, pero me duele también. Y también me ha tocado casi chocar. El otro día se lo decía, en los camellones de la ciudad, cuando no podan las calles. Perdón, no podan los camellones, porque uno no ve. Y se me va la luz y me falta el agua. También de repente se manchan con el recibo de agua, se manchan con el de recibo de luz. O uno que es también conejo y a veces confía demasiado. Y así sucesivamente. También no se llevan la basura, bueno, ya sabe. Entonces una cosa es que uno se dedique a esto y la otra es que uno no lo sienta.

0: Entonces, no especulemos demasiado con respecto a cuál es la motivación a partir de la cual uno cuestiona el poder. La motivación fundamental es que el poder tiene que ser cuestionado. Y cuando el poder comienza a quejarse de la línea editorial, por ejemplo, es que algo ya estamos haciendo bien. Es que alguien ya nos está escuchando y es que ya notaron que la gente está despertando. Gracias, Chetumal, por eso. A mí me da mucha tristeza cuando, a pesar de todo lo que se le presenta, todavía haya gente que dice: ¿cuánto te están pagando para que hables mal del gobierno? Yo diría, de verdad, por su calle todo está tan bonito que no hay nada que decir. Cuando así sea, le voy a envidiar precisamente eso. Ojalá que por mi calle también se acaben los baches, pase la basura, pode los camellones. Y mire que yo sí hago mi parte. Yo sí hago mi parte recogiendo la basura enfrente de mi casa. Pero bueno, hay que quede.
1: Dice por acá, están presentando a Nabil a la sociedad. Hasta ahí nada más lo dejamos. Dice, pero puede no ser. Puede ser, sí. Pero no es pavimentación, es reparación de baches. Y en eso no te gastas 45 millones de pesos. No es lo mismo reparar una avenida, Julián, completa, que reparar 3 baches en esa misma avenida.
0: Pues sí. No. Digo, tampoco es como que vayan a dejar impecable la ciudad. También estaba leyendo el comunicado completo y empiezan con el compromiso de regresarle el brillo a la capital de Quintana Roo, que la había perdido por el abandono de tantas administraciones. Yo lo único que digo es, pues coincido con lo último, con el abandono de tantas administraciones, pero tanto que me le regresen el brillo por 3 calles, tampoco no me vengan con él. Con el compromiso de Nuestra Señora de Fátima, claro, no estoy hablando de la señora de la 22 de enero. Sería yo incapaz de hacer ese tipo de críticas malsanas. Pero pues, ¿usted qué cree? ¿Ya le regresaron el brillo a la capital? Claro, bache a bache pudiera lograrse. Pero pues si nomás le atoran en 3 calles, va a estar muy cañón que con eso se regrese el brillo. ¿O usted qué opina?
1: Bonito día, dice, excelente mitad de semana. Qué triste todo lo que estamos viviendo. Si de día es un peligro andar en las calles, imagínense, por las noches da miedo. Saludos para todos en cabina. Muchas gracias por informar.
0: Muchas gracias por estar aquí. Gracias, en verdad.
1: Nos dice René de Carolina del Norte, que fue en Francisco Villa, gracias a Protección Civil. Comunidad Francisco,
0: cerquita Nicolás Bravo.
1: Gracias a Protección Civil y a Comisión Federal de
0: Electricidad. Qué bueno, sobre todo porque ahí en las noches, pues mire, como está a paso de carretera, es un verdadero peligro que pasen los coches y que no vean absolutamente nada iluminado, un riesgo para la gente. Qué bueno que sí fueron.
1: Mensaje de voz.
2: ¿Qué tal, Lorenita? Muy buenos días, Julián.
1: Buenos días.
2: Un saludo. Pues terrible la nota esta de la tuberculosis en el Cerezo. Pero hay otro detalle, Julián. Y la gente que domingo a domingo va a visitar a sus internos, porque esta enfermedad es altamente contagiosa. Todos los internos que han tenido contacto con esos que están infectados. Y la gente que ha estado yendo a visitar a sus familiares, pues imagínate, afuera de ya del Cerezo, lo que se puede esperar por no ponerle atención en su debido momento a tantos llamados que se hicieron por parte de los internos y que la autoridad hizo caso omiso. Responsabilidades pues son para las autoridades precisamente. Así estamos, Julián. Un saludo. Muy buenos días.
0: Muchas gracias. Efectivamente, por eso señalé hace ratito, digo, no sé todavía, porque ni siquiera la autoridad lo ha dado a conocer, y que lo dé a conocer, ya sabe. Bueno, ¿cómo es que surgió este brote de tuberculosis? Pero sí dije, aunque probablemente llegó de afuera hacia adentro, ahora es un riesgo de adentro hacia afuera, justamente por lo que acaba de comentar. Sí, domingo a domingo. Y ayer nos decían que antes tenían 3 días a la semana de visitas y ahora solo 1. Es que ahora todo va cazando. Ya, de repente todo empieza a cazar. Por algo le restringieron también el ingreso de alimentos. Acuérdense que si les llevan, por ejemplo, leche bronca, pues ya saben, el riesgo de tuberculosis. Y algún otro alimento. Y los días de visita, pues también. La gente comenzaba a quejarse porque como no explican ni más por qué les están haciendo esto, decían, es en represalia por todas las quejas que ha habido de los malos tratos, etcétera, etcétera. Apenas ayer lo decíamos. Y entonces ahora todo comienza a casar de que en realidad pareciera que lo que están haciendo es restringir la entrada para evitar la posible salida de la tuberculosis de ahí del Cerezo. Sí, efectivamente, es un verdadero riesgo. Pero, pues el problema es que no informen. Y en la ausencia de información, la especulación es lo que prima. Esa es la realidad.
1: Buenos días, Julián y Lore. Excelente noticiero. A ver si Julián es bueno para las adivinanzas.
0: ¡Uja! No.
1: Ahí te va. Pero nótese el sarcasmo. ¿En qué se parecen el Tren Maya al transporte urbano de Chetumal? ¿Los autobuses nuevos? ¿En qué se parecen?
0: En lo carísimo, en lo poco funcionales todavía, en que van vacíos los camiones... en que nos van a costar un chorrísimo a la larga y quién sabe si se mantengan porque no son verdaderamente redituables, y en que muy probablemente la próxima administración estatal o municipal terminen por cancelar ese convenio a partir del cual el ayuntamiento le cedió al gobierno estatal la facultad de gestionar el transporte urbano, y a lo mejor nos liberan del yugo millonario que nos va a costar, pero nos volveremos a quedar sin camiones, como a lo mejor la próxima administración federal a partir del 2030 dice, pero ¿cómo le voy a seguir pagando a ese elefante blanco que es el Tren Maya? Más vale dejar de operar algo que no funciona, aunque nos quedemos sin tren. ¿Qué tanto le atiné? A ver, dígame.
1: A todo. Dice, solo falta... Sí, a todo. Solo falta que nuestra gobernadora también dice, pues quiten los autobuses del ADO para obligar a la gente a subirse al Tren Maya.
0: No les dé ideas.
1: Dice que tengas excelente día, Julián.
0: Igualmente, no les dé ideas. No empiece.
1: Buen día, Julián. Excelente noticiero. Soy Jesús, nos dice.
0: Muchas gracias, Jesús. Gracias por estar aquí.
1: Bueno, vámonos con mensaje de voz.
3: Buen día, Lorenita. Muy buen día, amigo Julián. Las calles de la capital deben de estar como la pista de avión, así intactas, cualquier detallito, ir a parcharlo al momento. Y créanme que mucha gente, hasta me incluyo, le pondremos un altar a la presidenta o al presidente municipal o gobernadora o gobernador.
0: La cuestión es que difícilmente las calles, bueno, ya entiendo que es sarcasmo. Aquí la cuestión es que cuando se abandona mucho una zona, cada vez va siendo más caro y más caro regresar al estado de cosas relativamente pasable. Es decir, todas las ciudades del mundo, todas, incluido el primer mundo, Europa y todo lo que usted quiera, tienen baches. Claro que como hay un trabajo constante, son menos y se va gestionando y pareciera que no los hay. Entonces, cuando se abandona demasiado, termina siendo cada vez más... Mire, recuerdo que esta administración municipal hace cosa de año y medio decía que necesitaría... Híjole, no sé si estoy mal, probablemente esté mal, pero estaban hablando creo que de 200 millones de pesos para acabarse todo lo que hasta ese momento había de baches. Y yo digo, y si se esperan medio año, van a necesitar 300. Y a eso me refiero. Por ejemplo, hay una comunidad la cual quiero mucho, voy muy poco ahora, pero quiero mucho, la comunidad de Xcalac. Me pasé maravillosas tardes, noches en aquel poblado, el poblado más al sur de la República Mexicana, uno de los poblados más emblemáticos de este estado, mucho más importante que Chetumal en algún momento. Fue un centro coprero de referencia peninsular, Xcalac, y ahora luce en el absoluto abandono. Y entre más se tarden en atenderlo, mucho más va a costar. Mire, ahí no hay ni siquiera barreras sargaceras. Están atascados de sargazo. El muelle de concreto, el muelle de pescadores que había, hace algunos años una embarcación chocó y lo quebró. Y ahora resulta que API dice que ellos no le pueden entrar, que porque no es de ellos. El municipio, que porque no es de jurisdicción municipal. El estado, que porque es federal. Y entonces uno regresa a la API y dice, la API, no, pero mía no. Y entonces, bueno, ¿y de quién carambas es? O resulta que no es de nadie. Pero eso sí, pusieron un centro de observación de no sé qué carajos. Perdón, ya lo llevaba más de la mitad, ya no lo pude frenar. Con William Conrado, como secretario de Obras Públicas en la administración de Carlos Joaquín González, fue una especie de construcción de madera en unos pilotes sobre el agua ahí en la comunidad de Xcalac. Se gastaron 11 millones de pesos, que cuando iban a dragar el canal de Zaragoza y no sé qué, ya se cayó. Y no han hecho absolutamente nada. Entonces, para recapitular, entre más se abandona un lugar, más caro resulta regresarlo a la medianía. Y al paso que vamos, en esta hermosa capital a la que tanto adoro, no solo no vamos a tener brillo, no vamos a tener ni relumbrón. Hace falta verdaderamente ya un gobernante que quiera Chetumal, que verdaderamente quiera Chetumal. Hace falta un gobernante en el ayuntamiento que ame Chetumal, en el gobierno estatal que se comprometa con la capital, pero no solo de discurso, sino con manos y pies en acción. Cuando eso se logre, yo sé que usted lo va a saber identificar, así nomás.
1: ¿Nos vamos a la pausa?
0: Vámonos a pausa y ahorita regresamos con más mole.

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21: Con 20, ya estamos de regreso. Oiga, nada más a propósito del sistema de salud y lo que le estaba platicando el día de ayer. Me mandó un mensaje, unos mensajes un colega. Los puse acá en el grupo para que no se me olvidara comentarlo. Me pone palabrotas y todo porque pues así en lo privado uno platica así con los colegas. Mire, solamente para redondear el tema de que los periodistas también somos ciudadanos de a pie. No voy a decir el nombre de mi colega porque no me autorizó para tal efecto. Tampoco le pregunté que si lo dijera probablemente me hubiera dado, que si le hubiera preguntado probablemente me hubiera dado autorización, pero no es el caso. Solamente pretendo dimensionar lo que ocurre. Quien sí me lo ha dicho, por ejemplo, es Carlos Pérez Zafra, con quien comparto algunos espacios los lunes y a lo largo de la semana. A Carlos, por ejemplo, le cancelaron su cita con el cardiólogo y le dijeron que tienen cita, creo que hasta diciembre. Imagínese, él va al Seguro Social. Bueno, fue por medicinas y le dijeron que no tenía, que iban a tener hasta octubre. Este otro colega que me manda ayer mensaje porque nos escuchó por la mañana cuando hablábamos de la nota del INEGI y la insatisfacción ciudadana en Quintana Roo con el sistema de salud, que le decía 6 de cada 10 reprueban el sistema de salud estatal, me decía, no friegues, hace una semana en el centro de salud donde fui, me dijeron que su dotación de medicinas del mes, solo les dejaron 4 cajas de metformina. Para todo un centro de salud. Entiendo que la metformina es para la presión, ¿verdad? Para la diabetes. Ok, para la diabetes. Ok. 4 cajas para todo un centro de salud para todo el mes. Me dice, y me dieron la última. Nada más porque de las otras medicinas, ni madres. Así me puso. Así de grave. Tienen 3 meses por lo menos con un desabasto grave. Esto es en los centros de salud y los hospitales del IMSS Bienestar. Este colega que me mandó estos mensajes es el coordinador de un periódico estatal. Por cierto, muchas gracias por darle credibilidad a este espacio. Cuando yo siempre le agradezco a usted que nos ayude a construir este espacio. Pero cuando me hablan los colegas para decirme, oye, te estaba escuchando, eso me alimenta mucho el espíritu. No porque sean mejores que usted en su opinión, sino porque siempre me alientan a que si entre colegas nos escuchamos, es que algo estamos haciendo bien en el oficio. No sé si me explico. Cuando uno se convierte en referente en el oficio, y eso siempre, siempre me alienta a seguir avanzando. En fin, oiga, no todo es malo. Hoy, le va a sonar a payasada, que sí es payasada, pero bueno. Resulta que no todo es malo en este país. Hoy va a tener su graduación de preparatoria Cristian Castro. Sabía que se iban a reír. De verdad. A los 51 años, Cristian Castro se acaba de graduar de preparatoria y hoy va a tener su graduación. 51 años tiene el joven y dice que va a estudiar en la UNAM, que le dieron pase automático porque en la prepa que terminó, pues está afiliada a la UNAM. Y una última para irnos a descargar mensajes, que tampoco para que vea que no todo es malo. Hoy va a haber un fenómeno astrológico bien interesante. Hoy va a haber, bueno, no se va a poder observar en México, pero hoy hay eclipse solar. Pero además va a haber esta lluvia de Perseidas y alineación de planetas. La lluvia de Perseidas sí las va a poder observar aquí en el Caribe, si es que no está muy nublado en la noche y no está lloviendo. Así que prepárese porque va a haber una lluvia de estrellas impresionante hoy en la noche, si es que logra estar despejado. No todo es feo, son de esos bonitos recuerdos. Si usted tiene bendiciones y todavía están de vacaciones, pues aproveche para verlo con ellos. Son recuerdos que se van a quedar siempre. Siempre, siempre, siempre. Y bueno, el eclipse solar se va a ver fundamentalmente en Europa, pero la lluvia de las Perseidas a eso de las 11 de la noche sí va a poder observarse. Dice, la coincidencia con la luna nueva favorecerá la observación debido a que nuestro satélite no reflejará la luz solar hacia la Tierra y el cielo nocturno permanecerá oscuro. 11 de la noche del miércoles y continuará hasta el amanecer del jueves 13 de agosto. Estése pendiente, no va a haber luna y entonces si está despejado el cielo va a haber perfectamente la lluvia de estrellas esta noche. Si a usted le gustan los fenómenos y si usted nos está escuchando en las comunidades rurales de Quintana Roo, ahí se favorece muchísimo más la observación. Lorena.
0: Bueno, y lloviendo estrellas, fíjate, de Cristian Castro, uno de los temas.
21: Está lloviendo estrellas.
0: Sí, hablando de Cristian, te recordé, digo, Cristian Castro. Dice, vámonos con más, mucha información y muchos mensajes. Dice, hola, buenos días, ya se dieron cuenta que el líder del Sucha ya liberó el número de placa para taxi número 2034. Ah, pero sorpresa, ¿cómo pudo liberar ese número si uno no ve y están hasta el 2000? O sea, ni el 2001, otro punto. Como ya pudieron liberar estas placas de los amigos de los colectivos y una sola placa de los 400, ni una sola placa de los 400 socios ayudantes. Ha sacado, ya están metiendo 3 generaciones más de socios ayudantes para sacarle dinero, nada más de 5,000 pesitos por persona. O sea, ni la 2,000 y ya se brincaron al 2034.
21: Ya se brincaron al 2034, evidentemente entre el 2000 y 2034... pues se van a repartir por favorcitos políticos, para algún político o regidor que no vaya a tener cargo en la próxima elección. Ya sabe usted, de esas que de repente aparecen nuevos socios en los sindicatos y los líderes respectivos guardan silencio cómplice de todo, siempre y cuando pues también les toque, ¿no?
0: Dice por acá, Julián, hasta hoy lo único que ha brillado en Chetumal es la ausencia de todos los gobernantes, dice.
21: Pues como toda la vida. Y eso no tiene nada que ver ni con Morena, ni con el PRI, ni con el Verde. Todos, toda la vida y siempre. Y nos decían que no eran iguales.
0: Tenemos mensaje de voz. Vamos a escuchar este mensaje.
4: Buenos días, Lorenita. Buenos días, Julián. ¿Qué nos pueden platicar por allá de la falla tectónica que hay en el Mar Caribe, que dicen que remata allá cerca de Cancún o en Cancún? ¿Qué nos pueden platicar sobre el paro de taxistas allá en Cancún? Porque aquí brillan por su ausencia. ¿Qué pueden platicarnos sobre el intento de asesinato por parte de unos sicarios a 5 personas, donde 3 fallecieron, pero dice la presidenta que ya está bajando las muertes, ¿no? Coméntenlo y excelente día. Y también, ¿qué opinan sobre la festividad que hubo en la Ciudad de México, donde prácticamente fue un ritual en adoración al demonio? Coméntenlo, ¿qué opinan sobre eso también?
21: Nah, ya ese último estuvo muy...
0: no sé.
21: Iba a decir mamuco, pero luego los travestis estos que andan en redes sociales van a decir, ¡ay! Eso por decir groserías. Sí, sí. Che ridículo.
0: Bueno, te quedó igual.
21: De la placa tectónica del Mar Caribe no existe, compadre. No existe. De hecho, lo platicamos hace cosa de un mes, que aquí en el área del Caribe, incluso el sismo que hubo cerca de Cuba, resultó toda una incógnita, particularmente porque no supieron qué fue lo que ocurrió. Fue cuando empezamos a platicar en este espacio de que muy probablemente se deba a acciones del hombre, como el fracking. No hay placa tectónica en el Mar Caribe. Está del otro lado el denominado cinturón de fuego, desde arriba, desde Alaska hasta la Tierra de Fuego. A México lo atraviesa y desde Estados Unidos, particularmente todos Los Ángeles y hasta, bueno, Colombia, Venezuela, Chile, la falla de San Andrés. Entonces, esa placa, esa falla sí existe. En el Mar Caribe justamente platicábamos hace un mes, por eso es que tengo claro el dato, dicen, no hay una falla sismológica. Entonces, no entienden qué es lo que ha estado ocurriendo en Cancún, en Cuba, cerca de la Dominicana, Haití, que dicen que se están registrando sismos y dicen, bueno, es que no entendemos el origen. Nada más que habría que recordar, justamente por esos días yo lo decía, que desde entonces, desde hace por lo menos 15 años, Estados Unidos ha estado metiendo una especie de draga de manera diagonal para robarse la denominada dona del Golfo de México, un yacimiento petrolero enorme que está en aguas del Golfo de México. Y digamos que son aguas internacionales, no de México ni de Estados Unidos. Bueno, pues estos vatos, la especulación ha estado siempre ahí, de que la metieron en diagonal para robarse ese petróleo. Y bueno, todo mediante fracking, lo cual evidentemente vuelve frágiles las placas tectónicas.
0: Dice por acá.
21: Ah, y lo de los taxistas. Sí, que ayer hubo una, perdón, te arrebaté la palabra. 200 taxistas se manifestaron ayer en las instalaciones del Imovecro para pedir, pues, que le atoren más con el tema de Uber, ¿no? Que aprieten más. Pero bueno, pues las cuestiones contra Uber, Didi, Cabify y todas estas plataformas ya están dadas en la ley. No va a haber más. Hasta ahí está el tema. Ya.
0: Es que dice por acá, ay, Julián, el ritual de que hablan es el que está haciendo doña Clau a Huitzilopochtli.
21: ¿Ah, sí? La presidenta de Shane.
0: Ajá, me temo.
21: Pues sí, y cambiándole el nombre, ay, qué cosa.
0: No, ¿en serio?
21: Qué cosa.
0: En serio.
21: Bueno, ya, así nomás.
0: Vámonos con mensaje de voz.
1: Ir a parcelo al momento. Y créanme que mucha gente, que hasta me incluyo.
0: Bueno, creo que nos mandaron el mismo. Copió el mensaje de voz. Vámonos con más, dice por acá. Buen día, amigo. Aquí en Pacto Obrero todo a medias, con huecos, sin tapar.
21: Sí, es cierto.
0: Ahí viene la lluvia. Aquí se inunda, Julián, y no van a poder taparlo pronto. Sí, en la Pacto
21: Obrero. Oiga, y siguen con la calle medio cerrada, sí, ¿verdad? Sí, medio que no cerrada. Terminan el drenaje pluvial. Hay una hondonada ahí de manera histórica. Sí, ya lo escuché. Bueno,
0: malo.
21: sí hay una especie de ¿cómo le llaman esta al pavimento?
0: Pavimento hidráulico. ¿O cuál?
21: No.
0: ¿De cuál hablas?
21: ¿Cómo se llama? El chapopote.
0: Chapopote,
21: pues.
0: Bueno.
21: Ay, hay una especie de
0: nivel
21: de material que sí permite que se absorba el agua. Pero pues no es preciso. Ay, compadre, aquí apenas le ponen caldo de frijol a las calles. Tú estás queriendo que le pongan algo bien especializado, pues ni que fuera para tanto.
0: Mensaje de voz.
2: Buen día, amigo Julián y Lorenita. Julián, y si te postulas para gobernador, créeme que toda la banda te apoyaría. Eso sí, ahí te mochas, ahí con las cariñotas, coméntame.
21: Oiga, mejor para presi municipal, ¿no? Digo, ¿para qué le tiramos tan arriba?
0: Poco a poco.
21: Pero voy a decir una payasada. No es la primera vez que me lo dicen en serio. Más bien, no es la primera vez que me lo dicen, pero no me lo dicen en serio. Y yo creo que no. Bueno, yo digo que no. Tampoco es que no crea que no se me antoja tener el arcón para mí solito. O sea, no crea que no se me antoja. Pero el tema es que, mire, no es que yo me compare, porque creo que por lo menos tengo. Aquí por lo menos todavía hay decencia. Creo. Hubo por ahí un ridículo que también anda al micrófono, que creo que fue hasta regidor. Una desgracia andante el vato, pero. Sí, digo, porque no es ni congruente consigo mismo. Pero el tema es que. ¿Sabe cuál es el tema? Que luego empiezan a decir. ¿Y con qué calidad moral vas a cuestionar ahora? Sí. Y Morena, pues, digamos, no creo que me vaya a querer mucho ahí. Hay mucho tirador. Y eso de candidatos independientes y demás, eso no jala. Ya fui jefe de prensa de un candidato independiente. Para empezar, siempre los compra el poder. Siempre los compra el poder. Y no funciona porque no hay lana para competirle al poder. No hay lana para hacer campaña y poderle competir al poder. Entonces termina uno pues más manchado que con ganas. Hay otro colega, por ejemplo, al que respeto profundamente. Hay dos. Y otro que es mi mero compa. Porque, ¿por qué no decirlo también? Alex Dorado. estuvo ahí intentándole y pues no le dan los números. Jorge Rodríguez, Chinto Chimal, también la anduvo intentando y pues lo mismo, gente preparada fundamentalmente. Del otro, babas ni hablar, pero estos dos compas le metieron de verdad en serio y con ganas, y la verdad es que a la hora de meterle votos a la urna, la gente se va por la despensa. ¿Para qué nos hacemos? Entonces, bueno, más vale tener la calidad moral y la preparación para estarlos señalando, para que luego no digan, no, pues si tú también te fuiste de vendido. Entonces, bueno, ahí nomás.
0: Dice, buenos días, ya dieron muestra de vida a las personas que están haciendo la obra de las rejillas de desasolve de aguas pluviales, y ¿saben qué hicieron? Pusieron solo dos rejillas, y solo esto hicieron el día de ayer, y creo que por abonos lo van a reparar, a ver si no les pagaron el trabajo en paguitos pequeños. Señores, terminen su trabajo, no sean flojos. Esto es en la calle Nápoles, esquina San Salvador.
21: Ay, ya. Ya. Lo veo todos los días, pero ay, bueno, ya.
0: Si Pérez Zafres de por sí es codísimo, dice, por eso tiene lana, Julián.
21: Ah, bueno.
0: Dice.
21: No, y porque ha trabajado un chorro mi compadre. Yo a mi compa Carlos lo conozco desde que nos hemos corrido cada aventura desde el año 2000 precisamente que lo conozco. Bueno, y ha tenido tiendas en la zona libre, le ha buscado por todos lados, ha vendido ropa, bueno. Me platican incluso otros colegas que lo conocieron más chavo. Él tenía un caribito, una caribita, y en la caribita trepaba cualquier cantidad de ropa y andaba vendiendo ropa por las calles en la Caribe. Bueno, historias tenemos todos, así nomás.
0: Buenos días, dice, otra calle rota, Eric Paolo con Rojo Gómez, y ningún trabajador está ahí.
21: Pues, qué novedad, ¿no? Pues, ¿qué quiere que le diga? ¿Qué novedad?
0: Dice, bueno, bueno, ¿cómo ven la noticia que al Tren Maya le robaron las llantas de los vehículos en Cancún? ¿Ya sabían?
21: No manches. Tampoco. Bueno, no sé. A lo mejor no al Tren Maya. Esos andan por rieles. A lo mejor a la empresa del Tren Maya, que tiene vehículos, a esos vehículos les robaron las llantas. Bueno, puede ser. Pues no, pero no tenía nada al respecto. Pero pues si se los transan hasta entre ellos, compadre. Ya no les han, bueno, no sé. Ahí voy a cometer un, porque me dijeron, nomás no vas a decir nada. ¿No les han ofrecido gasolina del Tren Maya? Y tengo un compadre al que le ofrecieron diésel para el volquete. Bueno, así nomás, ya se las contaré luego.
0: Ay, buen día, Julián, me gusta cómo has dado tus noticias, ya te extrañábamos. También cómo das las noticias con tu compadre Zafra, dice.
21: Es que allá nos ponemos de hocicones. Como es más para redes sociales, no hay algún travesti loco que se enoje ahí porque, ¡ay, dicen groserías! Y así, sí, las redes sociales permiten ser. Créame que soy bastante, pero bastante hocicón, pues si aquí lo soy. Diciendo lenguaje de carretonero, decía una amiga, tienes lenguaje de carretonero. Y yo digo, ¿por qué le echas tan feo a los carretoneros? Pues, ¿qué te han hecho? Pero bueno, así, gracias por estar aquí.
0: Eso que dice de los que pasó con el señor Zafra, lo escuché de la propia voz de él. En el Seguro Social yo fui a quien me hicieran radiografías. Resulta que una no apareció.
21: Que no le miento.
0: Sí, dice, en el Seguro Social yo fui a que me hicieran radiografías. Resulta que una no apareció, la de la cervical. Y que fuera yo a ver con el radiólogo. El radiólogo dice que no sabía qué pasó. Y que yo le dijera a mi médico familiar, válgame, que me dé una nueva orden para hacerlo. ¿Qué? ¿Cómo ves, Julián?
21: Y para abrirlo para mayo, ¿no? Me imagino. No, pero qué pin. Bueno. ¿Y sabe qué es lo peor de todo? O sea, esto que le voy a decir es lo que más le deja a uno con una patada en sálvase a la parte. Que no puede uno hacer nada. Es decir, oiga, pero pues si es que yo vine, si sí me las tomaron. Y así de, ajá, ¿y qué quiere que haga? O sea, ¿la quiere o no la quiere? Porque si la quiere, pues vaya y pídale a su doctor que le dé una orden. Lo programamos para dentro de 2 meses porque ahorita estamos saturados. Pero si quiere, si no quiere, pues váyase. O si quiere, dígale a su médico que le escriba bien qué es y vaya y tómesela a un particular. No le decía ayer yo que en este país está más que privatizado el sistema de salud, con el de la bata, con el de la botarga. Pues si le estoy diciendo lo que termina siendo uno. ¿Por qué? Pues porque de verdad que le patea el hígado estar o soportando tanta ineficiencia, de verdad, de verdad. Pero bueno, pues sí, sigamos padeciendo todos ese sistema de salud.
0: Tenemos el mensaje de voz.
3: Próxima elección. Te quedaste corta, Lorenita, te quedaste corta con la placa. Y anda circulando a las 2041. Y anda circulando de 2041.
21: Oiga, si tiene fotos, mándenosla. Mándenosla. Cuando tengan una foto, cuando lo vean, tómenle una fotito. Y mándenosla, nomás para demostrar este hijo de la mañana que verdaderamente es así. Para que no vaya a decir que se lo estamos inventando, el hijito de María Morales. Porque se regodea. Y allá donde le hacen las entrevistas a modo, ya sabe.
5: Claro que sí, mi estimado Ani. Para anunciarte que vamos a tener un festival para todos los papitos, para todas las mamitas. Claro que sí, así habla el babos.
21: Así, las entrevistas a modo muy bonitas, pero de informar realmente nada. Entonces, bueno, tómele una foto para exhibir, para seguir exhibiendo este cangurote también.
0: Dice, es una pregunta, ¿cómo que es que antes no nos habíamos enterado de todas las cochinadas del pseudo líder sindical de Sucha?
21: Pos. ¿Por qué cree? ¿Qué acabo de decirle? Porque así como decía, y dije, te me estacionabas, que me pedías dormir, pasa eso. Bueno, pues precisamente por eso, pues porque allá sí lo extorsionan. Allá sí se deja extorsionar más bien. Pues allá sí le dice, pues le dan chance que diga sus barrabasadas. Pero pues, a ver, aquí lo único que hemos dicho es, bueno, más bien, lo único que hemos hecho es abrir el canalito. Todas las cosas que han salido, usted mismo las ha exhibido. Pero pues yo le digo, el día que sea la elección, ay, con que gane el Delfín, ni me hable al día siguiente. Listo.
0: Ve por los 10,000, somos dos acá. No seas malo, Roger y yo. Dale.
21: 6,800 pesos fueron en total de luz que me llegaron. 6,800. ¿Sabes cómo? Me dio coraje que no fuera cierto.
0: Y nosotros aquí también cooperando.
21: Me hubiera quedado hasta para la carne asada, compadre.
0: Oye, sí, nos hace falta, Roger. ¿Verdad que sí?
21: De plano, pero
0: aquí,
21: bueno.
0: Aquí somos dos colaboradores. Buenos días, Julián. El avestruz de, ya sabes, ¿quién ya brincó a los socios ayudantes? Les dieron de placas de taxis a los de las combis, pero a los socios ayudantes ninguna. Hay que sacar al rata.
21: Pues mire, yo lo único que le diría es esto. Sígase dejando. Y eso es lo menos que le va a ocurrir. ¿Usted cree que no va a haber una repartición final cuando este vato se vaya a ir? ¿O que no va a repartir lo que tenga que repartir para asegurar que quede quien él quiere que quede? Sígase dejando y sígase lamentando. Que para lamentarse, eso sí estamos muy bonitos todos. Pero a la hora de poner pies en acción, pues ninguno nos decidimos. Entonces, si solamente se va a quejar, pues bueno, pues aquí tiene un espacio para quejarse. Pero si verdaderamente quiere cambiar las cosas, ya sabe que día de diciembre es la asamblea.
0: Yo pensaba que era otro de lamentar. De mentar.
21: Lamentada.
0: Yo eso pensé, te lo juro. ¿Verdad que sí, Roger? Dice, buenos días, soy agradable mañana aquí en Calderita. Saludos para ti, para Julián, de parte de Nayeli, la hermana de
21: Saludos,
0: Adiel.
21: Saludos, Nayeli. Dice, ya no se me olvida tu nombre, ya Nayeli. No. Ya no tienes que decir que eres la hermana del flaco.
0: Dice, rico caldito de pollo con verduras.
21: Oh,
0: la neta, sí.
21: Hoy amaneció fresquecito, ¿eh?
0: Qué rico.
21: Hoy amaneció fresquecito, sí, sí.
0: Bueno, vámonos con dos mensajes antes de la pausa, porque ya me hicieron señal de la pausa. Sí, ya me hicieron señal de la pausa. Sí, porque luego dice que se apasionan. Mensaje de voz.
22: Oye, Julián, pero si para precio municipal ya van a Bill, ya lo destapó la gober. Yo
21: digo. Nah. Bueno, yo le tengo aprecio a Nabil, se lo he comentado, ya tiene muchos años, lo conozco hace 28 años, y no, hombre, desde el 95, y mucho antes, fuimos casi del mismo, soy 92, 95, de bachilleres, imagínese, Nabil es más o menos de mi generación, pero no va a ir Nabil, digo, a menos que lo manden de bateador de sacrificio, es decir, si lo van a mandar para que pierda Morena, con el debido respeto, pues ¿para qué se los disfrazo? ¿O quieren que le hable bonito? Si lo van a mandar para que pierda Morena y gane la naranja, pues seguramente así será. Pero si quieren ganar verdaderamente, yo creo que no va a ser Nabil. Con el debido respeto, y para que no digan que se lo mando a decir, se lo estoy diciendo aquí con nombre y apellido.
0: Dice, se ve, se siente, Julián está presente. Por si vas a ocupar paleros, doy buen precio, dice por acá.
21: Me voy a tener que gastar los 10,000 varos de durazo.
0: ¿Y
21: nomás
0: nosotros?
21: En pagar la batucada.
0: Oye, ¿y nosotros
21: nomás en pagar
0: qué?
21: La batucada.
0: El último mensaje de voz antes de la pausa comercial.
6: Hola Lore, buenos días. Un saludo para Julián, Santo Esteban. Está bien su noticiero. Felicidades para ti, para Julián, Lorenita. Te habla el saburoncito.
0: Bueno, pues ahí...
21: Pues no se oyó nada.
0: No, fíjate, pero dice... Bueno, y eso que le... Lo pongo otra vez, espérame. Voy a buscar.
6: Hola Lore, buenos días. Un saludo para Julián, Santo Esteban. Está bien su noticiero. Felicidades para ti, para Julián, Lorenita. Te habla el saburoncito.
0: Que dice que felicidades por tu noticiero.
21: Ah, pues muchas gracias.
0: Que muchas felicidades por tu noticiero.
21: Ahí andamos, aguantando. Aguantaremos hasta que aguante la empresa.
0: ¿Nos vamos a la pausa?
21: Vámonos a la pausa y regresamos ya a la recta final.
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21: Con 49, ya estamos en la recta final. Nada más platicarle, está terrible lo del sismo en Colombia. Ya van 254 muertos de acuerdo con diferentes agencias, yo lo estoy tomando de Reuters, y bueno, pues más de 5,000 viviendas destruidas, cientos de edificios también en ruina. Y bueno, hay un tema que habíamos perdido de vista que tiene que ver con que hace 50 días, bueno, hoy 51 días ocurrió un sismo similar en Venezuela. Allá la cifra ahorita, ojalá que no sea proyección, por cierto, pero en Venezuela van 6.301 muertos. 6.301 muertos por el sismo que ocurrió allá. Y bueno, pues estaremos atentos. Hay una polémica muy grande en Colombia, particularmente porque dicen que el nuevo presidente estaría rechazando la ayuda internacional. Ayer escuchaba a varios periodistas de agencias internacionales señalar eso. Y bueno, pues me recordó a Miguel de la Madrid y el sismo del 86 en México. También cuando Miguel de la Madrid cometió la caballada, perdón la expresión, pero bueno, de rechazar la ayuda internacional. Y bueno, solamente de refilón comentarle, sí hemos visto, pero hay un compromiso que hicimos con usted. Sí hemos visto las notas de esta persona. Ayer Ariadna Montiel, dirigente nacional de Morena, señaló a una de las personas muy cercanas a Rafael Marín Mollinedo como no militante de Morena. A esta persona la desnudó Reforma como integrante de la mafia rumana encabezada por Florian Tudor. Aquí hemos hecho el compromiso de no entrarle todavía a la información política, particularmente porque en la tarde-noche, digo, casi parece, para que vea, por si le parece desvinculado, Reforma le da el golpazo al equipo de Rafael Marín y el semanario Proceso en la tarde-noche saca un amplísimo, ahí sí, también amplísimo reportaje de las caravanas de salud en Quintana Roo, vinculando a mucha gente del gobierno y por supuesto a otro de los aspirantes a la candidatura a la gubernatura. Entonces están dando con todo, pero aquí hemos hecho el compromiso de todavía no entrarle, y me estaban mandando mensaje de que por qué no abordaba eso si está quemante el asunto. Bueno, ahora ya lo expliqué por qué. Ahí está la información. En Reforma está lo de Rafael Marín y su cercano. Por cierto, una funcionaria muy cercana a Rafael Marín, le acaban de descubrir casas en Estados Unidos, y bueno, ya sabe, era la de recursos materiales de aduanas en el tiempo de Rafael. Y lo de Proceso, sacaron los documentos, los contratos de las caravanas de salud, de la instalación de salas de hemodinamia, de cualquier cantidad de cosas, vinculando pues al otro aspirante. El problema, y ya con esto le doy la palabra a Lorena, el problema, mi querido Radio Escucha, es que de estas cosas, se lo he dicho hasta el hartazgo, nos enteramos ahorita que se están dando con todo y quieren la candidatura. Nomás logran la candidatura y todos cuates cacahuates y a guardar silencio otros 6 años. Y los que terminamos, pero bien robados, somos usted y yo. Porque lo que se han gastado en lo de caravanas, bien que pudieran haberlo metido para los hospitales y estaríamos en otra circunstancia. Que lo que se comieron de aduanas, bien pudieran haberlo metido a las arcas. Y a lo mejor en este país habría más presupuesto para más obra pública. Pero como solamente nos enteramos en los procesos internos, al final todos vuelven a callar y hasta socios se vuelven. Por eso, precisamente, todavía no le entramos al tema. Lorena.
23: Julián dice, tú no puedes ser político, recuerda que tú sí tienes jefecita, no eres huérfano. No te vaya a pasar como el otro locutor que solo llegó a regidor y se tuvo que regresar a la radio de nuevo.
21: Con la cola entre las patas.
23: Efectivamente.
21: Con la cola entre las patas, así nomás, para que vea. Yo por lo menos soy hocicón permanente, ¿eh? Aquel mire que se pasaba de hocicón y de agresor incluso con la colegancia. ¿Por qué cree que en jaboncito permanente lo vamos a traer? En jaboncito permanente. No tiene ni vergüenza, pero bueno, ahí nomás.
23: Buenos días, Julián. Dice, cuando estaba la construcción del Tren Maya, sí vendían la gasolina a los guachos, dice. Siempre las vendían cada 15 días, sacaban a venta la gasolina.
21: Sí, y todavía venden diésel. Todavía venden diésel, es lo que le digo, pues si le estoy diciembre.
23: Tenemos el mensaje de voz, vámonos con el mensaje de voz.
9: Lore, buen día. Me apreciado licenciado Julián Santiesteban, sería tan amable de proporcionar la dirección o el canal donde se le puede ver en internet, porfa, para estar bien informado de las ahora sí que de la verdad concisa y precisa. Gracias, muy amable, que tengan buen día.
21: Igualmente. Igualmente, claro que sí, estamos en la cuenta de Facebook, se llama Contracorriente. En la imagen identificatoria tiene un 8 que dice 8 años informando, porque hay varias cuentas que se llaman Contracorriente. Esa es la nuestra, en esa transmitimos todos los días de 7:30 a 9 de la mañana. Gracias por preguntarnos, de repente se nos olvida decirlo, pero bueno, ahí está, en Contracorriente, así nos identifica.
23: Todo lo bonito de nuevo es, dice, y todo lo bonito de nuestro estado viene de la naturaleza. Nosotros solo cajeteándola, presumiendo la bahía, pero les aseguro que nadie se mete a bañar y ahí menos dejamos a nuestros hijos meterse al agua.
21: Pues sí, oiga, sí sabe, a propósito de cómo la cajeteamos y de cómo nos acabamos la naturaleza, el otro día andaban, ahí va otra, ¿será buena o será mala? Sí, la buena. Nos sumamos a la campaña nacional de reforestación. Desde el ejido Caobas, la gobernadora fue y dijo que aquí vamos a... Y que nos estamos sumando, y que no sé qué... Bueno, ok, 4,000 metros cuadrados. 4,000 metros cuadrados se reforestaron en Caobas. Son 4 cuadras. Son 4 cuadras. A nivel nacional, se pretenden sembrar 6 millones de árboles. Ok. Bueno, ¿sabe cuánto se fregaron nada más para el Tren Maya? 8 millones. Digo, dígame si eso es bueno o es malo. Usted tiene la mayor de las respuestas. Entonces, dice, no, no hay nada bueno que decir. Pues ahí está, lo bueno es que ya estamos en la campaña de reforestación. Lo malo, que para resarcir todo el daño que hacemos está cañón. Lorena.
23: Sí, dice, buenos días, no sé qué sea peor, que esos trabajos de reparación de coladeras no estén los trabajadores, o que sí estén, pero estén acostados sin hacer nada y bajo el sol sofocante. Aquí en la calzada Veracruz con CNC, esto ayer a las 2 de la tarde, sin hacer nada.
21: Bueno, también se toman un break. Tampoco hay que ser tan. Digo, no es como que sean esclavos y tengan que estar. Ahora que si ya se la pasan permanentemente así, pues ya será otra cosa, pero tampoco hay que esperar que todo el día estén en el camello. Digo, también hace un chorro de sol y hay que tomarse una pausa. Listo.
23: Bueno, un favorcito nada más, eso a nombre personal. Si me va a mandar mensaje por cada comentario que pueda hacer nuestro compañero Julián Santi Esteban, por favor,
21: acumúlelo en uno solo.
23: Sí, por favor, porque me manda y se va regresando y no lo puedo leer y se va hasta el último y luego se enojan conmigo. Entonces, sí. No sea malito, si van a hacer un análisis de lo que comenta mi compañero Julián Santi Esteban, titular del espacio, por favor, complétenme los mensajes para que yo

0: su atención y le agradecemos sus mensajes. Este no es un programa propiamente de denuncia, no. Este es un noticiero. Nos encanta platicar con usted porque nos nutre. Pero bueno, por cierto, andamos haciéndole, qué bueno que nos lo dice, qué bueno, para que vea que aquí caben todas las opiniones, porque cabría reiterar la invitación al patrón, a que nos deje hacer un programa estrictamente de denuncia. ¿Cómo la ve, patrón? Yo sí le entro, Nomás usted dígame cómo le hacemos. Ahí está Lore también que le atora. ¿Cómo la ves, Lore?
1: Sí, yo también le atoro, ya sabes.
0: Pero gracias por su mensaje.
1: Ya sabes que aquí todo es parejo, amigo. Aquí.
0: Una hora más de esclavitud, ¿qué tanto puede ser?
1: Aquí todo es parejo, amigo, tú lo sabes. Dice Julie, pero tienes que limpiar a los sapos de la casa, dice mi Julie, porque parece charco de las ranas si te vas a lanzar de presidente. Hombre. Se queda sin gabinete el muchacho.
0: Pues sí, está viendo.
1: Dice, fueron luchadores sociales que terminaron en la Arena Vidal, dice.
0: ¿Cuáles?
1: No sé quiénes fueron. Es que te digo que mandan tantos mensajes. Bueno,
0: al día de ayer, nada más, en una cosa así bien seria. Ahorita ya no me da tiempo de ponérselos, de platicarle, pero ayer hubo un caso lamentabilísimo de un ingeniero civil egresado del Tecnológico de Chetumal, cuyo trabajo fundamental ahorita es del campo. Él se dedica a cosechar cocos y cuánta cosa, plátano y... Vino a Chetumal, y se lo comento porque incluso las autoridades municipales tomaron cuenta de lo que estaba ocurriendo, no sé en qué acabaría, pero fue verdaderamente vergonzante. Llegaron los de fiscalización, ya sabe, él dice, yo crecí vendiendo rábanos en el Mercado Nuevo, en un cartón. Fui siempre el más pobre de mi escuela, pero logré superarme, logré terminar una carrera en el tecnológico y ahora me dedico a las labores del campo. Vine a Chetumal a traer esta que es mi mercancía para vender. Le llegó municipio y le estaba exigiendo que le pagara la feria. Ya sabe usted cómo se las gastan. Mire, el vato estaba verdaderamente reventando de coraje y cuando estaba yo viendo los videos estaba otro tanto. Entre un amigo y yo, colegas, nos encargamos de hacer llegar la información al ayuntamiento porque de verdad que nos encamaronó. Y eso sí lo estamos tomando ya como tema. A ver qué dados nos dicen de qué fue lo que hicieron. Pero el chavo sabe qué es lo que terminó haciendo. Vea los videos, por ahí andan rodando. Tenía como 4 neveras de agua de coco. Toda la regaló. Empezó a hacer una transmisión en vivo y dijo, vengan, no me voy a regresar con mi mercancía, se las regalo todas, pero no les voy a pagar a estos hijos de su... Ya sabe, no lo dijo tan feo, pero pues prácticamente, yo quisiera decírselo feo, pero de verdad es indignante. Sé que toda la gente que quiera expender en la vía pública tiene que pagar, pero hay algo que se llama criterio, y de verdad, pareciera... que la constante de ciertos servidores públicos municipales, entiendas el nivel que se quiere entender, es siempre jorobar al más jorobado. Este vato, de verdad, así con lágrimas en los ojos, dice, yo crecí vendiendo rábanos en un cartón en el Mercado Nuevo, fui siempre el más pobre, pero logré levantarme. ¿Sabe cómo? Pues iba a decir encabrona. Pues ya lo dije. Eso... Cuando uno ve que solamente quieren vender lo que con su esfuerzo le han arrancado a la tierra. No, de verdad no sirvo para político. Soy demasiado franco y no me voy a aguantar de decirles todas sus gaderas. Adelante, Lore.
1: Pues ya nos vamos.
0: Bueno, pues qué bueno, porque si no...
1: Mil disculpas, mil disculpas, dice, entonces no pidan para mensajes. Ya hacemos todo lo posible, de verdad, muchísimas gracias.
0: Mientras usted nos siga mandando, aquí haremos lo posible por pasarle todos los mensajes posibles. Solamente hemos pedido ya casi para despedirnos una regla para que nos logremos entender. Uh-huh. Un solo mensaje en todo lo que nos quiere decir, no muy extenso. Mensajes de voz de no más de un minuto, y mire que un minuto ya es muchísimo. Y bueno, pues tratemos de entender que todos queremos participar. Entonces, pues nada más. Yo le agradezco en verdad que venga a este espacio, que nos ayude a construirlo, que con

0: su voz elevada, ojalá la autoridad lo escuche. Seguimos afinando la idea de un programa de denuncia. Ojalá la gerencia, pues, tenga por ahí más o menos algún espacio que nos pueda brindar, porque si algo tiene Sol Estéreo es que tiene llena toda su barra programática, se ha reconstituido en los últimos meses y mire que nos hemos ido al cielo, afortunadamente, gracias a su preferencia, muchas gracias por estar aquí. Y bueno, no hay más que recordarle que este es fundamentalmente un espacio hecho para usted y con usted. Yo soy Julián Santi Esteban. Nos vemos y nos escuchamos mañana a las 7:30. Lorena.
1: Así es. Hasta mañana. Buenos días.
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0: ¿Qué tal, amigos? Muy buenos días. Bienvenidos a una emisión más de su programa Mira Deportiva, que se transmite a través de la frecuencia 97.7 Sol Estéreo. Les saluda con el gusto de siempre su amigo servidor, Aarón Bautista Pelayo, esta mañana de miércoles 12 de agosto del 2026. Una mañana hermosísima con un clima de lux, así frío, chido, fresca la mañana, en esta ciudad, la más hermosa de todo el mundo, Chetumal, Quintana Roo. Y como siempre, un gusto y un privilegio compartir esta cabina con mi amiga y la voz de terciopelo de esta estación, Lorenita López. ¿Cómo está, Lore?
1: Gracias, amigo. No, hombre, imagínate tú con esos, ese detalle de todos los días. Muy bien, excelentemente bien. Dijeras tú, tranquilita, relajada, el climita, qué rico, qué rico. Y mira que tenemos aquí 22 grados, pero se siente sabroso, con un cafecito, ¿a poco no?
0: Deluxe,
1: ¿verdad?
0: Ahora sí que estamos, como el que dice, estos sí son lujos.
1: Esos son, no sé si quieras el de coco o el de canelita.
0: El de canelita sí estaría deluxe.
1: Por supuesto. Bueno, pues ahí está, hasta con galletita para que uno disfrute el espacio de Mira Deportiva.
0: Muchas gracias, mi querida Lore. Estuvo buena la charla previo a iniciar el programa con mi otra gran amiga, con Jazz.
1: Ah, claro,
0: estamos, por charlando de temas aquí de
1: ecológicos.
0: Interés, ecológicos y deportivos y que nos ponen a brincar.
1: Ay,
0: y,
1: sí, y mala ya.
0: En el cuerpo, ¿no?
1: Sí, mala ya, es que digo yo, ay, no.
0: Sí, sí, nos dejó así con el cuerpo, así como que, ay, órale,
1: ya,
0: sí. Por favor, cálmate. No nos estés prendiendo el alma.
1: Así es.
0: Pues sí, hay bastante tema que comentar, temas deportivos que vamos a platicar. Pues ya sabes, ¿no? Lo que. Ahora, como siempre digo, ¿no? Temas de moda, que el fucho, que esto, que el otro. Ayer reinició la Leagues Cup, como dicen. Buenos partidos, dicen. Bueno. La última jornada, los equipos mexicanos quisieron medio lavar el honor que ya está pisoteado. Y pues a ver cómo estuvo. A ver, vamos a ver los resultados
1: sí,
0: de ayer,
1: hombre,
0: ¿no?
1: Yo ya lo tengo por acá. ¡Qué horror!
0: Oye, la neta, Columbus y Pumas empatan a un gol.
1: Ya, eso ya.
0: Y ganan los,
1: de tráfico,
0: los gabachos por penales.
1: De
0: por
1: trámite.
0: Cierto, tiene un penal en Keylor Navas, que lo tiró bien chido. Sí. La neta, buena onda. Ese chavo me cae bien.
1: Exacto.
0: Luego, el Atlas le pega ganándole agónicamente al Cincinnati 2-1. El Minnesota le da otra repasada a los Potros. Les da una repasada de 3-1 y los despide de una vez, los manda a su potrero al fútbol mexicano. Pachuca, por la mínima, le gana al equipo de Charlotte, 1-0. Real Salt Lake le pega 3-0 a los Bravos de Juárez, que se les quitaron los Bravos la noche de anoche y les pegaron una paliza de 3-0. Los Tigres, con 2 expulsiones infantiles, la de Lainez, que se acerca a reclamarle cualquier cosa al árbitro este, que siempre sale con sus cosas, también hay que mencionarlo, que cada vez que le toca al equipo mexicano les acuchilla. Y bueno, y luego Nahuel, que le pega un empujón marca ya, ¿no?, a media cancha y va para afuera. 1-1 y ganan en penales los Tigres, así que estas fueron las
1: 5-4, ¿eh?
0: 5-4. Uh-huh. El portero de Tigres, no me acuerdo cómo se llama, pero Ya estaban listos, ¿eh? Ya los tenían acostadito, ya estaban anestesiados, y para el último penal, luego para otro, y luego finalmente el equipo rival la falla para quedarse 5-4. Pero bueno, los Tigres, yo creo que con esto no califica, ¿no?
1: No.
0: Aunque
1: digo,
0: Juárez perdió 3-0.
1: Sí, pero Juárez va a cuarta posición. Te digo, los que están ya en la tabla en puntuación, América 6, Cruz Azul 6, León 6, Juárez 6, Tigres 6, Toluca 3, Monterrey 3. Hoy te vas a dar los resultados, pero hasta ahí van 3 Pachuca, fíjate, y 3 Atlas.
0: Pues 3, medio rescatando
1: ya,
0: algo, ¿no?
1: Sí, ya Guadalajara 1, de ahí déjale de contar.
0: Oye, ¿y qué mala pata? ¿Te acuerdas del chico este de Sebastián Córdoba?
1: Ah, ¿qué pasó?
0: Que era jugador de la América, sí, y que en algún momento decían que era una buena joyita del fútbol.
1: Sí, igual como Morita.
0: Y que tenía muchas cualidades para destacar en este deporte, a pesar que no tenía un físico de mucha altura, pero mediano,
1: chaparrón,
0: bajito,
1: chaparrón,
0: con buena técnica, buen golpeo de pelota. Incluso en el campeonato de los Tigres al Guadalajara y en el Jalisco, fue él quien revolucionó el equipo y le dio el campeonato a los Tigres con gol de Pizarro al final.
1: Mira, sí.
0: Pero Córdoba luego tuvo unos bajones en Tigres, lo metían, lo sacaban, no jugaba, no salía, así entraba y así. Bueno, ruptura de ligamentos, no toda manches. La temporada afuera, cuando parecía tener una nueva oportunidad ahora con el equipo de los Pumas, donde le empezaban a dar minutos, Dios y que poco mío, a poco iba a empezar a retomar su nivel, va al quirófano, se acabó la historia de ese torneo para este chico Córdoba, y pues la verdad, las lesiones cómo han perjudicado a muchos chavos que hoy en día pudieran ser referentes de algún equipo, Lore.
1: Así es, por eso fíjate que hablando precisamente de esta liga que se hace entre la MLS y la Liga MX, pues no van a apostar precisamente una mala salida, una mala entrada de algún jugador, te puede lesionar a tu mejor,
0: pues sí, a tu estrella.
1: A tu equipo. Estrella, exactamente, a tu estrella. Entonces, yo, la verdad, no metería a nadie de mis... De mis
0: titulares, de tus jugadores principales, ¿no?
1: No. Entonces, imagínate, pobrecito, de verdad, porque... Si algo puede, tú tienes toda la razón, si algo puede matar a un deportista, sobre todo en el fútbol, son las lesiones, porque no es tan fácil la rehabilitación, todo lo que tiene que pasar después de la operación.
0: Un proceso mínimo entre 6-8 meses.
1: Así es, amigo. ¿No? Entonces, cuando esto va evolucionando y tú cómo quedas, obviamente rezagado ante el equipo que te está pagando, es una realidad, sí te pagan, pero tú tienes que demostrar el jugador que eres, y si apenas vas saliendo de donde ya te habían metido y apenas veías la luz, lesión.
0: Exactamente, apenas empezaba a ver un poquito de luz, Dios, al tener minutos Córdoba con los Pumas, y pues la verdad sí, pues qué mal plan, ¿no?
1: Sí,
0: oye,
1: claro.
0: Y la jornada para allá de hoy, la última jornada de esta Leafs Cup, que le juega ahí en Tierras Gabachas, el Orlando City enfrenta al equipo de, como dice mi amigo Chito, del X-Men, al equipo de San Luis, 6:30 de la tarde, el Inter Miami estará recibiendo a León, que tiene una inmejorable oportunidad para poder clasificarse de manera ya directa. Lleva 2 triunfos, así que tiene muchas posibilidades. El Monterrey contra el equipo de Nashville, 7:00 p.m. A ver cómo le va al equipo de los Rayados. El Toluca contra el Dallas a las 9:00. San Diego contra Puebla. El Seattle le va a jugar al Guadalajara a las 9:30 p.m. Querétaro contra Los Ángeles, que ahí se le pueden pegar una repasada al pobre Querétaro. Filadelfia contra Santos, bueno, este ya es para mañana. Querétaro y Los Ángeles cierran la actividad del día de hoy a las 9:30 p.m. Y pues por lo que vemos, pues solamente Toluca, y me parece que Monterrey podrían llevarse los puntos, porque León va contra el Inter de Miami, sí, que en la cancha son 11, pero son 12, porque la neta, aunque digan lo que digan, pues Messi y sus amigos y el árbitro central siempre tienen algo que decir en estos partidos. O sea, digan lo que digan, siempre pasa algún detallito, porque pues Messi es Messi, o sea, vende camisetas, es un gran jugador, nadie lo discute, pero en esta etapa yo creo y veo que siempre hay mucho favoritismo marcado hacia el Inter de Miami,
1: sí, claro,
0: en todos los torneos, ¿no?
1: Sí, claro, por supuesto. Y déjate de eso, ya yo creo que ya dio lo que tiene que dar Messi como para que siga en la MLS, que perdón, sí, es una liga de Estados Unidos, pero no una liga para que se retire ahí Messi, ¿eh? Sin embargo, ningún equipo, y creo que ya lo va a querer, ¿eh? Ningún equipo, ¿eh? Ninguno. A pesar de la talla que tiene Messi, ya no lo van a querer en las filas. ¿Y sabes por qué? Por todo lo que pasó en el Mundial 2026 de México, Estados Unidos y Canadá. Porque no hay que dudar que tiene una capacidad increíble, que es un jugador nato, que tiene una bendición de Dios.
0: Sí, talento puro.
1: Sí, que tiene, nació con esa bendición de Dios, amigo,
0: de ese don de mover la pelota como quiera.
1: Claro, como él quiera, ¿no? Pero yo siento que esa arrogancia, lo que hicieron elevarlo, porque sí es una realidad, pero se mareó, tantos millones de euros lo marearon, que ahorita pues está terminando su carrera, que no me gustaría a mí, de verdad, no me cae mal el señor Messi, a pesar de, porque es, ya lo estábamos comentando, en la MLS, vámonos a Cristiano Ronaldo.
0: El Cristiano, pues mucho, es un tema que ya sabes, ¿no?
1: No, sí, pero hablando de que porque el favoritismo que tiene la MLS con este equipo de Messi, o sea,
0: Sea muy descarado. Oh,
1: sí, claro. Muy descarado. Exactamente, lo acabas de decir, exacto. Mejor palabra no buscaste, muy descarado. Entonces, sí, muy
0: descarado. Y, pero bueno, te vuelvo a repetir, nadie le quita su gran nivel deportivo.
1: No, nadie.
0: El nivel que demostró en la Europa, uh-huh. en la misma selección en su momento.
1: Así es.
0: Jugadorazo, eso nadie se lo quita. Pero de que en la liga siempre le acomodan todo para que el equipo del Inter de Miami sea un equipo que no tenga tantas piedras en el camino, que pueda llegar siempre bien. Pues uh-huh. Eso también es algo que hay que decir como es.
1: Claro.
0: Las cosas son así, claro. Como son. Y no es un tema personal, no, para nada. Le reconocemos su gran talento como jugador y como dices, es uno de esos jugadores que, pues, le pusieron ese don, ¿no?
1: Sí,
0: es un
1: claro,
0: jugadorazo,
1: ¿no?
0: O sea,
1: sí,
0: sabe qué hacer con la pelota, tiene toque, velocidad, potencia, tanto. Dribbling, jugadorazo, eso sí, nadie lo discute.
1: Sí.
0: Pero bueno, en los temas administrativos y extracanchas, creo que ahí sí de repente el equipo del Inter Miami ha sido descaradamente favorecido en muchas, de repente, cosas. No digamos que el árbitro le marca penales a favor nomás, ¿no?
1: Claro.
0: Sino que el hecho de que siempre los acomodan en grupos más o menos, uh-huh. toda la localidad para ellos, y las jugadas divididas, bueno, pues siempre se le dan al Inter, ¿no? Pues a ver cómo le va a los equipos mexicanos ya en esta última jornada, que a la mera verdad, pues, yo creo que solamente Cruz Azul
1: y América
0: cierto, van a poder estar peleando en sí. rondas de finales por el título.
1: Sí,
0: de ahí
1: sí,
0: afuera,
1: sí. Nadie más.
0: No veo ningún equipo mexicano que pudiera aspirar a llevarse el título de esta Leafs Cup. Uh-huh. Y el América, bueno, el América porque está demostrando un fútbol más colectivo que de individualidades, ¿no?
1: Uh-huh.
0: A pesar de que Brian Rodríguez está desatado, el equipo americanista parece ser que con el sello del profe Almada, uh-huh. pues empieza a tener un equilibrio más de juego colectivo.
1: Así es.
0: Y bueno, Cruz Azul, pues, ¿qué se puede decir? Cruz Azul, que ya tiene con el profe Joel Wiki un equipo ya más compacto, que ya saben a lo que juegan.
1: Sí.
0: Que entre quien entre, se mantiene el mismo nivel deportivo, siempre en ataque. Entonces, uh-huh. Cruz Azul juega buen fútbol.
1: Sí.
0: Tiene buenos jugadores.
1: Sí.
0: Y tiene dirección técnica.
1: Sí, claro.
0: Eso es importantísimo.
1: Sí, bastante importante, sobre todo precisamente que que sigue con la misma mística que inició. La verdad que dice paso a paso, decía el otro día, dice a veces me dice mi esposa que no sea tan hablador, pero se me sale como jugador, como estratega, como director técnico, porque quiero para mi equipo lo mejor. Y si tú tienes esa mentalidad como entrenador, se la proyectas a tus jugadores, esa mentalidad de ganador. Por eso los resultados. Por eso la sinergia que está haciendo con los jugadores Wiki, porque pues obviamente nadie quiere perder, pero si tú pierdes también entre esto, pues también tienes que mantenerte ecuánime. Entonces, pues ahí están los representativos tanto América como Cruz Azul, ¿eh? Qué bueno por los dos directores técnicos, ¿eh?
0: Sí, hace un trabajo durante la semana muy bueno.
1: Claro.
0: Se nota la mano que en cada partido tiene buenas variantes,
1: sí.
0: sabe dónde acomodar a cada jugador, cuando se ve premiado sabe cómo también pasar los momentos difíciles,
1: uh-huh.
0: y el equipo está estable, sentado,
1: uh-huh.
0: no escuchas ego de vestidor, tomando en cuenta que Cruz Azul tiene buenos jugadores
1: y de
0: nivel futbolístico. Buen nivel,
1: buen
0: ¿no?
1: Buen nivel, sí.
0: Entonces, que podrían ser considerados estrellitas en otros equipos. Aquí son buenos, sí, son estrellitas, pero al final del día suman para el equipo.
1: Así es.
0: Y en el equipo contrario, decimos en América, que es el otro que podemos pensar que puede llegar a la final,
1: uh-huh.
0: pues lo que tiene es que tiene una dirección técnica ahorita que los está exigiendo al máximo.
1: Ahí es donde le está pidiendo, bájense tantito, que aquí es deporte, fútbol y es lo que vamos.
0: Está exprimiendo al máximo.
1: Sí.
0: Hay quienes cuentan las malas lenguas,
1: ajá.
0: que ya hay broncas al interior del vestidor, que porque
1: ay.
0: Les hace entrenar 3 sesiones diarias y que la exigencia en cada entrenamiento es
1: mucha.
0: Al máximo nivel.
1: Sí.
0: Bueno,
1: para eso te vendes.
0: Amigo,
1: te pagan.
0: En el fútbol mexicano, los mexicanos, los jugadores de fútbol en México,
1: uh-huh.
0: ganan muchísima lana,
1: sí.
0: muchísima lana.
1: En su vida lo iban a
0: jugando
1: tener.
0: Jugando 2-3 temporadas, solucionan la vida entera porque les pagan muy buena
1: bien.
0: Lana. Ganan billetón.
1: Millones de dólares.
0: Billetón.
1: Sí.
0: Y la neta, hacen deporte, cuidan la salud, bien alimentados.
1: ¿Qué dieta? Ejercicio. ¿Qué le pides?
0: O sea, ¿qué le piden, brother?
1: Si te están cuidando.
0: Si el técnico te pide tres sesiones, sí, es cierto. Es extenuante.
1: Sí, pero como cualquiera. Como cualquiera se puede hacer ejercicio. Exacto.
0: Dicen por allá que cuando... ¿Te acuerdas que estaba Solari?
1: Sí, sí, sí.
0: Que Solari jugaba un fútbol muy defensivo y que siempre ganaba de uno o dos, dos golecitos.
1: Sí, es verdad.
0: Que porque se encerraba, que trababa los partidos en la media cancha, pero contragolpeaba y ahí estaba el gol. Bueno.
1: Sí, sí, sí.
0: Cuentan por allá. Cuentan.
1: Cuentan.
0: No
1: tengo las miedo. Malas lenguas.
0: Que Solari fue echado por el grupo.
1: Me imagino, ¿eh? No andan perdidos.
0: Pero ¿por qué como que los jugadores? Bueno, muy sencillo. Quedaron eliminados contra Guadalajara en esa temporada, en cuartos de final. Y los 15 días siguientes, en lugar de irse de vacaciones, los dejó entrenando a todos y que vieran la final de ese torneo. Y obviamente los jugadores pues se chiviaron, 15 días no vacaciones, nada. Se la pasaron entrenando y tuvieron que chutarse la final en la televisión. Por eso cuentan las malas lenguas y la leyenda de que cuando empezó el siguiente torneo, lo primero que hicieron fue hacer todo lo posible, tender la camita para que se fuera
1: Solari.
0: Entonces, sí pasa, ¿eh?
1: Sí, no, sí, pero
0: sí
1: qué
0: pasa.
1: Boca.
0: Sí
1: estamos,
0: pasa.
1: Estamos hablando de gente supuestamente...
0: Profesional.
1: Exactamente, entre comillas, profesional, pero mira... Pobrecito los directores técnicos, porque es más fácil correr a uno que a todo a los jugadores. Ponte que a los 11, mira cuánta lana. No contando los suplentes, únicamente los que hacen su despapalle. Entonces, ponte que a los 11.
0: Es que el
1: hilo
0: se rompe siempre por lo más delgado.
1: Claro.
0: Y pues la mera neta,
1: claro.
0: No hay un equipo, no he visto un equipo que diga, a ver, van para afuera todos. Se queda el técnico y se reestructura.
1: Claro.
0: ¿Qué es más fácil? Pues correr el técnico.
1: Así es.
0: Y la mera verdad, sí creo esa versión. Porque me puse a ver los partidos cuando corrieron al Tano. Y efectivamente, jugadores que parece que corren, jugadores que parece que meten la pierna, jugadores que parece que tienen el amor a la camiseta. Pero la verdad es que de repente...
1: Salieron a hacer nada, pues.
0: Salieron solamente a recibir goles para que el técnico se fuera.
1: No, mira, nada más. Bueno, pues ojalá no le vaya a pasar eso a Almada también ahorita que ya se empieza a querer dividir. Ay, ¿por qué son así los de la América,
0: Pues a todos lados pasa, ¿no? Pero más, varios equipos.
1: Sí, pero más ellos sí pueden correr a los técnicos en cualquier momento, amigos, si te has dado cuenta. En el América, ay, Dios mío, se agarran a todos y tú te vas como director técnico. Estos no me lo toques, son 11. ¿Y de dónde saco tantos millones dependiendo de la cláusula?
0: No, así como es, la directiva ha sido muy culebra.
1: Muy culebra, exactamente.
0: Porque,
1: muy culebra.
0: Incluso, ¿te acuerdas que una vez estaba el Mohamón?
1: Sí.
0: Fue campeón.
1: También lo corrieron los
0: y
1: jugadores.
0: Y ya tenía arreglo con el otro, con
1: no sé qué equipo ya tenía arreglo.
0: Que dirigía León, que había sido campeón.
1: No sé qué equipo, ahorita no me acuerdo.
0: Ya lo tenían apalabrado. Sí, terminó el torneo.
1: Sí.
0: Fue campeón Mohamón.
1: Sí.
0: Y le dieron su pasaporte.
1: Exactamente.
0: Cuauhtémoc Blanco, que fue un símbolo de la América, que fue un hombre que arrastraba banda. Con su característico estilo así jorobadín. Pero era un jugador que hacía diferencia, ¿no?
1: Sí, claro.
0: Y la afición azul crema lo amaba.
1: Sí, y luego su...
0: Y se aventó un round con el tal Peláez, que era director
1: Peláez,
0: deportivo.
1: Sí.
0: Porque no le dieron chance de un buen homenaje. ¿Sabes?
1: Sí.
0: Por la puerta atrás.
1: Así es. Tienes toda
0: y son
1: la
0: sus
1: razón.
0: Ídolos. Son
1: cierto,
0: los ídolos.
1: Cierto.
0: Del equipo, o sea... Entonces, si esto le hacen a los que son sus ídolos, pues que no la harán a los que...
1: ¿Que no?
0: No tienen... Ahora sí que... Pues,
1: pero la salida
0: marketing.
1: Marketing. Pero la salida de Cuauhtémoc Blanco, es cuando se va para Veracruz. Se va para
0: No, eso ya fue cuando ya al final del torneo, o sea, se fue a Veracruz.
1: Ajá.
0: Acuérdate que estando en Veracruz jugando con Kyber Ward,
1: sí,
0: fueron líderes generales,
1: sí,
0: ¿eh?
1: Sí, sí. Pues te digo,
0: trabuco el equipo de Luis Pirata Fuente.
1: Así es, se fue a Veracruz. No sé si fue ahí cuando lo sacan del América, se va a Veracruz. ¿No?
0: Sí, fue cuando le clavó de derechazo a Faitel.
1: Ándale. Así se escuchó, porque lo vimos, se trepó allá y le metió un trancazo, un sopapo.
0: Jugó para Necaxa también, buena época en Necaxa. Entonces,
1: ¿Qué? Fíjate que si no te acuerdas de él, no hace uno esa remembranza. Si ídolos como el señor Cuauhtémoc Blanco sale por la puerta de atrás, ¿qué le espera a los demás? Pobres directores técnicos de la América, ¿eh? Cuando los jugadores se ponen en un plan de no jugar y sacarte, te sacan, aguas.
0: Te sacan. Eso está más que comprobado. Oye, hacemos un corte.
1: Sí, sí, sí, sí.
0: Y retornamos a platicar temas del ámbito local, porque ya tenemos hoy la programación de las semifinales de la Liga Master. Ya los Juegos Centroamericanos ya pasaron de moda, pero hay que reconocer el gran trabajo de los atletas de Quintana Roo que participaron en este evento centroamericano representando a México y donde ganaron varias medallas. Hay que platicar ese tema. Ayer platicaba con Cari del torneo de fútbol, ya hay algunas cosas listas, ya tienen autorizados los campos completos. O sea, va a haber una fiesta deportiva de la cual vamos a platicar en un momento más aquí en Mira Deportiva.
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0: Bien, amigos, ya estamos de regreso en su programa Mira Deportiva. Mando saludos, Adri, gracias, nos está escuchando Adri, mira. Está saludos en tu curso de pintura con sus niños y nos escucha. Gracias, mi querida Adri. Adri Chumacero, que siempre anda metida en los temas, escuchando Mira Deportiva para empaparse y estar lista para que el viernes, que es el día que nos acompaña aquí, ajá, pues nos pueda compartir sus puntos de vista. Gracias, mi querida Adri, por favor, sigue derramando ese talento que tienes con los chavíos, que la neta, queda muy chingona tus pinturas. Mis respetos, la neta del planeta. Y pues bueno, saludo a mi amigo José Riverol, que también nos aporta información para comentarle a la banda de lo que serán los juegos de la ronda de semifinales del día de hoy en la Liga Master. 7:30, los Diablos Rojos de Xurjá estarán enfrentando al equipo de servicios Chetumal. Y a las 9:15 de la noche, Tosti Maya contra el equipo de Valdés. ¿Esto en dónde más? Pues en la grama de las emociones del estadio 10 de abril. Sin duda alguna va a ser una ronda de semifinales de alarido, puesto que están los mejores cuatro equipos del campeonato que han llegado por méritos propios y que seguramente van a dejar calientita la grama para la gran final que se espera sea la próxima semana de esta Liga Master para jugadores mayores de 40 años, que dicho sea de paso, tienen un muy buen nivel deportivo, chavos que todavía juegan muy bien a fútbol, tienen muy buena condición, buen toque de pelota, equipos de verdad, equipos muy buenos que se han conformado en esta Liga Master y que definitivamente, pues la noche de hoy va a sacar chispas sobre el empastado de las emociones el 10 de abril, que también dicho sea de paso, luz espectacular con una grada llena allá sobre la Avenida Zapata y donde la banda va a divertirse, a disfrutar de estos partidos que van a estar sabrosos. 7:15 de la noche en el Estadio de las Emociones el 10 de abril, Diablos Rojos de Xulgá contra Servicios Chetumal y Taquería Tostimaya contra Valdés. Así que va a ser un agarrón de miedo. Esperamos que vaya la banda, que disfrute y pues definitivamente, Lore, que la fanaticada que asiste a estos partidos se divierta, vaya en familia, cotorree en el punto, botanee en algo, se tomen su chesquito, incluso si quieren su agua espirituosa, pero primero que nada en sana convivencia, en respeto al rival que puede ganarles o puede perderse, pero siempre con respeto. Aquí todo mundo nos conocemos. Somos amigos del barrio, somos amigos de otras colonias que juegan en otros equipos. Bueno, pues es parte de la idiosincrasia del fútbol. Pero eso no quita que no podamos disfrutar de una ronda de semifinales buena, con buen nivel deportivo y también que cuiden las instalaciones. Porque la verdad es que el estadio 10 de abril luce muy bonito, luce impecable. Y el trabajo que está haciendo mi cuate, el buen Chepe, lo he dicho siempre, es un amigo de hace muchos años, pero independientemente que sea un brother, es una persona que está haciendo una chamba y la está haciendo bien. Me he visto siempre con buen trato con la banda, siempre abierto, y eso es bueno para que puedan fluir las cosas al interior de la dirección de deportes municipal. Así que no lo olviden, 7:30 de la noche, Diablo Rojo de Xurjá contra Servicios Chetumal, y el 9:15, Tosti Maya contra el equipo de Valdés en la ronda de semis de la Liga Master para jugadores mayores de 40 años. Y pues bueno, en otras notas veo aquí una nota que publican nuestros amigos del diario Quintana Roo que dicen: proyectan acciones coordinadas CODEC y CONADE para avanzar en la transformación deportiva de Quintana Roo. Estuve leyendo esta nota, la verdad es que con todo respeto, pues yo aquí no vi nada de nada, más que nada puras flores, ¿no? Gestiones, y aquí estamos trabajando en equipo, y gracias por recibirme, Rommel Pacheco, y aquí estamos para lo que quieras, gustes y mandes, y Quintana Roo, siempre de puertas abiertas, está bien chido, pero no veo que diga nada realmente de qué proyectos se presentaron, en qué disciplinas deportivas van a trabajar de lleno, cuáles son las disciplinas prioritarias para el estado, porque cada estado tiene disciplinas deportivas prioritarias. Aquí no vemos nada, simplemente puras flor y flor y flor, y pues me parece que es importante que está bien que se reúnan, está bien que vaya el director de deporte de Quintana Roo, Jacobo Arzate, de la Ciudad de México, a platicar con el titular de la CONADE, pero pues que lleven proyectos de verdad, porque no, aquí no te dice absolutamente nada de nada. No vaya a ser que nos pase como la Bicentenario, que pasaron 3 años hasta que por fin se cristalizaron las puertas abiertas para la comunidad deportiva de la capital del estado. Y en otro tema, pues comentar, ¿no? Hace ya unos días los Juegos Centroamericanos han pasado a la historia en Santo Domingo, pero el trabajo de muchos atletas quintanarroenses que han formado parte de selecciones nacionales, hay que remarcarlo, atletas que en su momento tuvieron que emigrar del estado para buscar apoyos en otros lugares, o atletas que de manera personal han buscado apoyos para poder mantenerse dentro de selectivos nacionales, ¿no? Y pues felicitar al nadador Andrés Dupont, que solamente se colgó 3 medallas de oro y 1 medalla de plata en otros Juegos Centroamericanos y del Caribe, demostrando una gran, gran velocidad, pundonor, garra y coraje en las albercas de Santo Domingo para quedarse con 3 metales áureos y 1 plata. Sin duda alguna, una grandísima actuación del chico Andrés Dupont, que es una de las cartas fuertes siempre de Quintana Roo y que fue formado allá en el norte del estado con sus escuelas particulares y todo este rollo. Gracias por esa gran actuación, Andrés. Y desde luego, chetumaleño Carlos Sanzores en la disciplina de Taekwondo, que también se colgó la medalla dorada de otros Juegos Centroamericanos, una de las que le faltaba, porque ya ha sido campeón mundial de la especialidad, ha sido campeón estatal, regional, nacional, campeón panamericano y ahora campeón centroamericano. Sin duda alguna, uno de los grandes orgullos, Carlos Sanzores, que en su momento tuvo que emigrar a tierras chihuahuenses para formar parte de la Universidad de Chihuahua y ahí encontrar el cobijo y el respaldo que en su momento no encontraba aquí en Quintana Roo. Ya luego, pues bueno, seleccionado nacional, demostrando su calidad deportiva, y poco a poco fue ganando espacios para conseguir apoyo y adeptos, y ahí están los resultados para un joven taekwondoín, Carlos Sanzores, que está en gran momento y que también es una de las cartas que puede darle medallas a México en los Juegos Olímpicos de Los Ángeles. ¿Qué mencionar de Darío Arce? Un chavío que tengo el gusto de conocer desde muy chavío, él y su hermano Damián, que son parte fundamental del tenis de mesa en Quintana Roo. Hablar de tenis de mesa sin mencionar a estos dos personajes sería prácticamente un insulto. Y lo mismo sería con Cleo Bárcenas, que ganó medalla de plata y 2 bronces en otros Juegos Centroamericanos. Cleo también ha sido una multimedallista nacional, ha ganado cualquier cantidad de medallas en olimpiadas estatales, regionales y desde luego en olimpiadas nacionales. Una chica que es de la ciudad de Cancún, por lo menos ahí ha hecho toda su carrera deportiva y que ha sido campeona, incluso trabajando en los mixtos con Darío Arce, que la verdad son 2 chicos que han demostrado que en el tenis de mesa son de lo mejor de la región. Naomi Pozo en Taekwondo también ganó medalla de plata, en un gran trabajo de Naomi, que sin duda alguna junto con Carlos Sanzores ponen al deporte de las artes marciales en las marquesinas del deporte nacional e internacional. Jerónimo Abogado, medallista de plata en windsurfing en tabla vela, sin duda otro chico que viene trabajando en el club de Puerto Aventuras. Casi todos ellos, pues la verdad, son particulares, buscan apoyos ahí para poderse mantener entrenando todos los días, porque no es fácil este deporte, cuesta una buena lana mantenerse entrenando a buen nivel. Y pues bueno, Jerónimo Abogado está ahí dándole que hablar, ya ganó medalla de plata, y sin duda alguna este deporte tiene grandes referentes quintanarroenses. No hay que olvidar a los 3 fantásticos de los Juegos Centroamericanos en Veracruz: Nicole Evel Solís, que ganó medalla de plata, Demita Vega de Lille, que fue la medallista de oro, e Ignacio Berenguer, que también fue medallista de plata. Todos ellos de la zona norte, pero orgullo quintanarroense, y que sin duda alguna han puesto muy en alto el nombre de Quintana Roo en estos eventos internacionales. Así que felicitaciones a todos los chicos de Quintana Roo. Hay otro chico que se llama Israel Tello, que también estuvo en el equipo de fútbol y que sin duda alguna, pues, tiene gran mérito estar en la selección nacional y haberse colgado una medalla de plata. Muchos de estos jóvenes, por no decir que casi todos, sino todos, han tenido que navegar contra corriente, han tenido que remarle fuerte, pero bueno, ahí están, son aferrados, Lore.
1: Sí, claro.
0: Son guerreros, tienen orgullo y sangre maya, sangre guerrera, y pues ahí están los resultados de estos chicos que han sobresalido más allá de lo que muchos esperaban, pero la disciplina, el compromiso, el apoyo de sus padres, de familia, el estar siempre entrenando, el consejo de sus entrenadores, los han llevado a ser ahora medallistas internacionales para México y desde luego para Quintana Roo, ¿no?
1: Sí, claro, por supuesto, y ahí está un referente precisamente del trabajo que se hace en conjunto. Mientras, lo que tú comentabas, mientras sea en conjunto, pues hay un buen representativo de cada estado y en, por ende, de nuestro país. Entonces, felicidades a todos ellos por su esfuerzo, por su disciplina, por su talento, y bueno, que sigan las cosas mejorando, que ya este salto sea más grande. Más grande.
0: Sí, siete atletas que tienen posibilidades de incluso ser medallistas olímpicos si se lo proponen. Hay que recordar que en alguna época Quintana Roo aportó varios atletas a selectivos nacionales para Juegos Olímpicos, por ejemplo en Río de Janeiro, ajá, 2016. Ahí tuvimos la presencia de Joselito Velázquez Altamirano, boxeador que ahora radica aquí en la ciudad de Chetumal. Se lo trajeron a Chetumal, no le quedó de otra. Se lo robaron. Ahora tiene aquí incluso un gimnasio.
1: Ay, mira,
0: enseñando niños allá en la colonia Lagunitas. Y Joselito es en estos momentos uno de los tres boxeadores para ser tomado en cuenta para el campeonato mundial. Así que Dios quiera que se logre la oportunidad. ¿Y por qué no acá en Chetumal? Una pelea de campeonato mundial, te aseguro que le daría un lustre y brillo y que la gente, como siempre, apoyaría el deporte de las, ¿cómo le dicen? Narices chata y orejas de coliflor. Un deporte muy duro.
1: Difícil.
0: Muy difícil. Desgastante. Celosísimo.
1: Sí.
0: Que requiere de verdad estar concentrado al 1,000, 2,000 o 3,000%, porque allá arriba no te va a ayudar nadie más que tú. Y el rival también cuenta, también se prepara, también entrena y también quiere lo mismo que tú.
1: Sí.
0: Levantar la mano y quedarse con el cinturón.
1: Y déjate eso de los pesos también, imagínate eso de los pesos, no es tan fácil. Cada deporte tiene su complicación, cada deporte obviamente tiene su compromiso. El compromiso es la disciplina, el entrenamiento, pero el boxeo siento que es uno de los deportes más rudos junto con el vale todo que conocemos, no sé cómo se llame, vale todo, pero no sé.
0: Las artes marciales mixtas, ahora se le conoce así.
1: Bueno, y era vale todo antes, hace como 10 años o más. Bueno, las artes marciales mixtas y el box son muy letales para tu cuerpo.
0: Sí,
1: un mal golpe, sí, amigo.
0: Sí, es un deporte que es más detrimento de tu cuerpo.
1: Así es.
0: Si no lo tomas con la seriedad que lo debes de tomar, son deportes de alta exigencia.
1: Efectivamente.
0: No te puedes descuidar un minuto.
1: No.
0: Allá arriba del ring,
1: no.
0: 3 minutos se te hacen eternos.
1: Sí.
0: Si en ese momento tu condición física ya está a la baja.
1: Cierto.
0: Y si el rival se encuentra en mejores condiciones que tú, créeme, se te convierte en un monstruo. No lo ves venir.
1: Un segundo, ¿no?
0: Sí, te tira unos jabs que tus ojos lo ven venir. La guardia piensas que la tienes arriba, pero te entra de lleno en la nariz, en el pómulo, en la quijada. De verdad, estar arriba de un cuadrilátero no es cosa fácil.
1: Claro.
0: Es de verdad muy difícil. Una simple sesión de sparring.
1: No, imagínate.
0: Una simple sesión de sparring en el entrenamiento con algún compañero. Si en ese momento tú eres nuevo y nunca has estado, ese día vas a saber lo que es bueno.
1: Lo que es amar a Dios en tierra ajena.
0: Y créeme, sí, créeme, es difícil. A mí me tocó, la verdad, en una ocasión, cuando mi primer sparring, mi tío Aarón Bautista, me aventó al ring con un amigo que ya era profesional, Alonso Pajarito Zumárraga. Y cuando dijo tiempo, me la aviento y me conecto un jab directo a la nariz y a la boca. Inmediatamente, ya sabes, ¿no? El mole se hace presente. Lo que sucede es que, pues, bueno, te engañas y no te quieres quitar, ¿no? Y ahí vas por otro para que te receten otro ópero, otro volado.
1: Uy.
0: Pero la
1: y,
0: verdad.
1: Y eso que traes protección, ¿eh? Traes careta.
0: Ah, no, sí, claro.
1: Traes todo, ¿eh?
0: No,
1: cabe
0: es
1: aclarar.
0: Difícil.
1: Sí, cabe
0: aclarar. Eternos 3 minutos. Ya luego con el tiempo vas aprendiendo. Ya no te avientas tan fácil.
1: A cabecear,
0: ya
1: a moverte.
0: Ya tienes bending, ya mueves la cadera,
1: la cintura,
0: cadera,
1: la cintura,
0: ya cabeceas.
1: Sí, ya.
0: Pero sí, cuando nunca te has subido y te subes la primera vez, cualquier repertorio de golpes que te tiren, te va a entrar.
1: Sí.
0: Si no tienes buena defensa,
1: no, por eso
0: si
1: no hay
0: tienes
1: que
0: buena condición.
1: Por eso no hay que improvisar, para hacer también sparring, al menos que estén ahí en el gimnasio, boxeando, haciendo sombra, no sé, para que al menos...
0: Pues es que a veces, no es que esté criticando, pero sí he comentado los temas de esas peleas que hacen los, le llaman los famosos youtubers.
1: Ajá. Ah, sí, los
0: que invitan a alguien y que vamos y que súbete, que porque eres famoso en esto. Uh-huh. La verdad es que, desde mi punto de vista, es muy riesgoso.
1: Sí, la verdad que
0: es muy peligroso.
1: Sí, sí, sí.
0: Porque la verdad es que calzarte los guantes, Loren, no es cualquier cosa.
1: No, ya.
0: No es cualquier cosa.
1: A mí nada más, yo aguanté. Y mira que, te comenté hace años, ¿no? Que estábamos entrenando. Para poder adelgazar, que ahorita ya no necesito, pero bueno,
0: ya en has hecho una figurita,
1: gracias, compañero. Pero en esa época, hace 10 años, ¿no? Más o menos, cuando estaba yo entrenando box, que te dije, estaba entrenando. No, hombre, yo terminaba vomitando, amigo.
0: Sí, claro,
1: yo terminaba vomitando, yo ya no podía, y me decía el entrenador, terminas mañana. No, es que son unos entrenamientos, Dios mío, dije, mis respetos. Por eso tienes razón, al subirse a un cuadrilátero tienes que tener un entrenamiento, no de 2 ni de 3 meses, no, un mal golpe que te dé el rival, que de esos youtubers, como dices tú, influencer y todo lo demás, no, hay una preparación intensa, tiene que haber una preparación intensa, tienes que también tener un cuerpo pues atlético más o menos para pues aguantar esos 3 minutos, ¿no?
0: Minutos, ya te hace como que fuese una hora ahí.
1: Exactamente,
0: arriba, ¿no?
1: A la hora de practicar este deporte, creo que de los deportes más sacrificados es que, ay, los trancazos están, no. Aguantar un golpe de esos, no cualquiera.
0: Sí, es muy complicado.
1: No cualquiera, y ahí está.
0: El boxeo es un deporte. ¿Sabes a quién le gustaba mucho el box?
1: ¿A quién?
0: Tengo varios cuates de la banda, pero así de esos que son así como que...
1: ¿Entrones?
0: Como funcionarios.
1: Ah,
0: tengo un cuate que le gustaba, el buen Alex Salamía, le gustaba el box.
1: ¿A poco?
0: Pero un día se lastimó, creo, el hombro, y ya de ahí le bajó. Pero sigue siendo apasionado del boxeo. Pero le gustaba los guamazos,
1: los trancazos.
0: Sí, le gustaba como deporte.
1: Sí, claro,
0: como deporte. No, en la calle nunca he visto que sea
1: ni
0: la hagan mega tos, pero en el gimnasio sí le metía y era disciplinado. Es que el deporte, una vez en el boxeo que tengas una lesión fuerte en alguna de las extremidades, se vuelve complicado, ¿sabes? Tengo un carnal que el Abraham, le decían las patas ahí la banda.
1: Ajá.
0: Buen boxeador, pegaba duro, tenía ese don de que acomodaba la mano y te zafaba media quijada, ¿no?
1: Uy.
0: Sí, buen peleador, el condenado.
1: Ajá.
0: Pero en una pelea, peleando contra el Tijerito allá en Cozumel,
1: sí,
0: le tira una de esas, ya sabes, una mano dormilona.
1: Uy.
0: Y el Tijerito era un poquito más bajito. Cabecea el Tijerito hacia abajo y le mete la mano de lleno en la parte de la frente.
1: Uy.
0: Y se le anda quebrando
1: los nudillos.
0: El nudillo central. Y así peleó 3 rounds más, tirando con una sola mano, tirando, hasta que el refere vio que, o sea, detectó que cuando soltaba la mano derecha, por ejemplo,
1: se fracturaba más.
0: Pegaba y
1: sí,
0: ya le daba un dolor, claro, impresionante. Y lo revisan en la esquina y ven que pues tiene
1: fracturado
0: el nudillo. La mano completa casi.
1: Sí, claro. A la hora de golpear, imagínate, sí, era fisurar más.
0: Exacto, cada golpe era como que una rayita más al huesito,
1: ¿no? Sí, fisurarlo.
0: Y le pegó en el parte central de la frente y mole, ahí se le dobló la mano. Fíjate qué cabeza yucateco debe haber tenido el Tijerito, porque...
1: Exacto.
0: Era policía.
1: Era policía,
0: sí.
1: Que aguante.
0: Pero sí, ya de ahí, nunca más, ¿eh?
1: Sí, claro.
0: Volvió a intentarlo, sí. Todo muy bien entrenando, pero a la hora de subirse al ring o ya hacer los sparring fuerte,
1: los golpes,
0: se resentía muy feo de la mano.
1: Sí.
0: Y es un tema porque pues ya subes con una sola mano.
1: Exacto.
0: Y en el ring tienes que tener todo
1: cuerpecito bien. Sí. Fíjate, y esas lesiones, hablando de lesiones, ¿cuántos accidentes se han dado a nivel historia en el box, Aarón? De que han salido pues ya prácticamente con golpes contusos. Creo que no hace mucho que murió una persona también por un derrame, no sé qué.
0: Sí, han muerto varios.
1: Después de la pelea, fíjate, todavía después de la pelea salen más o menos y de ahí van al doctor y ahí se quedan.
0: Pues bueno, cuando peleó la leyenda Julio César Chávez contra Meldon Taylor.
1: Ajá.
0: En la primera función que se dieron con Tokio y que era la primera vez que Julio César Chávez estaba a punto de perder el invicto contra este estadounidense que en el flyer decían la pelea del rayo contra el relámpago, ¿no?
1: Ándale.
0: Porque este Meldon Taylor, campeón olímpico,
1: sí,
0: tenía una velocidad impresionante de manos, ¿eh?
1: Me imagino.
0: Impresionante de manos. Y Julio era poder.
1: Sí, sí.
0: Julio César Chávez era poder absoluto. Era un peleador que se metía de lleno al intercambio en la corta y media distancia. Sí. No era un boxeador con velocidad en las manos, pero con potencia, sí, ¿no?
1: Ah, exactamente.
0: Con esa cosa que te manda a dormir que se llama TNT.

0: es Rodolfo Chávez, la gente que estaba con Julio. Uh-huh. Me decían la historia completa, ¿no?
1: Sí, claro, por eso yo aquí nada más escucho, dije, lo voy a ver.
0: Y le decían de todo, y decían, hazlo por tu mamá, hazlo por tus hermanos, hazlo por México.
1: Hazlo por todos, pero gala.
0: Dice Chávez, por mí, pues, ¿para cuándo, cabrón? Dice que esa noche sintió la muerte, dice, sintió, imagínate, que moría. Meldrick Taylor le metió las manos como no se las había metido nadie. Uh-huh. Julio también.
1: Sí, claro.
0: Le metió las manos, le metió unos ganchazos a la zona hepática, que la verdad, ¿cómo los aguantó Meldrick Taylor? ¿Quién sabe? Pero en el 12º episodio, le logró conectar primero un cruzado de mano derecha que le hizo tambalear las piernas. Meldrick Taylor en un arranque de querer distraer, hasta él mismo hizo el pasito del bailarín.
1: Sí.
0: Como diciéndole, no me hiciste daño, pero Julio lo siguió atacando, lo llevó a la esquina, lo atacó con un gancho de mano izquierda, le tiró un volado, el otro cabecea, y en el cabezazo, Meldrick Taylor revira con una mano derecha, en zona de recto, ajá, que Julio le hace el bending, la ve pasar, ajá, y la misma mano cruzada de mano derecha se la mete directo a la punta de la mandíbula, al botón de la mandíbula, que le aflojó todo lo que son las tuercas de la rodilla, y va para abajo Meldrick Taylor. Esa pelea fue muy discutida, ¿sabes? Porque el referee Richard Steele,
1: ajá,
0: le hizo el conteo de protección.
1: Ah, sí, ya me acordé.
0: Le hizo el conteo de protección y quedaban escasos, no sé si 7 segundos, 5 segundos. Y le preguntó, ¿no? Sí. Le preguntó, sí, ¿cómo te llamas? No sé si el otro le dijo algún nombre falso, pero...
1: Sí, claro. Aarón Bautista. Aarón Bautista.
0: Yo no me acuerdo ni cómo me llamo. Le dice, no, me atropelló, no, apuntate la placa. ¿No?
1: Ándale, apunte la placa.
0: Richard Steele comentaba luego, dice que pues no encontró respuesta.
1: Ajá.
0: Y que por eso le detuvo la pelea. Uh-huh. Sube Lou Duva, uh-huh, que era el entrenador de Meldrick Taylor, a rementotear el 10 de mayo a Richard, sí, Steele, porque le detuvo la pelea cuando faltaban escasos segundos, y en, uh-huh, los puntajes Meldrick Taylor había ganado,
1: sí,
0: la pelea.
1: Sí.
0: El tema es que Meldrick Taylor, en el último round, en lugar de salir a boxear y patitas pa' que te quiero, se paró con Julio César Chávez a intercambiar golpes, y en el pecado llevó la penitencia, uh-huh, porque lo conectaron y lo mandaron a la lona. Y pues ahí ya no tuvo oportunidad. Julio César Chávez, uh-huh, dice que después tuvo que ir al hospital, sí, al igual que Meldrick Taylor.
1: Es lo que te digo.
0: Que estuvo casi una semana en el hospital, pasando sangre por los riñones y por los ganchos que le metieron.
1: Los golpes que le metieron. Sí. Chávez, ¿no? Es lo que te decía, ¿no? Las heridas internas que después tienen los boxeadores, por eso es importante la condición física de este deporte, de cómo cuidarte y todo lo demás. Pero ¿qué crees? Ya nos vamos.
0: No me digas eso, ¿cómo es posible, por
1: ya
0: favor?
1: Ya nos vamos, 10 con 2.
0: Que
1: nos
0: tenga tantito el reloj.
1: Ya no, quisiéramos, ¿eh? Pero bueno.
0: Es un privilegio, como siempre, platicar de deporte con la banda.
1: Sí,
0: saludos a mi amigo Harold, que está dándole duro y tupido, que porque hoy tiene cita allá en Las Vegas.
1: ¿Jura?
0: Dice que se va a escapar a Las Vegas. Saludos, Harold. Como siempre, dándole duro y tupido. Y a la raza de los TX.
1: Sí, a todos.
0: Dios los bendiga.
1: Sí.
0: Que Dios me los cuide mucho. Sí. Están dándole duro desde muy temprano. Me tocó ver varios compas que conozco en el TX, en la ruleteada, uh-huh, y pues la verdad, lo conozco de pe a pa, porque también me toca meterle duro de vez en cuando a la ruleteada, y mira que hay muchos amigos que tengo ahí de toda la vida, así que Dios me los bendiga en este día, que me los cuide, que lleguen con muy bien a casa, y pues ya sabes, Harold, nos vemos al ratón, brother, un abrazo a toda la banda. Y como siempre, mi querida Lore, es un gusto compartir micrófonos contigo.
1: Gracias, seguramente que tengan excelente mitad de semana, miércoles 12 de agosto de este 2026. Y nos escuchamos mañana, ¿en dónde?
0: ¿En dónde más, señores? En Mira Deportiva.
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10 de la mañana con 9 minutos. Bienvenidos a Joyas del Ayer en esta mañana de miércoles, mitad de semana, ya 12 de agosto de este 2026. Muchas felicidades a los que están cumpliendo años o celebrando algo en especial. Bueno, pues miércoles 12 de agosto de este 2026. Teléfono en cabina 983-83-238-85 para que te comuniques con nosotros. Línea directa, mensajes de texto, WhatsApp y voz. Dice por acá, mi amiga, mi esposa, mi amante de Rigo Tobar, por favor, su fan de siempre, 321, gracias, el TX, saludos al conductor del TX321, y ya está Rigo Tobar, por supuesto. Dice, hola, ¿qué tal? Muy buenos días, Gloria, ¿serías tan amable de ponerme la melodía de Isabel, de José Luis Perales? ¿Así se llama Isabel? Pues vamos a buscar a José Luis Perales, a ver si lo tenemos aquí a la mano, si no buscamos en la plataforma roja a José Luis Perales con... ay. Isabel, sí la tengo, qué bueno, aquí ya está. Vámonos entonces, iniciamos con Joyas del Ayer, con este tema de Rigo Tobar, mi esposa, mi amiga y mi amante, y también llega José Luis Perales con el tema Isabel. 10 de la mañana con 10 minutos.

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0: 10 de la mañana con 18 minutos, ya está por acá los temas, muchísimas gracias, de verdad, 983-83-238-85 para que te comuniques con nosotros, los mensajes de texto, WhatsApp y voz, por supuesto. Entonces, vámonos con más. Tengo saludos para MM, para Doña Mane. Me dijeron ahorita, gracias Doña Mane, me dijo Jazz, mándale saludos a Doña Mane. Bueno, pues saludos a Doña Mane, en donde quiera que se encuentre, no sé dónde está, qué colonia, no lo sé, pero va, saludos para usted, Doña Mane, muchísimas gracias porque le gusta, dice, el espacio Joyas del Ayer. Este espacio es de recuerdo, la verdad, esa música que nos hizo, como dice el eslogan, nos hizo enamorarnos alguna vez. Joyas del Ayer. Por la aventura. Doña Mane, saludos para usted. Tengo saludos también para Don José de la Colonia 5 de Abril, que me pide Botella Envenenada de Los Temerarios. Ya está, por supuesto. También por acá, saludos a MM, que me pide a Camilo Sesto, Si Tú Te Vas. Pues vámonos rapidito con estos dos temas, 983-83-238-85.
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10 de la mañana con 28 minutos. Vamos con estos temas y ya casi vamos a despedir porque sigue. Gracias por los mensajes. Dice, buenos días. La vida se prepara con amor, se condimenta con fe y se vive con agradecimiento. Muy buenos días, mi Jenny, allá en Orswell, Belice. Una canción del grupo más, te olvidaré se llama, no te olvidaré, así se llama, Jenny. Saludos para Cristelina y para toda la familia, por supuesto, allá en Orswell, Belice. Qué linda. Buenos días, la vida se prepara con amor, se condimenta con fe y se vive con agradecimiento. Ya está tu tema. Dice, Lore, buenos días, la canción de Julio Iglesias, la canción es Con la misma piedra. Gracias, buen día, te escuchamos en el Mercado Viejo. Saludos a los amigos locatarios del Mercado Viejo. De todos los mercados, especialmente del Mercado Viejo. Ya está don Julio Iglesias y tropecé de nuevo con la misma piedra. Y es que no aprendemos. Buenos días. Dice, por favor, ¿puedes ponerme la canción de Candilejas de Roberto Carlos? Por supuesto que sí, ya está. Dice, buenos días, una de Janet, la melodía Frente a Frente. Gracias, buen día. Bueno, por aquí ya está, pero antes se me pasó por aquí, ¿dónde está? Me pidieron, a ver, como un pajarillo. ¿Dónde está? Pídeme tantito, porque si no, luego no, no pongo los temas. A ver. Por favor, por acá debe de estar. Me pidieron a Napoleón. Nada más no me vuelven a reenviar el mensaje para que yo pueda, ¿vale? Porfis, porfis. Para que yo pueda pasar los mensajes. Porque no, luego se pierden. Y luego, ¿ya qué hago yo? Ya no le puedo poner los temas, por supuesto. Acá está. Ya está. Dice Lore, excelente miércoles. ¿Puedes poner una canción, la de Pajarillo con Napoleón? Saludos desde las Carolinas. Por supuesto que sí, René, ya está. Vámonos con grupo más. No te olvidaré. Llega Julio Iglesias con la misma piedra. Llega también Janet Frente a Frente. Nos vamos con Napoleón, pausa comercial. Y luego llega Napoleón con Pajarillo y Roberto Carlos con Candilejas. Nos pidieron a Roberto Carlos con Candilejas. Y ya está, por supuesto. Este tema de Candilejas con el señor Roberto Carlos. Vámonos entonces, 10 de la mañana con 30 minutos, 10 con 30.

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10:53 y me tengo que despedir. De verdad que tenga excelente mitad de semana ya. Miércoles 12 de agosto de este 2026. Muchas felicidades a los que están cumpliendo años. Ahora sí que celebrando algo en especial, por supuesto, algo muy especial. Dice para acá, dos tardes de mi vida. Rigo Tobar. Bueno, pues ya está. Saludos para Jenny. Y por aquí me piden a José José La Mora Cava. Que tengan excelente mitad de semana. Cuídense mucho. Yo los dejo con Rigo Tobar y con José José. Y nos escuchamos mañana.

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11 de la mañana con 8 minutos. Estamos iniciando este mañanero, el último de la semana. Hoy miércoles, vamos a sacar con la mejor actitud, que no decaiga el ánimo. 12 de agosto del 2026, te saludo con gran gusto a ti que me estás escuchando quizás desde tu casita, quizás ahí en el trabajo, en tu automóvil, donde quiera que te encuentres, recibe un gran saludo, gracias, gracias por acompañarnos. Y si lo estás haciendo desde otro punto de la República Mexicana o en el extranjero, también ahí para los paisanos, gracias, siempre nos acordamos de ustedes, paisanos. 983-83-238-85 es el número en cabina para tu mensaje, 983-83-238-85. Aquí vamos a estar toda esta hora echando el cotorreo un ratito. Ya dijimos que no se aceptan amargados. Nada, nada amargado, por favor. Si usted está amargado, no escuche este programa, no se lo recomendamos, cámbiele mejor. Y para los que están en manteles largos, muchas felicidades. Si está cumpliendo años también, si está festejando algo en especial. Vamos a mandar un saludo también a los jovencitos, a las y los jóvenes, en el Día de la Juventud. Bueno, pues igual, ¿no? Para esta generación de jóvenes, jovenazos. Jovenazas. Quiero bailar, muchachos, la guaracha sabrosona. Están informando acerca de que se formó una tormenta en el Atlántico. Sí, pero es en el Atlántico Norte. La tormenta tropical Cristóbal se ha formado. No afecta a costas quintanarroenses. Está lejos y más para arriba. Está a 4.550 kilómetros al este-noreste de Cancún. Y está presentando pues, sus vientos sostenidos de entre 75 a 95 kilómetros por hora. Con esas rachas se desplaza a 41 kilómetros por hora. No representa peligro para nuestro país. Van a seguir monitoreándolo, por ahí también están monitoreando otras zonas de baja presión que hasta el momento pues tampoco representan algún riesgo para nuestro país.

Hola, que vaya saludando la banda malandra. Dice buen día, mi rooster. Feliz miércoles. No olvides sacarlo adelante. Saludos a todos los que elaboran. Hoy tenemos un plato especial, no muy conocido, pero no por eso deja de ser estupendo. Búscala y échala a volar. Se llama Centerfold con DJ Jules Band. Te mando mis bendiciones. Gracias, gracias igualmente. Yo te envío las mías, mis blancas y puras bendiciones. Para que te vaya, a lo mejor te las echo en todo tu ser, que se desparramen. Por acá me dice, ¿qué onda, gallo? Buen día, hoy te escuchamos en el último día del mañanero. Complácemos con una rola, tus mentiras con Moy Bobadilla. Tus mentiras. Ok, apuntado. Buenos días, callito, por favor. ¿Me puedes poner esa rola que ni siquiera meter mi nariz en tu pecera? Y dejarte burbujas de amor por donde quiera. Creo que la canta Juan Luis Guerra. Y sus 20 para las 5. Esos 20 para las 5. Hoy sí se me subieron los blanquillos. Estaban a 50, ahora a 60. Hoy sí es cierto. El casillero. 50 varos allá en un lugar que está cerca del mercado Altamirano. 50 varos de blanquillo. Ya subió 10 varos. Okay. Ya está apuntada tu rola. Ahorita la buscamos. 20 para las 5. Es decir, tus 4:40. Y por acá dice Gallito, buenos días. Le volvieron a romper su corazón a Manuelito Rodríguez. No me digas eso. Le punzaron el corazón otra vez a Manuelito. Y fue el guarapo. Desgraciado guarapo. Maldito mal nacido. ¿Por qué le haces eso a Manuelito, tan inocente que es ese corazón? ¿Puedes ponerme la canción de Amanda Miguel, por favor? Se llama Él Me Mintió. Gracias, buen día. Gallito, gallo man, excelente miércoles, día de sacar el estrés. Saludos desde las Carolinas, puedes poner la canción Go Pato. Es correcto, miércoles, día de sacar el estrés, ni mejor dicho. Saludos de buen paisano ahí en las Carolinas del Norte. Con toda la actitud paisana. Está feliz porque hoy miércoles y lo está sacando con toda la actitud. Dice por acá, hoy no habrá morcilla gruesa y negra. ¿Y la dona? Ya no llegó la dona, estaba esperando. Y ya no llegó. Solo emocionan. Y la morcilla no ha aparecido. No ha aparecido. Es miércoles. Yo no sé si vamos a poder solucionar esto antes de que termine la semana. Se tiene que esclarecer este robo de morcilla, gallo. El reno solo manda mensajes cuando está el Maldonado. Muy digna la desgracia canina en etapa reproductora con hongos garapiñados. ¿Cuál Maldonado? Dime qué Maldonado, porque yo me pido Maldonado, pero ni un mensaje me ha enviado Reno desde hace, ¿cuánto? 357 días. Desde hace 357 días no ha enviado mensaje Reno. Y sigue contando. Con razón está bajando el rating. No mandamos su mensaje. Así nos está castigando. Porque dice que él es el del rating. Que por él mandan mensajes todos ustedes. Y así nos está castigando.

Maldito desgraciado, no te confundas, dice el otro, al otro mayatín que está en las tardes. Maldito desgraciado. Al de las tardes, ¿a quién? A Jorgito. Al chilindrino. Al chaparrín colorado le manda mensajes. Fíjate que no lo he escuchado, pero voy a estar pendiente. Hoy, de hecho, hoy voy a estar pendiente a ver si es cierto que manda su mensaje el desgraciado reno. Además, cuando manda, si se digna enviar su mensaje en mi horario, lo voy a bloquear. No me importa quedarme sin rating, lo voy a bloquear.

¿Qué? ¿Qué es verdad? Ya está diciendo la banda que es cierto. Es totalmente correcto que envíe su mensaje en la tarde cuando termine mi turno. Sí, gallito, soy testigo. Es un testigo protegido, no voy a decir quién es. Pero aquí me está diciendo que es verdad. De hecho, ya no sabíamos que era Violeta, ¿verdad? Desde estaciones, como de locutores. Y los sábados, cuando regalan comida, cuando regalan comidas, manda más. Y si regalan morcillas, si regalan chorizo, hombre, ahí se le acaba su crédito. Mi 4-1 favorito, igual a Shaki, le manda varios mensajes solo a su Miami George. Ese es otro. Cada vez que paso por allá por los ofines del Sucha, veo que está practicando con su flauta. Pero te escuchas, di los flautazos. Ahí está. Tendido. El Shaki. De verdad que lo castigan. Ha de ser bien travieso, Shaki. Porque no pone, seguramente no pone atención. Y hasta lo hinca, porque lo he visto hincado. Dice, no te preocupes, te voy a mandar una foto en trusa para que le subas el rating. Esta la voy a enmarcar. ¿Para qué? Para el rating. La voy a enmarcar y la vamos a poner aquí en la cabina. Para que nos dé motivación. Saludos, Jayo. Pon una rola a la bala con los Tigres. Que cuando la vea Jorgito, sepa que es fruto de los mensajes del Reno y del Shaki. Gracias a ellos envían foto con truza. Hola, Gilbertona, para uno que otro cangrejo que de Taxi Bahía. Crustáceo, no cangrejo, crustáceo. Suena más fino. Número para tu mensaje aquí en el mañanero, porque todavía es mañana, ni se estén quejando que cómo va a ser mañanero si ya son las 11, manche, te pasa, en serio, son las 11 de la mañana, todavía es mañana, deja de estar con eso. ¡Oh, no, señores!

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0: 11 de la mañana con 35 minutos, 35, seguimos con más aquí en el Mañanero, 983-83-238-85, el número para tu mensaje. Déjalo llegar, 983-83-238-85.
1: Buenas tardes, Gallito, buenas tardes, Gallito. Por favor, ponme la canción de Ruiz de tus zapatos, aquí te saluda el Lobo Solitario, el portal 597, mi hermano. Aquí 24-7 de los 365 días del año. Así mismo no le tomas importancia a la gente que no te manda mensaje o sí te manda mensaje ahí todo. Esa gente es palera, ignóralos. Mejor convive con los que te mandan mensajes y ya no te atormentes más. Vive la vida porque solo hay una y hoy es miércoles, ombligo de semana. Feliz y bendecido miércoles, Gallito, para ti y todo tu radio escucha.
0: Gracias, gracias, Lobo. A la que no me manda mensaje y a la que sí, también. También a la que sí me manda mensaje, dice el Lobo. Pero ella luego dijo, hazle caso a los que sí te mandan mensaje. Ah, ok. Gracias, Lobo, gracias. Ay, Lobo. Todo el día era amable. Ojalá que así fuera, Reno, que tuviera tantita educación como la que tienes. Pero no todo se puede en la vida. Ese sí es un caballero. No te preocupes, Gallito. Aquí tienes la mejor audiencia con nosotros. No necesitamos esos lambiscones.
2: Con tu vestido rojo.
0: Eso dice el Reno. Que él es el que le da rating a todos los programas. Y si no fuera por él, esto ya valió. Él y sus chanclitas mágicas. Ponme una rola ochentera para que me acuerde cuando conocí al Shakira. Ice, Ice Baby, carnal.
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0: ¿Qué andaba haciendo Shakira cuando lo conociste? Si se pudiera saber. Me interesa conocer esa historia. ¿De qué trabajaba Shakira? ¿Ya era taxista?
2: Chica, ven pa' acá.
0: ¿O seguía vendiendo su cuerpo al mejor postor?
2: Tremendo. ¡Vamos!
0: ese sí es un tema master. Mándaselo a Lore a las 10 a.m. Para las joyas del ayer. Ya vi por qué se cotiza tanto tu gallinita. Con eso que sus huevos están muy caros. A ver si no también el pollo se va para arriba.
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0: Ojalá que no.
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0: por. Ya por si los huevos subieron. ¿Te imaginas que suba el pollo? Ahora sí se va a poner peor la cosa, como dice, más dura la situación. Buenos días a everybody. Ponme, por favor, la canción Fuiste Mía de Gerardo Ortiz, porfa. Y al Reno, ¿dónde estás? Donde estés, ahí quédate, maldito gangoso. Y hay mucho. Hay mucho crustáceo. El famosísimo Venancio de Chetumal. El Berrancio. Gallito, aquí hay mucho 4-1. ¿Para qué quieres otro más? Reno, qué pena. Si Reno todavía tiene el poder de apretar así con la mano. En esos tiempos la Shakira, antes de ser taxista, se vendía frente a un bar llamado La Choza del Winnick. Fíjate, ya había escuchado eso. Pero no lo quería creer. Eres la segunda persona que me lo dice. Vámonos con más música. Llega este temazo, Go Pato de Pat Banton.
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11 de la mañana con 56 minutos. 11:56. Aquí están enviando más mensajes y me dice que Puyol, el que vuelva a mencionar a la flor indignada de Reno, ya que chifle a su maíz palomero. Puyol, el que lo vuelva a mencionar, dice aquí. Pobrecito Reno, es que uno le tiene también. Tiene unas compañías un poco raras. Empezando por el Shakira, el Lascano también. Yo me acuerdo que andaban bien preocupados, que porque el 12 de agosto que la Tierra iba a perder gravedad. Oye, esa marihuanada. Había gente que andaba diciendo eso, no sé si se acuerdan. Que la Tierra iba a perder gravedad 7 segundos el 12 de agosto. Que por un proyecto de la NASA que se estaba gestando y que estaban gastando muchos billones de dólares y que esto era para sobrevivir a una anomalía gravitacional de 7 segundos el 12 de agosto del 2023, es decir, hoy. Que a las 8 de la mañana con 33 minutos, horas del centro de México. Aquí a las 9:33. Pero eso es nada más una marihuanada. Dejen de estar consumiendo esas cosas. Que decía que todo lo que no estuviera asegurado se iba a elevar. Vehículos, animales, personas, puyules, que todo. Por eso el Reno andaba preocupado buscando una riata para amarrarse. Vaya a ser que se empiece a despegar. Y él no quiere que se le despegue. No quería, pero no pasó nada, hombre. Y la falta de gravedad. Pura marihuana, en serio. Que esto le iba a causar que una anomalía de ondas gravitacionales procedentes de unos agujeros negros, de los búgeros negros, la cual se predijo desde el 2019 con una probabilidad, decían, del 94.7%. Ay, estaba asustado. Ay, y también hay eclipse, también hay eclipse hoy. Solamente que no se va a poder ver de nuestro bello país, México.

0: van a estar sentados. Y era el eclipse, a ver qué hora, qué hora. Además creo que hasta va a estar nublado. Hay lluvia de estrellas también. Buenos días, gallito. Un saludo para Pancha Queso Económico, Económico 1236, alias el Cabeza de Olmeca. Un saludo a la bigotona Bigote de Asterisco, del Mandril Económico 09, al Económico 680, la Momia de las Américas 1, para el Económico 986, el Menona, Naco Frijolero, y también para el Suicidiza Grietado Económico 281, alias la Samantha. 28 lastimado. Ponle la canción de Cardenales de Nuevo León, Belleza de Cantina. Lo siento, gallo, lo siento, me rehúso a escuchar eso una vez más. ¿A qué? ¿Qué? ¿A escuchar qué? ¿La voz del reno o qué? Por favor, la del canguito playero de Acapulco Tropical para la Shakira, la Topis, el reno y el saborín. Ahí está, primer puyul. Por acá dice, gallito, a mí me dan miedo los agujeros negros. ¿Qué tal si me tragan? ¿Qué tal si te absorben, verdad? ¿Te imaginas que te absorba el agujero negro? No. ¿Qué pasó? Mi gallina.
1: Gallito. Tienes que taparte muy bien, gallito. Uh-huh. Te invito a mi...
0: ¿Qué?
1: Te invito a mi jaula para que nos tapemos, gallito.
0: Oye, gallina, que el huevo ya está hasta arriba. Se levantó el huevo, subió de precio, gallina. Vas a tener que sacar los huevos. ¿Aquí quieren algunos?
1: Y tú dile a toda la bola de locos que te hablen que no, para nada me cotizo, al contrario. A todo el que me pide los huevos se los doy regalados.
0: Perfecto.
1: Bueno, a veces solo me tienen que tallar la cresta, pero nada más. Y le doy mis huevitos, hasta por par se los doy, gallito.
0: Muy bien, excelente, gallina. Eso es ser una buena gallina, una gallina solidaria.
1: Solo los que fuman de semina, gallito, son los sesos que van a flotar, gallito.
0: Puro marihuana anda flotando. Un saludo para el güero. Porque sí viene a trabajar. Y si le puedo poner una canción, gallito, quiero perderme contigo, José José, saludos. ¿Por qué esa rola? No manches. De parte de su patrón. Saludos a mi chalán. Ponme la de quiero perderme contigo. Porfi. Maldita sea. Esa gaina es Terian. Es gaina y zorra a la vez. Ay, debe estar diciendo eso de mi gaina. No. Qué doble animal, ¿no? Cuarto doble. Zaragoza con Rafael Melgar. Quien guste. No quiero perderme, pero no contigo, dice. Con un buen toque de la Mois. Con una de esa. Tenía los dos rojos. Ya me voy. Rooster, saludos para el TX09, parte de la Esmeralda. Ay, saludos a la Esmeralda. En la Cordera de la Sabana. Pura elegancia en la colegancia. Pa' acá.

0: ¿A dónde? Para allá. Para acá, dice. Para acá. Esa mera. La cordera de la sabana, así es. Al ciento. Ahí con la esmeralda, saludote. De Nacha Pop, para donde estoy. Ya me voy. Buena hora, carnales. Chido. Chido, Juan. Es gallina, zorra y cobra. La gallina. No. ¿Cómo creen? Si los está regalando. Ah, estamos hablando de animales. De gallina. Gallina, di algo, gallinita. Rápido, gallinita, rápido. ¿Cómo está eso, gallina? Diles algo, gallina. Diles que solo eres una gallina. Una gallina normal. Mételes un susto, gallina. Mételes un susto porque no anden diciendo cosas malas de ti.
1: Que solo eres una gallina. Gallita de cobra, no tengo nada. Es gratis y a pitón. Es así.
0: Ahí está. Ya con eso nos despedimos. ¿Van a querer? ¿Van a querer o qué?
2: Gallito, pon su rola de el cordero de la sabana.
0: Ahorita la ponemos.
2: Pato, porfa.
0: Aguanta.
2: De parte de su machacapiña, el 361.
0: 361 en acción. Pura elegancia de la colegancia. Bueno, ahorita voy a seguir programando estas rolitas, carnales. Ahorita voy a seguir programando todo lo que quedó pendientón. En esos próximos minutos. Gracias por su preferencia. Gracias por su confianza. Y nos escuchamos al ratito a las 2 p.m. para toda la banda que quiere aprender el Bison. Ahí vamos a estar a las 2 p.m.

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0: buenas tardes. ¿Qué tal? ¿Cómo están? Bienvenidos, bienvenidas todos a este nuestro segmento informativo. Todos, todas y todes, ¿eh? Acuérdense que la inclusión hoy genera un punto importante y es interesante también darle la bienvenida en este conjunto a quienes hoy están en sintonía perfecta a través de Sol Estéreo 97.7. Por fin cae el agua. Qué fresco se siente, ¿no, Lore? Después de estas semanas que hemos estado sintiendo el calor intenso. El infierno, Lore. El infierno lo estamos viviendo en el Caribe mexicano. Y mire qué preciosidad después de este chipichipi, cómo está refrescando y qué alegría en lo particular me da, porque después de este bochorno se siente uno aquí más tranquilo, ¿no?
1: Sí, sí, sí.
0: Buenos días, ¿cómo estás, Lorenita?
1: Buenas tardes, muy bien.
0: Ah, mira, yo todavía me acabo de levantar.
1: Bueno, yo sé que sí. Sí, sí.
0: Nos está lloviendo. Rayos y centellas hacen cimbrar a Chetumal. Es importante, me decía la gente que va en carretera hace unos instantes, que tome las medidas necesarias y las precauciones de, porque sí está lloviendo a las afueras de la capital del estado. Nosotros aquí con lluvia, de repente relámpagos, si están cayendo, ojalá y de verdad esta lluvia venga a refrescar el campo, venga a servir para la gente que hoy está sembrando. Hablando de siembra, el gobierno hizo antier una siembra importante y que toda la gente que esperaba ahora sí como aguacero de mayo este tiempo le sea favorable, Lore, porque sí, las cosechas le han pegado mucho también a la zona cañera.
1: Cierto.
0: No pedían el agua como aguacero de mayo.
1: No, y eso quiere decir que cuando nos cae nuestra bendita agua, cae con ganas. Así que bueno, sabemos que estamos en temporada de lluvias y huracanes, por supuesto, por lo mismo todavía estamos en esa intensidad de lluvia. En cualquier momento nos puede caer, ya sea una hora, media hora, dos horas, pero mira, que nos caiga bien, que no, porque se están también esas tormentitas, que ese calor que genera también la formación y lo que todos ya sabemos, porque de verdad que tenemos una cultura del huracán. Aquí, en el Caribe mexicano, sí tenemos esa cultura.
0: Esa cultura que hoy nos hace estar muy alerta en todo momento y que a través del Servicio Meteorológico Nacional de Protección Civil Estatal, pues nos dan a conocer con antelación lo que se está viviendo en torno a este clima. Y es que es importante, decíamos, el poder estar muy al pendiente de la formación que se da de estos fenómenos hidrometeorológicos. Ayer decíamos un 70% ya la formación en el Atlántico y lo que le vamos a ir comentando más adelante. Ojalá y se pueda usted quedar con nosotros, generar su punto de vista, su opinión a través del 983-83-238-85. México se alista con una gran cantidad de despensa, Lorenita. Héctor, ¿cómo estás, mi hermano? Saludos a mi hermano Héctor Galle Maldonado, que nos acompaña en controles técnicos. Todo el equipo listo para presentarle la noticia. La ayuda humanitaria que se va a...

0: Colombia, que les ha pegado. Ayer decíamos más de 200 muertos, se ha incrementado a 315, y lo que vaya apareciendo, y también la suma que se está acrecentando de lesionados debido al sismo que le ha pegado a Colombia. La ayuda humanitaria ya se alista. México es uno de los países que siempre manda personal, manda ayuda humanitaria, y sobre todo también manda a... ¿Te acuerdas de los... ¿Cómo le llaman a los perros que entrenados que van, sí, y olfatean, claro, y buscan a...?
1: Sí.
0: Todo eso va.
1: No sé si va también los topos, porque ya ves que se fueron a Venezuela, sí, a ver si van los topos, esos topos a Colombia. Que
0: mis respetos.
1: Y déjate, nosotros ya estamos a la vuelta de septiembre, que es uno de los meses...
0: más álgidos, ¿no?
1: ...de México en historia.
0: Sí.
1: 1985, no, 19 de septiembre, no se olvida.
0: No se nos olvida. Bueno, decíamos, México está alistándose. Ayer decíamos, dábamos a conocer esta forma en el cual se ligaba Alejandro Enrique Arcos con la campaña de Rafael Marín Moyenet, ¿no? Ya ves que salió en las fotos ahí con Marín Moyenet. Y la dirigente nacional de Morena, Ariadna Montiel, dijo: momento, a ese ni lo mencionen, porque ni caso tiene que lo mencionemos, independientemente de que esté con Rafa Marín, porque hoy ni militante es. Así le dijeron. O sea, cuando le hicieron la pregunta, no, ni tiene caso de que hablemos de él, porque no es ni militante de Morena, quien hoy está ligado a la mafia rumana, Alejandro Enrique Arcos. Y después de eso, ¿qué crees que pasó?
1: ¿Qué pasó?
0: Le cayó la voladora.
1: Cosa rara.
0: ¿Qué raro?
1: Sí.
0: ¿Cómo dice Mateo?
1: Fiu, fiu.
0: Fiu, fiu. Le cayó la voladora y que lo van quitando del equipo de campaña de Rafa Mari. ¿Cómo la béisbol?
1: Pues imagínate.
0: Sí, ¿no?
1: Claro.
0: Ay, qué caray. Bueno, habitantes de la zona limítrofe están pidiendo que el gobierno del estado repare sus carreteras. Están para llorar. Y con estas lluvias, no Dios tengo mío, ni de verdad para mencionarle, o hágase usted la idea cómo van a quedar.
1: Sí, claro.
0: Mucho tráfico de camiones pesados. Todo lo que vino a hacer, ¿te acuerdas? Los camiones del Tren Maya, que sí, por cierto, repararon una parte y las otras ahí quedaron en el olvido. Entonces, con esta lluvia, sí es, claro, importante pedirle al gobierno. Y ya el gobierno también salió a decir en un comunicado qué es lo que va a realizar en torno a estas carreteras. Platicábamos en anterioridad de los municipios que levantaron la mano para pedir el apoyo federal, decíamos, y uno de ellos era Playa del Carmen, que había salido beneficiado. Hoy, quien sale también beneficiado con el fondo de fomento municipal es Otompe Blanco. ¿Sabes cuánto le van a dar?
1: ¿Cuánto?
0: Agárrense, 39 millones de pesos a nuestro flamante municipio.
1: ¿No?
0: Dentro de los municipios que son seleccionados, va a recibir 39 millones de varolocos. Sí, ¿no? Ojalá y lo puedan invertir.
1: Sí.
0: El tema de los chavos, sí, ¿no? De repente. Ah,
1: sí, ahí está. Ahí está.
0: Ahora lo cambiamos. El tema de los alumnos.
1: Ya pega. Ay, ya sí pega fuerte, sí, ¿verdad? El aire.
0: A los alumnos de la prepa, ¿te acuerdas?
1: Sí, que los 2000 espacios, sí.
0: Pues la SEP dijo, a ver, vamos a listar los espacios para los jóvenes, porque realmente es importante dar a conocer que todos tengan esa misma oportunidad de irse a las aulas. Y en torno a ello, la Secretaría de Educación abrió en todo el estado un sinfín de oportunidades. Se la vamos a dar a conocer más adelante. ¿Cuántos y en qué municipios? Bueno, la gran mayoría.
1: Yo siento que el municipio que tiene más demanda es Benito Juárez, creo yo, sin lugar a duda, de espacios para que los chavos puedan tener concluir su nivel medio superior.
0: Sí.
1: Los que están iniciando.
0: Hay más demanda,
1: pues,
0: ¿no?
1: Sí, hay más demanda, por supuesto.
0: Más
1: es Benito
0: demanda.
1: Benito Juárez.
0: Sí, entonces la Secretaría de Educación dijo, porque pues le llovió también la crítica. Hay que decir las cosas. Sí, hay que decir las cosas. A ver, o no hay un planteamiento real, o simple y sencillamente se le salió de las manos o de control. Dijeron, es mucho estudiante que se va a quedar, o ¿cómo? ¿Por qué? Platíquenme, pues, si hay un seguimiento importante.
1: Y te digo por qué ya tienen que tener esa planeación, que así se llama ahora sí que en el argot del magisterio, porque las inscripciones empiezan en febrero. ¿Me vas a decir que no sabían?
0: Sí.
1: Entonces. O sea, Por Dios.
0: Por favor.
1: Por favor.
0: ¿O la titular anda pensando ya más en lo que es la campaña para la presidencia municipal? Porque dejó de lado esta inquietud de los jóvenes.
1: De los jóvenes, hoy se les, sí.
0: Es que ya vio la papa caliente y dijo, ¿y qué hacemos? Pues abre módulos.
1: Sí, pero no de sábados, ¿eh? Sí, sí. No de sábados. Sí, sí. Escolarizado, por favor.
0: La nota módulos. Más adelante. Más adelante le vamos a platicar cómo y de qué manera se están preparando todo este tipo de temas en torno a los bachilleres. Santos, ¿algún Hilario? Hilario Huerta Asunción, mi hermano que está ya en Subteniente López. Hilario, un abrazo. Aniceto Molina, vas a decir, ¿no? ¿Te acuerdas de Aniceto Molina?
1: Sí.
0: Eunomia.
1: Nómina sería, pero esa que la que queremos todos los días.
0: Felicísima. ¿Te imaginas? Felicísima Lorena.
1: No, hombre, ¿no? Mírate.
0: Felicísimo
1: todos
0: Miguel.
1: Todos los días. ¿No?
0: Graciliano. Felicísima, ¿quién?
1: No, no, nadie. No.
0: ¿Escuché bien?
1: No, cállate tú. Oh, mira.
0: Graciliano. No, mire, imagínese usted. ¿Cómo me llamo? Yo me llamo Felicísimo Graciliano Aurelio Miguel.
1: ¡Yu!
0: ¡Qué barbaridad!
1: Oye, ya parecía la pipi.
0: Y si bien me va, pues también colóqueme nos y media. Así es que están en el santoral.
1: En el calendario.
0: Y si sabes, por alguien, aquí alguien lo tiene.
1: Ay, no.
0: Carlos, mi hermano Carlos Marín. Carlitos, un abrazo, está allá en Veracruz. Y Antonio. Antonio, ¿algún Antonio, mi estimado y querido gallito? ¿Antonio, nadie? Bueno, hoy es el Día Internacional de la Juventud Divino Tesoro.
1: Que ya te vas para no volver.
0: Para nunca
1: volver. Aquí puro joven hay, ¿eh? Olvídate.
0: Joven, pero de la tercera o cuarta edad, quinta.
1: Pues tú vuelta, sabrás. ¿No? Bueno, tú, que si te sientes viejo, cada quien
0: viejo lo cerro.
1: Ah, entonces.
0: Le decía, entro y le veo a mi compa, a mi hermano. Le decía,
1: es una pierna mía.
0: Mi compa, estás inflado, ¿qué te pasa?
1: No, es una pierna mía.
0: Está bien mamado. ¿Qué voy a decir? ¡Gallo! Oye, carnal.
1: Oye,
0: hay que bajarle de, no.
1: Sí, el otro día le digo, ya se lo dije. Le digo, no, ya, parale. Está, me dice, mira, ya le dije una palabra que luego te lo digo fuera del aire.
0: Había una broma, ya ves que la gran mayoría de los que van al gimnasio están así como el gallo, ¿no?
1: Sí, no, hombre, bárbaro.
0: Pero yo no sé por qué rayos se tienen que poner camisas más pequeñas.
1: ¿Ahora?
0: Así, ¿viste? O sea, como que devuélveme la camisa.
1: ¿Viste? Te está diciendo que estás presumiendo tus bíceps, tríceps y cuádriceps.
0: No, es que sí, el gallo le
1: ¿Estoy
0: mete...
1: bien? Así, ¿verdad? ¿Estoy bien? ¿Así lo dije bien, Héctor? Bíceps, tríceps y cuádriceps, ¿no? Sí, estoy bien.
0: Le mete duro al gimnasio, sí, mi carnal.
1: Bueno. Ya deberías hacer algo, amigo, ¿eh?
0: Mire.
1: No la panza,
0: tanto
1: los brazos.
0: Que me ha costado, Lore. ¿Cómo para perderlo en fierro?
1: Pero hay que preguntarle a Héctor qué está haciendo, porque de un tiempo para acá, ¿verdad que sí?
0: Sí.
1: Sí. Sí.
0: Sí. Puro arponeo, dice. Puro chocho. Día Mundial del Elefante. Que ya quedan pocos. Día Mundial del Elefante.
1: Sí.
0: Día Internacional. ¡Ay! ¿Cómo recuerdo?
1: Del vinilo.
0: Ayer tocábamos ese tema, ¿no? De las consolas y de los discos. Hoy es el Día Internacional del Disco de Vinilo. Que aquí cabe una felicitación importante a todos los DJ que tuvimos la gran oportunidad y fortuna de crecer con este artefacto.
1: ¿Tú Héctor, conoces el disco de vinilo? Ah, sí, dice. Aunque tengo 30 años, dice que sí.
0: Mire, cuando yo empezaba en la radio, nos tocó el disco de vinil. Dos.
1: Termamesas.
0: Exactamente. Va a entrar. Se corría la aguja. Rayado del
1: disco. No, hombre, olvídate el pulso maraquero, mano. Sí.
0: Oye, que sí, es la 3 y yo
1: se fue a la. Fíjate que a mí me tocó ya aquí ya sí, me tocó el disco, el vinilo, en 1998. Aquí me tocó el vinilo, me tocó el CD, el minidisc.
0: El minidisc, uy, qué fidelidad tenía el minidisc, ¿eh?
1: Minidisc y el CD.
0: Los DAT que llevaban, ¿no?
1: Ajá, sí. Minidisc y CD, o sea que así fuimos avanzando. Minidisc es para que pasáramos los spots. Que teníamos, ay, estar. El 1, el 2, 3,
0: nunca te tocó, creo que estamos hablando de esa época. Pues seguramente los que nos conocen y saben de radio también, y si no puedan entrar, nos tocó también los famosos carretes.
1: Se
0: cayó el carrete y se quedaba el comercial a medias.
1: A mí el
0: cintas,
1: carrete no me tocó. Fíjate que afortunadamente no me tocó carrete, me tocó mini disc.
0: Te tocó mini disc y te tocó la cartuchera. Los cartuchos.
1: Ya estaba de salida la cartuchera cuando yo entré por acá.
0: A mí sí me tocó la cartuchera. El famoso imán para borrar la cinta.
1: Sí, no manches. No, luego te...
0: ¿Qué tiempos aquellos? Por eso.
1: No. Prefiero la tecnología.
0: Sí, hoy es más práctico, ¿no?
1: Sí, nada más dices, clave, por favor, 11:30 de la noche de...
0: Ya todo se queda listo. Día Internacional del Disco de Vinilo, de la Califría, Día Mundial del Hijo de En Medio. O sea, los que son como que, a ver...
1: ¿El tercero?
0: El tercero, ¿no? De nosotros.
1: Sí, el segundo del tercero.
0: Mira.
1: El segundo del tercero. Y el tercero de seis... No, dependiendo, Héctor, este dependiendo.
0: En ese caso, el tercero de mi familia es Carlos Marín, que está en Veracruz, que hoy está de onomástico, mi hermano.
1: Ah, el tercero. Y en mi caso somos, Ademar y Lore, Gise, Crisis, Juan Manuel. Sí, es Gisela, mi hermana que está en la Ciudad de México.
0: Y saludos hasta la Ciudad de México.
1: Que acaba de cumplir años el 8.
0: Felicidades, dice que la hayas pasado súper, súper bien con la familia y te hayan consentido demasiado, ¿no?
1: Dice, mira, el de en medio. Sí. Mira qué está haciendo.
0: Ok. Dice que tiene un amigo. Que es el de en medio. Bueno, vámonos a información. La 1:18. Ya entramos en en los temas serios. ¿Sí? Vámonos al clima. A ver cómo y de qué manera nos está pegando esta lluvia.
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0: 3:17. Bueno, pues el desplazamiento de la onda tropical número 26 sobre la península de Yucatán y el ingreso de humedad del mar Caribe ocasionarán cielo parcialmente nublado a nublado durante el transcurso del día, lluvias fuertes con lluvias puntuales muy fuertes acompañadas de actividad eléctrica. Principalmente en el sur del estado, ambiente caluroso a muy caluroso. Viento con rachas de 30 a 50 kilómetros por hora, principalmente sobre las zonas de costa del estado. Una onda tropical sobre el mar Caribe y su eje se localiza desde República Dominicana hasta el noreste de Colombia, Sudamérica. Se desplaza hacia el oeste de 37 kilómetros por hora. Para Otompe Blanco, cielo parcialmente nublado a nublado. Intervalos de chubascos con lluvias puntuales fuertes acompañadas de actividad eléctrica. Viento del este de 15 a 25 kilómetros por hora con rachas más fuertes. Temperatura máxima 33 grados Celsius. Temperatura mínima para mañana 27 grados Celsius. Ambiente caluroso. Sensación térmica 38 grados Celsius.
1: Así está el tiempo, el clima, la lluvia. Aunque me llamó la atención la sensación
0: térmica. 38.
1: Quiere decir que no ha bajado, ¿no?
0: No. Es que tal vez por la humedad que tenemos, pero está de repente el bochorno y todo lo demás. Y así estamos, amigo. Y eso, fíjate, parece mentira, pero ¿qué crees? Están enfermando de gripe ahora.
1: Ayer, precisamente, mi hija Shakira estuvo, así con él.
0: Fíjate, para que veas, no te miento. Sí, está.
1: El tema de la nariz, la tosedera y demás. Bueno, sí. Vámonos a información. Decíamos, son la 1:20 y después de esto nos vamos a nuestra primera pausa. El gobierno de México ha informado que tiene listos ya los equipos de rescate, medicamentos y despensas para apoyar a Colombia tras el terremoto de magnitud 7.4 que dejó decenas de muertos y graves daños en diversas regiones del país. De acuerdo con autoridades federales, esta ayuda mexicana está preparada para desplegarse en cuanto el gobierno colombiano realice la solicitud formal, lo que marca una postura de respaldo inmediato, pero respetuosa, de los protocolos internacionales de asistencia. Este operativo contempla el envío de personal especializado en búsqueda, lo que platicábamos hace rato, topos y rescate, así como insumos médicos, víveres y herramientas para atender la emergencia derivada del sismo, considerado uno de los más fuertes en Colombia en los últimos años. México ha reiterado su disposición de colaborar mediante sus capacidades de respuesta ante desastres, incluyendo elementos militares, brigadistas y los binomios caninos, además de toneladas de ayuda humanitaria listas para ser trasladadas por la vía aérea. Esta postura refleja la política exterior mexicana en materia de solidaridad internacional, especialmente ante desastres naturales, donde se prioriza la coordinación con el país afectado antes de intervenir directamente. Lo cierto es que esta ayuda, ya veíamos hace unos instantes cómo las aeronaves estaban siendo cargadas para llevar toda esta ayuda humanitaria a nuestros hermanos de Colombia. Vámonos a nuestra primera pausa. Estaremos de regreso en breve.
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1: Ya se soltó la lluvia. Tenga usted mucho cuidado. Está lloviendo aquí en la capital del estado con ganas, ¿eh? Esperábamos este tiempo, esta lluvia, para poder refrescar y sobre todo inhibir este calor que hemos estado sintiendo durante largas semanas aquí en Chetumal o Tompe Blanco. Platicábamos de los temas de antaño, hoy que decíamos es el Día Internacional de la Juventud, y nos pusimos a hablar de temas inherentes a las funciones de en su momento cuando nosotros empezamos a hacer radio, en mi caso personal, desde los 13 años, y me tocó ir evolucionando en las diferentes opciones de tecnología. De que si de el data, el CD, el USB, luego todo lo que es computadora en la actualidad, o los famosos carretes o cartuchos. Me dice, con todos esos recuerdos, Mike, ¿cómo andan con el dolor de la rodilla?
0: Bueno, yo muy bien, a mí no me duele nada.
1: No, está tranquila, ¿no?
0: No, a mí no me duele nada,
1: Yo de repente.
0: Y tengo 70 años.
1: Y tengo 70. Fíjate, yo de repente, por lo del el titanio de la.
0: ¿A ti, Héctor? No, ¿verdad? No, y mira que él tiene una operación muy grave. Sí. Tuvo una operación muy grave, muy fuerte.
1: Bueno, vámonos, Simón. ¡Ay, miren nada más! Esta es una envidia de la buena. Creo que es Alfredo. Alfredo, mi hermano, si andas en este momento taxiando, maneja con mucha precaución, hermanito. De verdad, ya se soltó la lluvia.
0: Fuertísimo,
1: Sí, y hay que estar pendiente de ver dónde están los hoyangos.
0: Ay, Dios mío.
1: Si es que se pueden ver. Escuchen eso. Eso es la lluvia. Y eso que estamos en una cabina sumamente aislada.
0: De ruido,
1: Está cayendo
0: completamente.
1: Con todo. Miguelón dice, uy, un buen fonocaptor mínimo de un Audio Técnica. Sí, de hecho aquí hay una. Aquí
0: sí,
1: tenemos
0: está.
1: Una.
0: Aquí fíjate que una. Todavía tenemos
1: a nosotros. Gracias, Mike, saludo. No, es que de verdad.
0: Tenemos la. No, has ido a.
1: Sí, allá en la donde está.
0: En la zona de transmisión.
1: Sí, ahí está el equipo.
0: Ahí está el equipo. Nosotros tenemos ese equipo todavía. Sí. Y esperando que sea de museo, porque de verdad.
1: Sí. a quienes nos gusta la música, el equipo y demás. Sí, de hecho, el sueño de todo chavo era tener un rack como este.
0: Sí, y fíjate que hace poco se llevó el jefe todos los CDs. Sí. Porque los discos, sí. Se llevó todo lo que teníamos de estantes de CDs, él lo llevó todo y nos dice... Ni modo, chavas, se van a quedar sin CD.
1: Además, yo le dije, vos no se agacho, regáleme ese, pero se me peló y ya no lo vi.
0: Ya no. Estaban buenos los discos. Y también se llevaron los vinilos.
1: Sí.
0: Algunos vinilos se lo llevó y otros lo quemaron.
1: Antes de que entremos ya con la nota, y ya para cerrar el tema de los vinilos, una vez, ya cuando estábamos chavos, le decía a Héctor que hicimos una tocada en la secundaria y todo el equipo lo colocamos en una casa y ¡boom! Me llevé los fusibles con todo el equipo. Ahora, dos, siempre nos decían, oiga, limpien sus discos con petróleo. Y ahí va Maya, ¿no? Así, lo limpiaba yo con... vendían unas cositas así que tenían
0: Pero tenían un algodoncito, nosotros correcto. Lo teníamos acá. Ese, con
1: y,
0: eso
1: le, y le puse petróleo y los puse al sol. ¿Qué crees que pasó?
0: Se hizo chueco.
1: Todo quedaron como
0: chueco, chicharrón. Sí, así. Sí, es cierto.
1: Son gajes del oficio.
0: Que ¿y oye, no te dieron tu zape, chamaco?
1: No, ¿cómo no? Pues sí.
0: Tremenda eléctrica.
1: Sí, ajá. Sí, ¿cómo no? Y eran discos
0: de antaño. Un buen zape, porque estaban caritos los discos, papacito.
1: Yo
0: bien
1: después,
0: caros.
1: Conforme ya fui empezando a chambear y a tener, ya yo me compraba mis propios, uno de los discos me compró fue de Menudo.
0: El mío, Chayanne.
1: Sí, de Menudo, lo que
0: yo. Pablito Ruiz, ¿eh?
1: Parchís.
0: Mi primer disco que amo en la vida se llamó Chayanne. Sí, Chayanne, la de donde está completamente enamorada.
1: Luego me chuté lo de Alejandra Guzmán, que algunos también.
0: Alejandra Guzmán. Poster,
1: y ese póster estaba en el cuarto de un servidor.
0: Alejandra, primero fue Chayanne, luego fue Alejandra Guzmán.
1: ¿Qué tiempos aquellos? Decíamos.
0: Caló. A mí me encantaba Caló en acetato, no, olvídate, en vinilo, no. Y me tocó, no sé si a mí sí me tocó ver a Caló en vivo, cuando estaban iniciando los noventas, yo estaba ya en primera fila.
1: A nosotros nos tocó en el Pop Tours ahora en Cancún.
0: A ti te tocó, pero ya como nosotros de cuarenta y tantos.
1: Y vi a todos, a La Ley, a
0: cincuentones ya, amigo. Mari José. El quinto piso. Ya nos tocó el quinto piso.
1: A Kalimba, a toda la banda.
0: Pero Kalimba está chavo. Kalimba tiene la edad de Héctor, creo.
1: En aquella época. En Cancún, el Beto Ávila y se puso uff y recontra uff.
0: ¿Cuántos años tendrá Kalimba? ¿Como 38?
1: 30 y pico, ¿no?
0: O sea, chavo. Sí, 38, no creo que más. Porque de esa generación, creo que Cabá, entre OV7 y Cabá, creo que Cabá es más. Un poquito Cabá. Más viejito, pues.
1: Cabá, las.
0: ¿Cuánto?
1: Las,
0: 44.
1: ¿Sabes quién también venía en esa? En esa gira, en el Pop Tour que fuimos a Cancún.
0: Ajá.
1: Las jeans. Venían las jeans. Venía OV7. Venía parte de lo que es Cabá. Uh-huh. En esa gira que hicieron. En el Pop
0: Tour. En los 90s Pop Tour.
1: Qué bueno. Sí. Qué bueno.
0: No, yo vi eso. Sí. Ah, mira, me tocó ver en la Rocola, que no voy a decir el nombre. Ya ustedes, no, es que estamos muy noventeros ahorita. Me tocó en la Rocola y no voy a decir la marca porque me voy a facturar solo y me va a cobrar la factura Yasmín. La Rocola me tocó ver en sus inicios a Mercurio, a Magneto, llegó Garibaldi, llegó Caló. Fíjate que ellos lo manejaban. Y aquí me tocó, aquí en Chetumal, ya estando trabajando en la radio, me tocó entrevistar a Sergio Blas, vino Sergio Blas, no sé quién
1: más. D'Alessio también.
0: Ah, no, pero venía en Década. Sí. Sí, cuando vinieron a Rocola, que no vamos a decir el nombre de cuál, ese es el refresco, que era en toda la República Mexicana. Esa Rocola vino aquí en la ciudad de Chetumal.
1: Andaba en la gira.
0: Andaba en la gira, sí. A mí me tocó entrevistar a Sergio Blas, te digo, a Década y unos cuantos más por ahí que venían en la Rocola de 1998.
1: La Década.
0: De 1998.
1: Sentidos Opuestos también.
0: Ándale, Sentidos Opuestos también con el Chacho y la Alessandra. Alessandra. Osaldo.
1: Me tocó ver y ahí fue donde quedé flechado de Fey. Que la vi. La
0: Fey, ¿Fey?
1: Sí, Fey.
0: Está muy guapa la Fey. Sí, me tocó.
1: Con todo respeto.
0: Los 90 me tocaron bien y bonito. Mira, primera fila.
1: Recordando, el Día Internacional de la Juventud. Buenas tardes, un llamado a la perrera. En la colonia Los Palomos hay muchos perros. Y esta semana nacieron más perritos. ¿Por qué no se los regalan a los chinos? Ellos saben qué hacer con ellos. Bueno, no, tampoco, ¿eh? Pero sí vamos a tratar de hacer este enlace. Sí, mire, si usted tiene perros, tiene que ser muy responsable. De verdad. Tiene que ser responsable y darle la atención que realmente se merece. Bueno, 1:33. Se dijo ayer estábamos platicando de él, de la foto, de cómo cuestionaba el Partido Acción Nacional la decisión que estuviese en el equipo de Rafa Marín, Alejandro Enrique Ramos Arcos. Morena, a raíz de esta situación que se vivió y que se dio a conocer por parte de la revelación que hace el Mexicanos contra la Corrupción y la Impunidad, pues señalaron que él no está, pues, afiliado al partido, ¿no?
0: Así es, 3:01 p.m. y es que Morena Nacional dice que Alejandro Enrique Arcos, quien sale en las fotos de con Rafael Marín Mollinedo, no es militante de Morena. La presidenta nacional de Morena, Ariadna Montiel, minimizó el escándalo mediático que se generó por una revelación de Mexicanos contra la Corrupción y la Impunidad, que señala a un colaborador de Rafael Marín como presunto operador financiero de la mafia rumana encabezado por Florian Tudor. Se trata de Alejandro Enrique Arcos Romero, quien trabajó en la Agencia Nacional de Aduanas de México durante la gestión de Rafael Marín y forma parte de su staff de campaña en la contienda interna de Morena a la gubernatura de Quintana Roo. Ante el cuestionamiento por la reaparición de Arcos Romero en actos proselitistas en Quintana Roo, la representación del partido enfatizó que el señalamiento corresponde a una responsabilidad individual y negó cualquier vínculo formal con la organización política. Así lo dijo. Morena es un movimiento abierto donde simpatizantes acuden a eventos, pero esta persona no forma parte de nuestro padrón de militantes ni ostenta representación formal alguna del partido. Fue parte de la postura vertida desde la dirigencia. Hasta el momento, ni la dirigencia estatal de Quintana Roo ni el equipo de campaña de Marín Mollinedo han emitido un comunicado oficial conjunto para detallar la función o relación que Arcos Romero mantenía en las actividades del aspirante.
1: Pero y no terminan de dar esa información cuando el exfuncionario de la Agencia Nacional de Aduanas de México, lo que conocemos como la ANAM, Alejandro Enrique Arcos Romero, este que ha sido señalado, quedó fuera del staff de campaña del aspirante a la Coordinación Estatal de la Defensa de la Transformación. De acuerdo con fuentes cercanas al equipo de campaña del cofundador de Morena, Rafa Marín, en la entidad, Arcos Romero ha dejado de formar parte del equipo de campaña, en el cual no tenía una encomienda en específica. Ah, caray, a ver. Entonces, ¿qué era? No entiendo, aquí ya no me... Ya ahí se me choqué, porque si no tenía una encomienda en específico, pues ¿qué hacía ahí? O sea, yo creo que era como pues su chaleco, o su ayudante, o pues es que existe ayudantía también, o era parte de la seguridad, pero de que estaba ahí, estaba ahí. Hasta el momento, Marín Mollinedo no ha tenido ninguna postura pública, aunque al interior optó por desvincularse de Arcos Romero y fío, después de que la agrupación de Mexicanos contra la Corrupción y la Impunidad diera a conocer esta investigación en la que se le señala a él como uno de los principales operadores, estamos hablando de Alejandro Enrique Arcos Romero, de la mafia rumana, y que se filtró en la Agencia Nacional de Aduanas de México en el primer periodo de Rafa Marín en esa institución, y que incluso fue secretario particular en aquel entonces. Ojo, fue secretario particular cuando Rafa estaba en el tema de aduanas. Ahí, este personaje que decíamos, se desvincularon y dijeron, pues, ¿sabes qué, brother? Ahí te ves, porque creo que me estás haciendo una mala propaganda. Ya le dieron fío. Pero también fue identificado dentro del equipo de campaña de Rafa Marín desde abril pasado, que es donde empiezan a circular las fotos y es donde se empieza a hacer esta campaña, por llamarle así, donde se le señala de tener nexos con la mafia rumana. Esta persona, desde abril pasado, y que buscaba ser coordinador de la defensa de la transformación, ahora Rafa Marín, pues dice, ¿saben qué? Pues mejor, compa, no me ayudes tanto. Mejor ahí te ves para no agitar más las aguas, porque si bien es cierto, hay una investigación seria contra Enrique Arcos Romero en torno a todo lo que se ha vivido él y una persona del sexo femenino que han tenido vínculos con estos nexos que hoy la autoridad sigue investigando.
0: Tenemos 3:01 p.m. Bueno, pues los habitantes de la zona limítrofe han establecido un plazo límite para que las autoridades correspondientes pues lleven a cabo la reparación y mantenimiento de las carreteras. Bueno, pues tendrán que esperar un poquito más. Exigen atención inmediata a sus caminos para garantizar la seguridad, el transporte de mercancías y la movilidad en la región. El descontento social ha ido en aumento debido a las precarias condiciones de la infraestructura vial, caracterizada por profundos baches, tramos sin pavimentar y falta de señalización. Según los representantes comunitarios, esta situación no solo representa un peligro constante para automovilistas y transporte público, sino que paraliza la economía local al dificultar el traslado de cosechas y el acceso a servicios de salud de emergencia. La amenaza de movilización pone en alerta a las dependencias de obras públicas y de infraestructura de transporte, ya que un corte en los tramos viales de la zona limítrofe afectaría de manera directa el tránsito de pasajeros y el transporte de carga pesada que conecta el sur del estado con el interior del país. Se espera que en las próximas horas representantes del gobierno entablen mesas de diálogos con los delegados y subdelegados de las comunidades afectadas para alcanzar acuerdos y evitar el colapso vial en esta zona.
1: Bueno, evitar ese colapso. Y en torno a esas peticiones que hoy se está dando, en torno a alcanzar, como bien decía Lore, esos acuerdos y evitar esos colapsos, el gobierno del estado hoy, el día de ayer, perdón, se reunió con personal de la Secretaría de Infraestructura, Comunicaciones y Transportes. La gobernadora Mara Lezama sostuvo una reunión ayer por la tarde con el titular de esta secretaría, Jesús Esteva, para dar seguimiento a esos proyectos prioritarios que acaba de mencionar Lore, de infraestructura que se desarrollan en nuestro estado. Durante este encuentro, la gobernadora destacó la importancia de mantener una coordinación permanente con el gobierno de México para impulsar obras estratégicas que atiendan las necesidades de crecimiento y movilidad de Quintana Roo, entre ellas la carretera de Isla Blanca. Durante la inspección, los titulares y equipos técnicos de ambas instancias han revisado los calendarios, porque decíamos, pues sí, ya empezó la lluvia y es muy difícil trabajar con el fin de agilizar las obras de bacheo, reencarpetado y reconstrucción en las vías de comunicación estatales y federales. Con estas acciones, las autoridades buscan pues dar esa respuesta a las solicitudes de la ciudadanía, de las diferentes comunidades, y garantizar que los trabajos se concluyan en los tiempos previos, fortaleciendo el desarrollo económico y la seguridad de los automovilistas y transportistas de la región.
0: Tres horas 1:40 p.m. Bueno, pues, como resultado del trabajo coordinado de la gobernadora Mara Lezama Espinosa, por primera vez 5 municipios recibieron en conjunto 39 millones de pesos adicionales durante este 2026 del Fondo de Fomento Municipal, recursos que antes no obtenían y que ahora podrán utilizar para fortalecer los servicios y atender las necesidades de las y los habitantes. Mediante el Fondo de Fomento Municipal son los municipios de José María Morelos, Lázaro Cárdenas, Felipe Carrillo Puerto, Playa del Carmen y Otompe Blanco que resultaron beneficiados. Este resultado es posible gracias al trabajo coordinado que impulsa la gobernadora con los ayuntamientos para fortalecer sus finanzas y lograr que lleguen más recursos a donde hace falta. Los recursos provienen del Fondo de Fomento Municipal del Gobierno Federal y se obtienen a partir del convenio de coordinación y colaboración administrativa en materia de cobro de impuesto predial que durante este año suscribieron estos 5 municipios con el gobierno del estado. Estos recursos son adicionales de libre disposición y se reciben mensualmente, por lo que fortalecen la capacidad financiera de los municipios para atender las necesidades de la población, mejorar servicios y responder a las prioridades de cada comunidad. Además, marca un precedente para Quintana Roo, ya que más de 10 años de operación de este esquema de coordinación en el país, ningún municipio del estado había recibido este incentivo derivado del Fondo del Fomento Municipal. La titular de la CEFIPLAN, Marta Parroquín Pérez, destacó que estos resultados pues reflejan la importancia de sumar esfuerzos entre el estado y los municipios bajo la visión de la gobernadora de fortalecer las finanzas públicas para que los recursos se traduzcan en mayores beneficios para la población.
1: para mayores beneficios a la población. Bueno, ahí está, decíamos, la cantidad de dinero que ya tiene el municipio de Otompe Blanco para ejercerlo en las necesidades que hoy sean, escuchó, señora presidenta, sean prioritarios, prioritarios esa lana para poder cambiarle o devolverle o darle o seguir impulsando el famoso brillo a la capital del estado. Son la 1:43. ¿Te acuerdas de la estatua de la estatua de, ¿cómo se llama? La que estaba en la en el Congreso del Estado.
0: Ajá.
1: ¿Sí?
0: ¿Qué pasó?
1: Bueno, esta estatua, la estatua de don Andrés Quintana Roo, que la traen de aquí para allá, la, sí, que si la colocan, que si qué, sí, que si Andrés, no, que si iba, sí, que iban a hacer la cafetería y demás. Bueno, hoy agrupaciones civiles y la Secretaría de Obras Públicas están trabajando en un anteproyecto. Aquí tengo unas fotos que me acaban de enviar, para reubicar la estatua de Andrés Quintana Roo. ¿Ubicas? Sí, sí, sí lo ubicas. La glorieta que estaba salida en Álvaro Obregón. Sí,
0: claro.
1: Entonces,
0: sí,
1: esos que parecen palanganas ahí, ¿no? Que ahí las tienen medio olvidadas, que es cuánto nos han estrellado ahí.
0: La neta.
1: Sí. Bueno, ahí piensan ubicarla. La propuesta contempla trasladar esta escultura al espacio donde se sitúa el monumento al Comité Pro Territorio, en la avenida Álvaro Obregón. Buscan dignificar esta entrada, que pues estaría padre, ¿no?
0: Está muy bonita, entrada, salida, como quieran llamarle. Está.
1: Dignificar, sí, en la entrada a la capital del estado y ofrecer un punto representativo tanto para los habitantes locales como para los visitantes. La Secretaría de Obras Públicas del estado está checando este proyecto. No solo prevé la reubicación de la estatua, sino también un remozamiento integral del sitio para transformarlo en una plaza amplia, adecuada para la realización de eventos cívicos. ¿Pero cómo la van a ampliar si es solamente el, ahora sí que el límite donde está esta glorieta? Eventos cívicos y conmemorar los aniversarios de la entidad. Buen punto. De acuerdo con los promotores, el diseño buscará conservar los elementos arquitectónicos e históricos que simbolizan la evolución de Quintana Roo desde su etapa como territorio hasta su consolidación como estado libre y soberano. Pues ahí está, buscando que estas agrupaciones ciudadanas y las autoridades estatales pues consoliden este anteproyecto, que es colocar la estatua de don Andrés Quintana Roo en esta glorieta, que sería padre, ¿no? O sea, muy buen punto, que poder que podamos tener una vista totalmente diferente, como bien decía Lore, ya sea entrada o salida, ¿no? Como usted, sí, así, como sí, así lo vea. Son la 1:45.
0: Así es, vámonos con más, pero antes, en Baeza Seguros y Fianzas sabemos lo importante que es para ti proteger tu patrimonio y cuidar de tu familia. 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

0: Ya exactamente, la una ya con 50 minutos. Somos historia, ¿no? Nos dice el jingle de nuestra frecuencia, Sol Estéreo. ¿Hace cuántos? ¿Estábamos sacando cuenta?
1: Pues en 1979.
0: 79 en Cozumel.
1: Allá en Cozumel y 87, 20 de marzo de 1987, Chetumal.
0: Chetumal.
1: Casi 40, 39 años tenemos.
0: De la familia Pavía.
1: Sí.
0: Con esa visión importante de generar los medios de comunicación. Hoy haciendo radio de manera diferente, real, derecha, sin maquillaje y dándole a conocer a usted los pormenores de lo que se genera a nivel nacional, estatal y local. Saludos a nuestros hermanos allá en Cozumel. Sacábamos cuenta y decíamos, ¿cuántos añitos teníamos? Estábamos todavía pequeños. Cuando lanzaron la primera radio de El Corporativo allá en Cozumel. Ya luego vino, decía Lorenita, esta frecuencia, sí. A Chetumal en el año
1: 1987, el 20 de marzo.
0: Bueno, gracias por continuar con nosotros y ser parte de este corporativo de Sol Comunicaciones. Gobierno federal está investigando, hablando de mafias rumanas y de mafia cubana, pues el gobierno federal ya puso el ojo en lo que se cree haya en el estado, que es una mafia cubana. Probablemente, no. ¿Tú crees que sí la haya? No.
1: Pues dicen que viene de...
0: Con todos los indicios que se tiene, sí. en el estado, ¿no? El Gabinete de Seguridad de México ha informado que están investigando sobre el grupo denominado Mafia Cubana de Quintana Roo. Luego de que esta información, mire nada más quién la detalló y quién la expone. Es un medio sumamente serio a nivel mundial. El The New York Times, que liga en un artículo a Raúl Guillermo Rodríguez Castro. ¿Quién es este? Pues es el nieto del expresidente de Cuba, Raúl Castro, y con este supuesto grupo criminal que aparentemente se dedica al tráfico de personas. ¿Cuántas veces no hemos pasado información de que el tráfico de personas en la zona norte? Uy, uh-huh. Muchas. Que ya detuvieron, sí. Que ya encontraron, que ya liberaron a muchas que se tenían en este método que hoy se conoce como el tráfico de personas. Mediante un comunicado, el gobierno de México aseguró que están todavía buscando pruebas sobre la existencia de la llamada mafia cubana y si hay vínculos con el estado de Quintana Roo. Dijeron que no se cuentan con información ni pruebas propias respecto que los señalamientos atribuidos en dicha nota del The New York Times, ni sobre los presuntos vínculos entre organizaciones criminales y funcionarios extranjeros o familiares de esto a que hace referencia en este reportaje este medio. El gobierno de México además expresó que refrenda su compromiso en la cooperación internacional para el combate a la delincuencia organizada y el tráfico de personas. Este posicionamiento ocurre, decíamos, luego de que el The New York Times publicara un artículo con información relacionada con la organización denominada Mafia Cubana de Quintana Roo y presuntos nexos con personas vinculadas al gobierno de Cuba.
1: Tres horas, una de la tarde con 52 minutos y bueno, esto sí es una noticia que pues tendría que darse, que concretarse, porque ante la situación que estaban pasando los muchachos de bachilleres decían, sí, los padres de familia, ¿qué vamos
0: hacemos?
1: A hacer? ¿Qué vamos a hacer? ¿Dónde lo colocamos? Y qué bueno que la autoridad pues ya tomó cartas en el asunto. La Secretaría de Educación de Quintana Roo, la SEC, habilitó módulos de atención al en los 11 municipios del estado para apoyar a jóvenes que no obtuvieron un espacio en el proceso de ingreso al bachillerato. La atención se realizó del 10 al 13 de agosto para las y los aspirantes que no fueron asignados a una institución de educación media superior. Además, el 14 de agosto se brindará atención a estudiantes que no realizaron su registro en la plataforma de ingreso o que provienen de otra entidad y buscan continuar sus estudios aquí en Quintana Roo. Los módulos contarán con personal de la Secretaría de Educación para orientar a los estudiantes y sus familias, revisar las opciones disponibles y apoyarlos en la búsqueda de un espacio en alguna institución de nivel medio superior. La atención se instalará en distintos puntos de Quintana Roo, incluyendo Cancún, Chetumal, Felipe Carrillo Puerto, Bacalar, Cozumel, Isla Mujeres, José María Morelos, Playa del Carmen, Puerto Aventuras, Tulum, Cantunilquín, Puerto, y también Puerto Morelos. Bueno, pues la SEC señaló que esta estrategia forma parte de las acciones impulsadas dentro del nuevo acuerdo para el bienestar y desarrollo de Quintana Roo, con el objetivo de facilitar la continuidad educativa de las y los jóvenes del estado. A través de estos módulos, las autoridades buscan identificar alternativas para los estudiantes que quedaron sin asignación y orientarlos sobre las opciones disponibles en cada municipio. La dependencia exhortó a los aspirantes y a sus familias a acudir durante las fechas establecidas para recibir información de acompañamiento en el proceso de incorporación al bachillerato. Recuerden que es del 10 al 13 de agosto. Y el 14, pues, para aquellos que van a brindarle información, pues, para los que quieran ir a las escuelas. Yo siento que el más demandante es Benito Juárez. Siento yo.
0: Por la gran cantidad
1: sí,
0: de.
1: Claro, de movilidad. Alumnos, ¿no? Sí, que hay allá. Sí, no de movilidad.
0: La matrícula es más grande, obviamente.
1: Siento yo.
0: Se entiende, ¿no?
1: Sí, claro.
0: Bueno, ahí está esta opción. Ojalá y la puedan aprovechar y que los padres hoy tengan ese aliciente de poder tener una oportunidad.
1: Hablando de la capital de estado Chetumal, hablando precisamente o netamente de nuestra capital, ojalá vayan, se acerquen, es del 10 al 13.
0: Ya
1: por favor, mañana. Ya mañana chequen usted, por favor, si su muchacho no quedó en algún un espacio de alguna escuela de medio superior, hágalo, acérquese, por favor. Lo que no, me vine aquí es, ¿dónde van a estar? ¿Va a haber módulos? ¿O tenemos que ir a la SEC? ¿Qué tenemos que hacer, Miguel?
0: Mira, ayer platicábamos con gente de la SEC, nos decía que la prioridad de la titular es que nadie se quede sin cupo. ¿Qué es lo que hay que hacer? Está muy al pendiente, siga la página de la Secretaría de Educación, ahí están sino están dando a conocer cómo van los por mayores de este tema, porque recuerdo que es, como bien planteas, hasta el día de mañana para poder ubicar el módulo más cercano aquí en la capital del estado. Entra a la página de la Secretaría de Educación y Cultura del gobierno del estado para tener todos los pormenores, pero si el aliciente es ese, ninguno puede ni debe quedarse fuera de clases.
1: Pero para que los padres estén...
0: En el módulo. Entra en la página de la Secretaría de Educación. Perfecto. Ahí están todos los pormenores y hay un número telefónico también.
1: Ahí está. Usted entra al link o a la liga, como se dice. Y por favor, que no quede ni un chico sin estudiar. Sí. Es bien importante. Eso es la herramienta principal para su futuro.
0: Mire, si usted ya no quiere estudiar, es otra bronca. De verdad.
1: Ya estamos grandecitos.
0: Ya está grande para que entienda. Lo real es que hoy no le echemos la culpa al gobierno, ni mucho menos a la Secretaría de Educación, porque están brindando todo el apoyo necesario para que hoy el chico o la chica no pueda quedarse sin algún cupo en alguna de estas instituciones educativas.
1: Y ojalá para el próximo ciclo escolar, que no es dentro de otro año más, en 2028.
0: Dilo.
1: Si tomen en cuenta.
0: Lo planeen.
1: ¿No? Que se planee. Es que sí, mira, sabiendo que nuestro estado de nuestro, ahora. Bueno,
0: sí, eso es nuestro, estamos, aquí vivimos. Así es.
1: ¿Qué? ¿Me lo van a quitar ahora? Sí, pues no.
0: Es nuestro.
1: Aguantan. Es nuestro estado. En nuestro estado, que es fluctuante la población y varía y no sé qué, sí hay menos en la capital, pero puede haber más allá en el estado, perdón, en el norte. En el norte de nuestro estado. Bueno, pues entonces ir planificando dónde pueden haber más accesos al nivel medio superior y aguas también superiores, porque aún tiene que buscar la manera de terminar el nivel académico lo más alto, licenciatura, lo que usted, pero tenga una carrera, ahí no se abre puertas.
0: Ahí, ¿sí? Hay como, ¿no?, que más apertura para, sí, poder no perder el ciclo. Ahí en la superior hay una opción de variedad, ¿no?
1: De todos modos, no.
0: Ya decíamos, si no estudias, pues que no quieres.
1: Ya eres flojito, ¿para qué le hago así?
0: Eres medio huevos. Pues sí, no. Pues sí, tienes que estudiar. Si pues, te están dando todas las herramientas,
1: sí,
0: Lore.
1: Sí, es cierto.
0: En tu tiempo no nos daban todas las herramientas habidas y por haber, y hasta que se exprimía la última gota como padres de familia, en nuestros casos decían, aprovéchalo.
1: La única herencia que te vamos a dejar es tus estudios, es lo que nos decían nuestros padres hace 70 años. Bueno, casi.
0: Ya para irnos, hay 33 ciudades que van a tener una feria que se llama Regreso a Clases. La Cámara Nacional de Comercio, la Concanaco y la Servitur están comentando que se puedan aprovechar, ya que estamos hablando del tema de los escolapios, esta propaganda que se está dirigiendo a padres de familia y con el único formulario de consumir el comercio local. Nosotros tenemos a...
1: ¿cuál? Papelería del Ahorro.
0: La Papelería del Ahorro, que es una de las empresas donde usted hoy están teniendo mayor interés en darle un descuento especial.
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0: 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Ya nos vamos las 12 en punto, Lorena.
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0: Maneje con precaución, cuídense mucho. Use el paraguas o saque ya el impermeable, ¿no?
1: Todo, lo que Héctor, sea necesario.
0: Hermano, gracias. Se quedan con Héctor El Gallo Maldonado y canciones del reggae. Que sí, como hoy sí se apetece, ¿no, hermano? Con el clima, todo lo que da.
1: Como todos los días. Sí. A excepción del viernes, que no, que descanse el compañero.
0: Sí. ¿Sí o no?
1: Excelente tarde, cuídense mucho.
0: Hasta mañana.
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0: Ya son las 2 de la tarde con 12 minutos aquí en Sol Estéreo Chetumal. Bienvenidos, bienvenidos a este espacio de reggae y más. Estamos completamente en vivo transmitiendo desde la calzada Centenario, carretera Calderitas, en la colonia del Bosque. El número está activo, 983-83-23885. Si quieres enviaros tu mensaje, el día de hoy tenemos bastantes, bastantes rolas para programar. 983-83-23885.
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0: Continuará la lluvia. Lo está indicando el pronóstico. Todavía hay probabilidad que llueva parte de este miércoles, más al rato en la noche, posiblemente también la madrugada de lo que es jueves. La temperatura en este momento, a pesar de las lluvias, es de 34 grados Celsius. La sensación térmica a la sombra dice que 29 grados. Llegando los mensajes, toda esta bandita activa. Sobre todo los que están modulando los 400 a pesar del clima. Toda la ola amarilla que se la está fletando. Saludote, sacando para los cristales. Persiguiendo la chuleta y el bolillo. Dice ese mensaje, gallito. Buenas tardes, amigo. Excelente y bendecido miércoles. En cuanto tenga la oportunidad, podrías poner la rolita de Querer Querernos de Cancerbero, por favor. Saludos cordiales. Y la mejor de las vibras para ti en este día. Gracias, igualmente. Buena vibra. Querer Querernos, Cancerbero. Correcto, ahorita buscamos este tema. Y no es Fofo el que me está pidiendo esta rola, porque también Fofo es fan de Cancerbero, del difunto venezolano Cancerbero.

0: Buenas tardes, gallito. ¿Podrías ponerme Red Red Wine de UB40? Te lo voy a agradecer. Un abrazo, mi amigo. Bendiciones, MM. Saludos, MM, en acción y sintonía en esta tarde lluviosa de miércoles. Bendiciones, mi hermano.
1: Para toda mi gente. No.
0: Gallito, buenas tardes. ¿Puedes poner Revolutionary Warrior con Oila? Ok, ahorita buscamos esta rola. Revolutionary Warrior. Por acá dice: buenas tardes, gallito. Por favor, puedes poner la canción Hotel California, estilo reggae. Gracias. No, porque la vez pasada la puse y me dijeron que pura marihuana. Dice esa rola que ya no la ponga. Está vetada, vetada.
1: Mi gente.
0: Ahorita la ponemos, carnal. Es que sí dicen puras marihuanadas, pero está chida. La neta es que esta rola es de las más escuchadas. No solo aquí, sino en todo el mundo.
1: Positiva para toda mi gente.
0: Buenas tardes, ¿podrías poner la de No pienses en mí, inspector, porfa? Ya estufas, ahorita la ponemos, ¿cómo no? 983-83-238-85, el número en cabina queda pendiente y activo. 983-83-238-85 para toda la bandera chida que nos acompaña en este miércoles. Vámonos con esto de Cancerbero.

Ya son las 2 de la tarde con 20 minutos, 2 con 20. Bueno, ahí estuvo este Cancerbero con esa rola, querer querernos. Pues poesía, pura metáfora, pura marihuanada. No se vayan a ofender, no se vayan a ofender los fans de Cancerbero. Una rola marihuana, dicen. Gallito, este clima está bueno para la siembra. Creo que voy a sembrar ejotito. Yo al rato voy a sembrar camote. Ojalá que ahora sí se haya clasificado bien la semilla. Porque la vez pasada, la verdad es que sucedió algo raro. Sembré pepino y salió calabaza. A ver, por acá dice. Y Rooster dice el TX09. Que le pongas las de la esmeralda. La de Go Pato. Por acá dice Gallito, por favor, no pongas esa marihuanada. Hotel California. Te lo pido, te lo imploro. Gallito, está el día sabroso como para tomar un café con leche. Comenta, yo pongo el café. Ay, ¿alguien que se anime? ¿Alguien que quiera? Café con leche, ya está. ¿Ya van a poner el café? ¿Alguien que quiera poner el bizcocho? Igual, ¿no? Pues la neta, o la dona. Así con el cafecito, no, hombre.

0: Gallito, gallito, mi canción, gallito. Oye, gallito, ¿cuál es, se llama la última canción que pusiste en la mañana? La del jotón ese maricón. Vibra
1: positiva. Cállate tú, gallina. Era la cumbia de la Gilbertona. Me la pidieron para la Esmeralda.
2: Te voy a pedir una rola de la manera más atenta y espero que no se te pase. Hotel California, pero con Big Mountain, por favor.
1: Otro que quiere que ponga esa marihuana.
3: Y yo pienso en vos. Vibra positiva.
1: Café con olor a... Es mero, es mero. Gallito, yo sembré camote y salió cacahuate. Les digo que está complicado ahorita con lo de eso de las semillas. Es complicado. Debe ser el calentamiento global. A veces uno siembra chile y sale frijol. Esto está... Es complicado, es algo complejo, de verdad. Gallito, gallito, excelente tarde a esta hora con lluvia. Salen los guariguanos, crustáceos. Hasta aquí, huele. ¿Puedes poner la canción del tronco, por favor? No sé por qué, pero me llegó un olor muy fuerte, crustáceo. Y eso que estoy solo y solito.
3: Mi gente,
1: ¿quieren el tronco? Ahorita lo ponemos. Es que ayer me decían, no manches, otra vez esa rola, gallo, neta, ya fastidia, borra esa rola del sistema, ya elimínala, por favor. Voy a enviar una carta a esas plataformas digitales de música para que eliminen lo más rápido posible esa canción, porque ya me tiene harto, estoy harto, me decía la persona. No puedo, ni ya no puedo seguir con esta vida si estoy escuchando a cada rato la del árbol sin hojas. Se enojó la persona. Anuncio, solicitamos de la manera más atenta prueba de vida de Manuelito Rodríguez. No lo he escuchado. Manuelito Rodríguez, seguramente le va a mandar mensaje a Georgina de Nacimiento. Seguramente, perdón, al Chaparrín Colorado.
4: Buenas tardes, gallito, buenas tardes. Unos saluditos para el Chaparro, Patita Marcajeta, la Quiquina, la Monia Vivienta, la 680, a la 281, la Samantina, que le gustan los 4-1, y la Giovanni. Saluditos, y ponme Paloma Gina, eres el mejor, gallito. Me quiero casar contigo.
1: Ay, haz fila, por favor. Espera tu turno.
3: Vibra positiva para toda mi gente.
1: Ahorita voy a atender a Fofo. Está subiendo la marea en la sabana. El corderito ya fue por su corcho de la misma madera.
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1: mente te domine. Te pasaste de lanza, Mary Jane, con el pepino. ¿Qué pasó?
0: Gallito, es que ese es el verdadero nombre de Viera. Es su verdadero nombre. Viera es solo su apodo de taxista, gallito. Oye, gallito, y también te paso el costo. Yo me dedico a la jardinería y hago injertos. Por decir, injertos así como que siembro rosas con limas y sale limas en la punta y rosas en el tronco.
1: ¿A qué te dedicas? ¿A la gargantería? ¿Cómo es? ¿A la jardinería? La gargantería. ¿Cómo es, gallina?
0: Me refiero a Gilbertón. Es su verdadero nombre.
1: Pasa. me imagino la gallina allá arriba del tronco, trabajando. Ah, Simón que oír a Dread Mar es un dolor de negativos. No, pero no todas las rolas, solo ese del árbol sin hojas, pero ya todos los días, árbol sin hojas.
3: Mi gente.
1: Saludos, gallito. La lluvia no deja trabajar. Saludos, Brody. Lindo miércoles. Saludos, el buen Max Steel. Ahorita está tranquilón por acá. Pero hace rato sí cayó fuerte la lluvia.
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1: Todos los crustáceos andan bien felipitos y con tenis. Gallito, un saludo. Ponga la rola de Bob Marley. Reggae. Roots, rock, reggae. Ok.
5: Buenas tardes, gallito. Hoy no se autorizó a volar por condiciones adversas a la navegación. Aquí te escucho el lobo solitario. Por favor, ponme algo de Congoana. Sentimiento original. Si eres tan amable. Antemano, gracias y que pase una bendecida tarde de miércoles. Aquí te escuchamos. Ya animamos el TX597. Antemano, que pase una bendecida tarde de miércoles, mitad de semana, gallito. Y está lloviendo agua.
1: Saludos a buen lobo solitario. Hoy no prendió su motor el lobo. Hoy no va a pilotear. ¿Qué dice? ¿Quién sabe qué tienes, bro? ¿Quién sabe de verdad qué haces que los taxistas se vuelvan más locas de lo que ya son? Y uno que otro repartidor de agua. Esas ya estaban más locas desde hace rato. Esa gaina anda marihuana. Ana marihuana y culeca esa gaina.
3: Positiva para todo.
1: Buenas tardes, gallito. Podrías poner la rola de Party Mira de los Pericos, gracias.
3: Fibra positiva.
1: Ya están cayendo las gotototas. Como les gustan a los de la franja amarilla.
3: Mi gente en
1: esa gallina es una enguarumbada.
3: Toda mi gente.
1: Gallito, no la puedes eliminar. A la mitad de tu audiencia le gusta el tronco, a la otra mitad le duele la cabeza al escucharla. Pues que chupa el limón, ¿verdad? Pues sí, tanto remedio. El lobo no puede volver. Se le mojó el churro. Se ensemina, dice por acá. Vamos a verlas, gallito. Enseguida escuchan gototas y gotitas. Ya quieren estar ahí. Nada más de observadores, de mirones. ¡Vámonos con música! Este es el vino tinto.

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12: Ya son las 2 de la tarde con 41 minutos, 2:41. Vamos a continuar con estas rolitas de reggae music. Me pidieron algo de Big Mountain, la de Hotel California. Bueno, pues si la pidieron, pues ahí les va.

0: Ritmo y de los Pericos. Ya con esto nos despedimos. Quedaron algunas rolas pendientonas. Y el gallito está bueno el agua. Ya no tiene pretexto el huehuenche para lavar su traje. Todo asqueroso y apestoso. Y de paso bañarse. Con que dijera que ya no tiene pretexto para lavar su traje. Con eso ya, con eso bastaba. Y si me puedes poner Amberly Girls. Yo, Kiss and Say Goodbye, DB40. Pendientona, queda pendientona esa rola. Y los albañilocos por andar besándose bajo la lluvia. Se les olvidó que estábamos en el programa de reggae y podían pedir su rola. Hasta el final enviaron su mensajito.
1: Muy buenas tardes, amiguito. Muy buenas tardes. ¿Qué dijiste? Los albañilocos no se asomaron hoy. No, pues aquí estamos presentes, amiguito. Saludos para todos los albañilocos que se encuentran laborando con esta sagrada lluvia que vino a refrescar, amiguito. Oye, regálanos algo de los Creepers. Ahí la que más te guste, gallito, porfa. Un saludo para los 4-1 taxistas.
0: Saludos, ahí está, para los 4 taxistas. De parte de sus admiradores, los albañilocos. Vámonos con esta rola, Sense Mira. Gracias, gracias.

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1: Exactamente, exactamente, las 3 de la tarde con 10 minutos, 3 con 10 minutos. Bienvenidos a las gruperísimas en esta lluviosa tarde de miércoles. Miércoles pasado por agua.
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1: Miércoles con muchos charcos.
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1: Hay que tomar sus precauciones si está manejando por la ciudad, si usted es taxista, si trabaja en el transporte público, en las plataformas igual, pues hay que manejar con moderación porque la carretera está mojada y aunque sea freno de discos automóvil, ya ven que cuando pasa en un charco así profundo, como que se... los discos se enchumban de agua y como que a veces pierden precisión en los frenos, por eso hay que moderar la velocidad. Bienvenidos a las gruperísimas, después de estar disfrutando de una hora de reggae, rock y ska con el Gallito Maldonado, con el Croster, como le dicen algunos, el Croster. Y ahora ya nos ponemos el traje de Chaparrín Colorado para transmitirte una hora de música gruperísima de 3 a 4 de la tarde. Ya lo saben, número en cabina 983-83-238-85, 983-83-238-85, a través de la línea directa y a través del WhatsApp. Mándame un WhatsApp en este ombligo de la semana, miércoles 12 de agosto. Lo único que nos consuela es que ya viene la quincenita otra vez. Ya viene la quincenita en unos días más. Eso es lo que nos consuela. Bueno, vamos a iniciar en este preciso momento. ¡Momento! La cosa es calmada. Vámonos con Su Majestad de la Sierra. Si te pudiera mentir.
2: Está.

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1: Exactamente, exactamente, las 3 de la tarde, 19 minutos. 3:19, seguimos aquí en Las Gruperísimas. Recuerda nuestro número de WhatsApp, 983-983-83-238-85. Chamacos, ya lo saben, tenemos poco tiempo. Ayer sí tuvimos bastantes llamadas y hasta ni nos alcanzó el tiempo, no nos alcanzó la hora para poder complacerlos a todos.
2: El apodo de Chona, todos la conocen con el apodo de Chona, su marido.
1: Pero hoy sí está relajado porque pues creo que es por el clima que andan todos. Así como el mango, relajado, sí. Vamos a continuar, pero antes tengo la pausa comercial, 3 de la tarde con, déjeme checar, 3 con 20 minutos, es la hora exacta, 3 con 20, hora correcta.
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0: exactamente ya las 3 de la tarde, 21 minutos por acá. Tengo mensajito de voz. Vamos a ver qué dicen los albañilocos.
1: ¿Qué onda, amiguito Chapulín? El Chaparrín Colorado. Muy buenas tardes, te saludan los albañilocos. Oye, amiguito, no seas malito. Regálanos la canción de Día de Muertos de Alfredo Olivas, porfa. Gracias.
0: ¿Qué hacer con ella? Ok, ahí está, saludos para todos los albañilocos, para todos los, bueno, no son albañilocos, todos son ingenieros, bueno, no ingenieros, arquitectos, son arquitectos de su propio destino. Ok, nos piden esta de Alfredo Olivas, déjame por acá, revisamos el archivo y por acá se las voy a poner, claro que sí, saludos a todos los que se dedican a este bonito oficio de la construcción, para todos los albañiles de Chetumal. Ellos son la banda de los albañilocos. Vamos a continuar, aquí está Majo Aguilar con esto que se llama Un Puño de Tierra. Ese me lo pidieron ayer, pero no nos alcanzó el tiempo. Aquí se las ponemos. Un Puño de Tierra.

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Exactamente, exactamente. Las 3 de la tarde, 41 minutos. Ya nos quedan 19 minutos de programa. Así que el que aprovechó, aprovechó, chamacos. 983-83-238-85. Por acá vámonos con esa complacencia que me pidieron el Día de los Muertos. Aquí está Alfredo Olivas.

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2: Exactamente. 3 minutos para las 4. Nos vamos, mi gente. Vamos a despedir con los salmeños de la sierra y este cover. Que bueno, pegó bastante esta canción perfecta en el género pop. Pero bueno, ahora lo escuchamos con el género ranchero, con los salmeños de la sierra. Y con esto nos pasamos a despedir. Y a continuación tendremos las más movidas del 97.7. Pura cumbia bailadora. No te lo pierdas a través de Sol Estéreo. Así que nos despedimos. Aquí están los salmeños de la sierra. Esto es perfecta. Perfecta nomás.
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0: 4 de la tarde con 14 minutos.
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1: 4:22 minutos.

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5: Seguimos.

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4: ¿Qué tal? Un placer saludarle.

0: La atención hace unos minutos, hace unas horas, allá en el Congreso de la Unión, otra vez volvió la violencia verbal y física. Se empujaron uno a otro. Hombre, Carlos Gutiérrez Mancilla, quien es del Partido Revolucionario Institucional, y este diputado de Morena, Arturo Ávila, quien es también el vocero oficial del Partido Morena al interior de la Cámara de Diputados. Y bueno, hay una nota también que ha circulado como polvorín desde el día de ayer, estas malas compañías que ha tenido uno de los candidatos a ser el coordinador de Morena y por ende, pues el futuro candidato a la gobernatura del estado. ¿De quién estoy hablando? Hablo de Marín Mollinedo, Rafael Marín Mollinedo, quien tristemente él solo se ha disparado a los pies. ¿Por qué? Por los amigos que ha incursionado al interior de su equipo. Primero, usted recordará que metió a Los Relojes, este apodo que le dieron a Alex Tonatiuh Márquez Hernández, quien era el director general de investigación de aduanera, en el momento que Marín Mollinedo, pues era el titular de la dependencia federal. Y bueno, hoy lo que lo están acusando es de su presunta relación muy cercana con uno de los hombres que estuvo envuelto en un escándalo con la mafia rumana encabezada por Florian Tudor, quien hoy está detenido precisamente en el penal de máxima seguridad en el altiplano en la Ciudad de México. De esto le estaré dando cuenta un poco más adelante. Antes le pongo los audios de lo que hoy es noticia.
1: Pinche narcocero de mierda.
2: Dímelo aquí de frente, te lo digo yo de frente. Yo te lo digo de frente. ¿Quieres que te estamos cortando? ¿Quieres? ¿Me vas a amenazar también? ¿Me vas a mandar a matar? ¿Así como haces?
1: No me toques.
2: ¿Vas a mandar a matar, pinche? ¿Con tus pinches armas?
1: ¿Sí estás bien?
2: Y lo dijo en inglés, dijo Dead Man Walking, eso significa que es un hombre muerto viviente para Murat. Eso es una amenaza velada y más de parte de un gobierno.
3: Ya sabemos que ahora en México hay por ahí una especie de amenaza a los sacerdotes en su predicación. Escuchaste la noticia, ¿verdad? Una nota que salió ahí de parte del gobierno. Los sacerdotes deberán sujetarse a los lineamientos que emita la Agencia de Telecomunicaciones en coordinación con la Secretaría de Gobernación.
4: Después se van a dar seguridad a 17 empacadoras.
5: Todos pensamos eso, por eso es una mezcla entre frustración, enojo, tristeza por la familia del señor Aguirre.
6: Yo hoy quiero hablar de la mentira del sexenio y de los tontos útiles que la repiten y que como focas la aplauden.
7: Que por un lado se haga la tómbola, ¿no? La insaculación, nosotros la denominamos siempre la tómbola.
0: Y bueno, entrando de lleno a la información, tal como le adelanté hace unos segundos, otra vez la violencia verbal y física regresó al Congreso de la Unión. Carlos Gutiérrez Manzanilla, quien es diputado del Partido Revolucionario Institucional, y Arturo Ávila, quien es integrante del Partido Morena y quien también, le digo, es el vocero oficial de Morena al interior de la Cámara Baja. Estos hombres se enfrentaron justamente en el Pleno, es decir, en el patio del federalismo, ahí en esta conocida área del Congreso de la Unión. Estaban en una especie de plática, como un team back de un lado y del otro igual. Y llega este parlamentario del Partido Revolucionario Institucional, Carlos Gutiérrez Mancilla, y llega a reclamarle directamente al diputado Arturo Ávila. Arturo Ávila voltea, lo ve y comienzan los empujones. O sea, no solamente fue verbal, se hicieron ahí unos a otros, se empujaron, se dijeron hasta lo que no. Y yo creo que este tipo de nivel al interior del parlamento deja mucho que pensar. Le voy a poner parte de este audio en donde se dijeron de todo, se acordaron de todos los familiares habidos y por haber. Así se vivió este penoso momento.
8: Pinche
1: narco
8: no
1: dinero
8: toques,
1: de mierda.
8: No me toques.
1: Dímelo aquí de frente, te lo digo yo de frente.
8: ¿Qué quieres llevarte?
1: Yo te lo digo de frente.
8: ¿Sabes?
1: ¿Qué? ¿Me vas a amenazar también? ¿Me vas a mandar a matar?

0: Cristo.
1: ¿Así como haces?
0: Que no me toques.
1: ¿Vas a mandar a matar pinche? ¿Con tus pinches armas?
0: ¿Sí no estás vivo?
1: Si no. Piensa, tú piensas. Mira lo que usas para defenderte. No tienes huevos. Eres un...
2: Pues ya le corto ahí, porque si no, olvídense, la verdad es que las palabras estuvieron al rojo vivo. Se dijeron, le digo, se acordaron de todos los familiares sabidos y por haber. Y yo creo que este tipo de escenarios, la población ya está hasta el gorro. Porque no es posible que en pleno siglo XXI, habiendo tantos canales de comunicación, se llegue tan bajo a al interior de un parlamento. Y después de los empujones y de estos insultos, Carlos Gutiérrez Mancilla, quien es militante del Partido Revolucionario Institucional, acusó directamente a Arturo Ávila de haberlo amenazado de muerte.
1: Lo dijo en inglés, dijo Dead Man Walking, eso significa que es un hombre muerto viviente para Murat. Eso es una amenaza velada y más de parte de un gobierno que ha matado a más de 48 políticos, que todos los días periodistas reciben amenazas, que todos los días los opositores recibimos amenazas de parte del gobierno y de parte de otros cárteles del crimen organizado. Por eso estamos aquí levantando la voz. Y no vamos a permitir que nos censuren y mucho menos vamos a permitir que nos amenacen.
2: Pues ahí está, esa es la voz de Carlos Gutiérrez Medina, del Partido Revolucionario Institucional. No quiso dar por el momento, hasta el cierre de esta edición, algún punto de vista Arturo Ávila. Pero bueno, ahí queda para el antecedente esta gresca que se da al interior de la Cámara de Diputados. Y pasando a otro orden de ideas, como ya hemos venido dando a conocer, este exgobernador de Guerrero, Ángel Aguirre Rivero, fue vinculado ya a proceso por su presunta responsabilidad en la desaparición forzada de estos 43 normalistas.
3: El exgobernador de Guerrero, Ángel Aguirre Rivero, fue vinculado a proceso por su presunta responsabilidad en la desaparición forzada de los 43 normalistas de Ayotzinapa. La decisión ocurrió tras una audiencia de más de 15 horas, donde el juez determinó que existen elementos suficientes para iniciar el proceso penal por los hechos de septiembre de 2014 en Iguala. La Fiscalía General de la República acusa a su administración de participar en el ocultamiento y la destrucción de información clave para la búsqueda. Entre las evidencias destacan grabaciones de cámaras de seguridad que desaparecieron durante las investigaciones iniciales, aunque la defensa presentó más de 30 datos de prueba para desestimar los cargos. El juez concluyó que no desvirtúan las acusaciones federales. Al Rivero enfrentará el proceso bajo prisión preventiva, oficiosa tras su detención a casi 12 años de la tragedia. Esta nueva fase busca castigar no solo la violencia a los grupos criminales, sino también los actos de encubrimiento institucional que frenaron la verdad. Reporto para En Punto 97.7, Angélica Muñoz.
2: Y hoy justamente por la mañana un juez habría vinculado directamente a proceso a Ángel Aguirre, pese a que la defensa de este exgobernador pensaba que iba a pasar todo lo contrario, es decir, que iba a enfrentar ese proceso en libertad, cosa que no se dio de ninguna manera.
4: Se ratificó y se queda por lo menos 4 meses más. Apelaremos, nos vence el próximo lunes y bueno, pues yo agradecerle la atención que han prestado a esto.
5: ¿Qué fue lo que pasó en esta audiencia? Al parecer todo iba, pues iba encaminado a que fuera incluso que saliera el mismo.
4: Todos pensábamos eso, por eso es una mezcla entre frustración, enojo, tristeza por la familia del señor Aguirre.
2: Es parte de lo que dice la defensa de este exgobernador. Y bueno, todo mundo pensábamos que no iban a repetir ya esa famosa tómbola que realiza el partido Morena. Y es parte de sus estatutos, esto lo ha confirmado de alguna manera, pues Ariadna Montiel, quien es la dirigente nacional de este partido político, y que dijo que una vez más, para elegir a los candidatos a diputaciones plurinominales, van a utilizar la famosa tómbola. Así lo dijo.
6: En materia de diputados de representación proporcional, ya en su momento lo vamos a detallar, pero ¿qué es lo que dice nuestro estatuto? Que por un lado se haga la tómbola, ¿no? La insaculación, nosotros la denominamos siempre la tómbola, para que sea un tanto la suerte el quien incluya compañeros de base, militantes históricos, que participen y representen a nuestro movimiento.
2: Pues ahí está lo que dijo la dirigente nacional de este partido, Ariadna Montiel, y lo cierto es de que yo creo que aquí deja mucho que desear este procedimiento que lleva a cabo Morena, porque mire, ahí están las consecuencias. Esta gresca que se dio es justamente producto que no llevan a militantes o a diputados que realmente vayan a representar al pueblo y al partido. Porque ese tipo de acciones que hoy vimos en la Cámara de Diputados y que sigue, porque hoy tienen una discusión más que acalorada, ese tipo de modos o de formas que tienen para elegir a los diputados por medio de la tómbola, pues la verdad es que sí deja mucho que desear. Sin embargo, bueno, le digo, es parte de los estatutos, y usted lo acaba de escuchar de viva voz de la dirigente nacional de este partido político. Y bueno, cambiando de tema, hoy el secretario de la Defensa Nacional, Ricardo Trevilla, dio a conocer que más de 9.500 elementos de las Fuerzas Armadas y de la Guardia Nacional han sido desplegados a Michoacán para reforzar la seguridad y proteger la cadena productiva del aguacate. En lugar de buscar una estrategia para ver cómo afrontar y confrontar este terrible flagelo que están viviendo allá en Michoacán, hablo de la violencia y el crimen organizado, hoy el secretario de la Defensa dice, no, espérame, vamos a hacer primero una especie de inteligencia militar y vamos a mandar a 9.500 elementos, y con esto garantizamos que las personas que vienen a ver cómo está el proceso de calidad del aguacate en los Estados Unidos estén seguros. Así lo explicó el secretario de la Defensa Nacional, Ricardo Trevilla.
0: En el establecimiento de un centro regional de fusión de inteligencia en Uruapan, Michoacán. Ahí es donde van a concentrar toda la información. Después se van a dar seguridad a 17 empacadoras con 17 bases de operaciones, es decir, una base de operaciones en cada una de las empacadoras que están ubicadas en Tinguindín, Tocumbo y Peribán. También se va a proporcionar seguridad en las poblaciones.
2: Pues ahí está lo que dijo el secretario de la Defensa Nacional, y esta forma de actuar, mandar elementos para tratar de darle seguridad a quienes van a venir de los Estados Unidos a supervisar la producción del aguacate.
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2: Y bueno, antes de pasar a las notas de corte estatal, quiero adelantarle lo que dijo hoy la presidenta de la República en torno a estos nuevos lineamientos de lo que han llamado el derecho de las audiencias. Ahí en la mañanera, la presidenta dio a conocer que se ha reunido con un nutrido grupo de dueños de radios y algunos otros medios de comunicación para tratar de ir moldeando estos lineamientos y llegar a un acuerdo. Así lo dijo la presidenta de México.
11: Por cierto, ayer la Cámara Nacional de la Industria de Radio y Televisión saca un comunicado diciendo que le parece muy bien los lineamientos porque se resolvieron algunos temas relacionados con las multas, cómo se iban a poner las multas, que pero ya aceptó la Cámara que no hay ningún problema, habrá unos que no estén de acuerdo, que están de acuerdo en que haya, es un avance muy importante, yo creo que no hay ningún país del mundo.
2: Pues ahí está parte de lo que dijo la presidenta de México, y hablando de las audiencias, la Iglesia Católica y sus integrantes no andan tan tranquilos, ¿eh? Hoy nuevamente revivieron este mensaje del padre Javier, que se apellida Carralón, así se apellida este padre Javier, quien da misa en estas parroquias de Guadalajara, Jalisco, en la parroquia Santa Rita y Nuestra Señora de Paz y San Juan Macías. Ahí es donde este padre tiene, pues ahora sí que el acercamiento con los creyentes.
12: Ya sabemos que ahora en México hay por ahí una especie de amenaza a los sacerdotes en su predicación. Escuchaste la noticia, ¿verdad? Una nota que salió ahí de parte del gobierno. Los sacerdotes deberán sujetarse a los lineamientos que emita la Agencia de Telecomunicaciones en coordinación con la Secretaría de Gobernación, garantizando la neutralidad de sus palabras y la prevención de discursos de odio. Bueno,
2: parte de lo que dice la Iglesia Católica. Pero pasando a otro tema, hoy el que también ha hablado fuerte y claro es este polémico parlamentario que fue candidato a la presidencia de México. Hablo de Ricardo Anaya, porque hace un análisis de lo que él considera que ha mentido el gobierno federal en torno a la reducción de la violencia en México. Y hablo en concreto de los asesinatos. Y Ricardo Anaya dice que lo que está haciendo el gobierno es que nos están dando a tole con el dedo, porque las cifras siguen, para él, siguen igual, de acuerdo a un análisis que él realiza de un documento que llega a la Cámara Alta y Cámara Alta del Parlamento Mexicano, y en donde está viendo que no están cuadrando lo que está anunciando tanto Omar García Harfuch, quien es el titular de la Secretaría de Seguridad Ciudadana, y la presidenta de México. Eso que dice me parece sumamente importante, y yo creo que hablando del derecho de audiencias, no está mal que también escuchemos otros puntos de vista.
13: Dijo el orador anterior, ustedes lo escucharon, dijo, hoy hay menos homicidios y como focas se pusieron a aplaudir. Yo hoy quiero hablar de la mentira del sexenio y de los tontos útiles que la repiten y que como focas la aplauden. ¿Cómo han hecho para engañar? Dicen, es que durante el sexenio de López Obrador mataban diario a 89 personas. Dicen, ahora durante el sexenio de Claudia Sheinbaum, ya solo matan a 70 al día. Por lo tanto, dicen, hay 19 homicidios menos cada día. Dicen que ha bajado la violencia. ¿Dónde está la trampa? ¿Dónde está la mentira? Uno, hay una categoría, si leen bien el informe del Secretariado Ejecutivo, que se llama otros delitos que atentan contra la vida y la integridad corporal. Resulta que en otros delitos que atentan contra la vida, no solo ha disminuido, ha aumentado. Pasó de 39 a 46 al día, 7 más por día. Y ahí no acaba la trampa, ahí no acaba el embuste, ahí no acaba la mentira. Hay otra categoría en el propio informe del secretariado que son personas desaparecidas.
14: Permítame, el orador.
13: Fíjense nada más. Han aumentado las personas desaparecidas de 20.
2: Pues esa parte de esto que dice el senador Anaya, y la verdad es que suena interesante, porque realmente las cosas son como las está planteando. Han metido algunas cifras de un lado y han sacado del otro. Pero bueno, finalmente el mensaje y la última palabra la tiene usted.
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15: 10 meses después, todo sigue igual. El huachicol fiscal continúa como uno de los mayores escándalos de corrupción sin cuentas claras. La procuradora fiscal estimó que el daño podría alcanzar 600 mil millones de pesos. Sin embargo, el gobierno no precisa cuánto combustible ingresó, cuánto dejó de recaudar ni cuánto se ha recuperado. Ante la pregunta de Jorge Chaparro de Meganoticias, la presidenta mencionó 3 modalidades de huachicol, pero eso no basta. El decomiso de 10 millones de litros de un buque y el proceso contra 14 personas, incluyendo los sobrinos del exsecretario secretario de Marina es un avance, pero resulta muy pequeño frente a una operación que requirió documentos falsos, empresas, aduanas, puertos, almacenes, gasolineras y la complicidad de servidores públicos y mandos militares. El gobierno debe informar con cifras, empresas investigadas, funcionarios procesados. Sin verdad, el boquete seguirá abierto en medio de la impunidad.
2: Y continuando con más información de corte local, fíjese que en donde traen asoleados, ahora sí que a los empresarios, es en Playa del Carmen. Los apagones que se han registrado en las últimas horas les han generado pérdidas millonarias. Han tocado ya las puertas tanto de la presidenta municipal de Playa del Carmen como la de la gobernadora Mara Lezama, y hoy están tocando ya las puertas de la federación porque dicen ya no aguantan estos apagones.
3: Apagones generan pérdidas en comercios de Playa del Carmen. Piden intervención federal. Los constantes cortes de luz en Playa del Carmen provocan cuantiosas pérdidas y obligan a comercios y empresas a suspender actividades, por lo que el Consejo Coordinador Empresarial de la Riviera Maya solicitó la intervención del gobierno federal para reforzar la infraestructura eléctrica. Su presidente, Ramón Cárdenas, cuestionó la capacidad de respuesta de la CFE ante interrupciones cada vez más frecuentes que afectan zonas habitacionales y establecimientos, especialmente aquellos con productos que requieren refrigeración. Señaló que el crecimiento de la ciudad no justifica las fallas y que corresponde a la CFE planear e invertir. Recordó que se había anunciado la construcción de dos nuevas subestaciones sin avances conocidos e insistió en aumentar las cuadrillas de atención. Cárdenas subrayó que el problema requiere recursos federales, al igual que la estrategia contra el sargazo, y pidió a la presidenta priorizar el suministro eléctrico en la zona. Reporto para En Punto 97.5 7, Angélica Muñoz.
2: Y bueno, ahí mismo en Playa del Carmen, yo creo que aquí cabe esa frase que pronunció en su momento este cantante, era compositor y cantante, hablo de Juan Gabriel, ¿no? ¿Qué necesidad? Fíjense que hoy el Ayuntamiento de Solidaridad ya aceptó la propuesta de una institución bancaria para un crédito a corto plazo autorizado el mes pasado por el Cabildo. Este empréstito es por 154 millones de pesos. Esto lo dio a conocer el tesorero municipal Guillermo Brams González, quien dice que van a pagar muy poco de intereses, pero al final del día les urge este recurso porque realmente están paralizados en las cajas.
14: Ya salimos del periodo competitivo, que tenía que ser así. Recibimos las propuestas, las analizamos. Como resultado, ya tenemos a la institución financiera, que es una banca muy conocida, que fue la que ofreció las mejores condiciones crediticias para este corto plazo. La mejor tasa y las mejores condiciones para el pago.
16: Estamos hablando de un 1% de mensual.
14: Estamos hablando de un 1.45. Sí, es muy bueno, muy bueno. Antes de que finalice el mes, deberán estarnos depositando el préstamo a las cuentas.
2: Esa persona que usted acaba de escuchar es el tesorero municipal de Playa del Carmen, Guillermo Brams González, quien, como usted acaba de oír, dice que van a pagar muy poco de interés. Yo le decía, pero ¿qué necesidad? ¿Dónde están las demandas en contra de Javier Regalado Hendrix? Ese tipo no desfalcó, se robó literalmente el dinero de la tesorería de Playa del Carmen. ¿Dónde está una demanda ante este organismo de la Fiscalía Anticorrupción? ¿Dónde está alguna demanda penal? Porque debería de ser investigado. Se habla de un desvío de más de 100 millones de pesos, confabulado con su hermano. ¿Y quién es Javier Regalado Hendrix? Pues el sobrino de Joaquín Ernesto Hendrix Díaz, el gobernador de Quintana Roo. ¿Sí se acuerda usted del escándalo del Budabar, en donde metieron a este escándalo a un cantante, el famoso Kalimba? Bueno, él es el que traía a estas muchachas que las presentaba como edecanes, pero en la gran mayoría eran menores de edad. Y Javier Regalado Hendrix tenía una agencia de modelos que las alquilaban a las muchachas para diferentes eventos y, bueno, las llevaban con engaños. Y son estas mismas muchachas las que le presentan a Kalimba y vaya problema que se metió, pero el que participa es Javier Regalado Géndiz. ¿Dónde lo metieron en alguna carpeta de investigación? ¿Por qué manejaba estas menores? Nunca, porque aquí la justicia aplica de una manera para unos y de otra manera para otros. Realmente, si la justicia en ese momento se hubiera aplicado, Javier Regalado Géndiz debería de haber estado en una carpeta de investigación, por lo menos, para ver qué pasó con estas menores. Pero bueno, eso ahí quedó. Hoy está sucediendo prácticamente lo mismo. No hay ninguna demanda en contra de este personaje, Javier Regalado Géndiz, aun cuando se habla de un desfalco, de un quebranto financiero en el municipio de Playa del Carmen, por más de 120 millones de pesos. Es la cifra concreta y la que han manejado en los pasillos de ese municipio. Pero bueno, ahí lo dejamos. Hablando en otro tema, hoy sale un estudio realizado a través de científicos del Instituto Politécnico Nacional, en donde han encontrado, tristemente, contaminación en los cenotes de la Riviera Maya. Han encontrado plásticos en los peces. Y esto, pues, es parte de toda la contaminación que generó la construcción del Tren Maya. No nos vayamos tan lejos. Y si no, aquí le dejo este interesante reportaje.
17: El Tren Maya, el megaproyecto del siglo, se está convirtiendo en una bomba de tiempo ecológica. En las profundidades de los cenotes sagrados de Quintana Roo, el espeleólogo Guillermo de Cristi ha destapado un horror irreversible, una capa masiva de concreto contaminando el acuífero que nos da agua potable a toda la península de Yucatán.
18: Encontramos que la columna que estaba completamente reventada, por la que se derramaron toneladas de cemento dentro del sistema, continuaba allí.
17: De Cristi, presidente de Selvame MX y promotor de la ciencia ciudadana, buceó en el tramo 5 entre Playa del Carmen y Tulum, y lo que encontró es escalofriante. 8 pilas más clavadas en formaciones milenarias, estructuras a punto de colapsar,
18: para sostener el tren en la Selva Maya. Hicimos esta inmersión para ver si habían reparado como se comprometieron.
17: Como si bajo las pilas no hubiera oquedades en riesgo de derrumbe, denuncia en su impactante documental que se ha hecho viral.
18: Estos cilindros metálicos que se han reventado se extienden a lo largo del trazo del tren bajo la Selva Maya.
17: Más de 120 cavernas destruidas, acero y concreto, envenenando nuestra agua. El gobierno prometió mitigar, pero mintió. Años de denuncias ignoradas, contaminación, destrucción de ecosistemas. Pero el Tren Maya avanza, dejando un legado de muerte. Ambientalistas exigen estudios reales y restauración urgente.
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1: hallan hombre muerto a balazos en región 253 de Cancún. Personal de seguridad local localizó la mañana de este miércoles el cuerpo de un hombre sin vida en un camino de terracería de la región 253 de Cancún. La víctima presentaba un impacto de bala en la cabeza. Elementos de la Fiscalía General del Estado y de la Policía Municipal acordonaron la zona, levantaron el cadáver y recolectaron evidencias. El cuerpo fue trasladado al servicio médico forense para la necropsia de ley y la debida identificación. Hasta el momento no se ha confirmado la identidad del occiso, ni se tienen detenidos. Las autoridades ya investigan las circunstancias del homicidio y piden a la ciudadanía reportar cualquier información al 911 o a las líneas de denuncia anónima. Sentencian a 20 años de prisión a 3 hombres por extorsión en Benito Juárez. La Fiscalía General del Estado de Quintana Roo obtuvo una condena de 20 años de prisión contra Johan Castro Duarte, Andy Román López Reyes y Eric Jair Díaz Rivero por el delito de extorsión en agravio de 2 víctimas. Los hechos ocurrieron el 8 de junio de 2020 en un establecimiento de ambulancias de la Supermanzana 68. Los sentenciados exigían 1,500,000 pesos bajo amenazas de muerte y llegaron armados para privar de la libertad a las víctimas. Policías municipales los detuvieron en flagrancia, además de la pena privativa de libertad. El juez les impuso una multa de 86,880 pesos y el pago de 39,000 pesos por reparación del daño. Catean 2 bares en el centro de Cancún y detienen a una persona por narcomenudeo. Autoridades de seguridad realizaron un operativo antidrogas en 2 bares del centro de Cancún, donde aseguraron sustancias ilícitas y detuvieron a una persona por presunto narcomenudeo. La cantidad de droga decomisada no fue especificada, pero se reportó como importante. El detenido fue puesto a disposición de las autoridades competentes para definir su situación jurídica. Las fuerzas de seguridad continúan con acciones para desarticular posibles redes de distribución de estupefacientes en la zona. Detienen a sujeto con 69 bolsitas de presunta marihuana en Avenida Bonampak. Elementos de Seguridad Ciudadana, Guardia Nacional, Marina y Defensa detuvieron a Luis Ángel N. sobre la Avenida Bonampak mientras manipulaba bolsitas con hierba verde, al parecer marihuana, junto a un Volkswagen Vento blanco. Al notar la presencia policial, el sujeto cerró la cajuela e intentó huir, pero fue interceptado. Le aseguraron 69 bolsitas tipo Ziploc con la sustancia, 5 cilindros con cigarros de características similares, varios productos de marcas Geek Bar y otras, 2 iPhone, una mariconera y el vehículo. El detenido y lo asegurado fueron puestos a disposición de la Fiscalía Especializada en Combate al Delito de Narcomenudeo.
2: Y bueno, tal y como le anuncié al inicio de esa transmisión, de verdad que en qué problema se ha metido este personaje, quien está buscando ser el coordinador de Morena y por consiguiente ser el candidato a la gubernatura del estado. Hablo de Rafael Marín Mollinedo. Y es que no lo ha atacado nadie. Realmente lo que tiene son malas compañías. Y esas malas compañías lo han catapultado a escándalos de corrupción. Y ahora sí que hay un dicho más que popular: dime con quién andas y te diré quién eres. Hubo una época en donde Rafael Marín Mollinedo, eso fue hace 2 meses, él mencionaba prácticamente así como que no lo conozco. Y no puede ser que se aleje tanto de un personaje tan cercano a él. Hablo de Alex Tonatiuh Márquez Hernández. Este hombre fue director general de investigación aduanera en un área encargada, por cierto, de investigar ilícitos en operaciones de comercio exterior, incluyendo, por cierto, el huachicol fiscal. Y este hombre nunca se dio cuenta de nada. Ah, pero Alex Tonatiuh, mejor conocido como Los Relojes, posee una colección. Dicen los medios nacionales que son 7 millones. No, hombre, se quedan cortos. Solamente en los documentos que he analizado y la investigación que hemos realizado a través de ese espacio, este hombre supera, pero con la mano en la cintura, en 4 relojes, 12 millones de pesos. y pasó de un departamento modesto en Tlalpan, en la Ciudad de México, a un penthouse más que considerable en el pleno corazón de Reforma, allá también en la Ciudad de México. Ese penthouse que cuenta ese personaje, Los Relojes, que por cierto está dentro del equipo de Rafael Marín Mollinedo, cuesta más de 25 millones de pesos. Bueno, eso fue lo que declara, pero realmente el departamento vale más, porque es el más grande y está justamente en un área donde da a una terraza que ve uno completamente la Ciudad de México. Pero bueno, ese personaje, Los Relojes, está dentro del equipo de campaña de Rafael Marín Mollinedo. Y hoy le estalla otro escándalo a Rafael Marín Mollinedo, porque ahora resulta que hay un personaje más que cercano a Florian Tudor. Y usted se pregunta, bueno, ¿y ese quién es? Bueno, Florian Tudor lo apodaban el Tiburón. Es un presunto delincuente, digo presunto porque todavía está en un juicio. Está detenido en el altiplano en la Ciudad de México, pero todavía no lo sentencian. Y este hombre, Florian Tudor, ¿qué hacía? Con una compleja red internacional, clonaban tarjetas a través de cajeros automáticos. Le instalaban unos dispositivos, una especie de software, a los cajeros ATM que estaban en todos los hoteles de lujo de la Riviera Maya. Y se estima que la operación de la clonación de tarjetas y demás llegó a superar los $1,000 millones. Y ese personaje, Florian Tudor, a quien por cierto tuve ahí la oportunidad de conocer en aras de conseguir una entrevista que la realicé, me decía que él no era delincuente, y pues todos los delincuentes por lo regular lo niegan. Lo cierto es que dentro de la entrevista me revela que efectivamente apoyaba con recursos a campañas políticas. En ese entonces, el grupo de Florian Tudor apoyó a Laura Fernández Piña, entonces candidata primero a la presidencia municipal de Puerto Morelos y posteriormente candidata a la gubernatura del estado. Mira, aquí le dejo este interesante reportaje que hemos preparado para informarle y que al final del día usted tome su mejor opinión.
5: En Quintana Roo, una poderosa red criminal rumana no solo robó cientos de millones de dólares a turistas, también compró influencia política. Y hoy, su sombra llega hasta la pre-campaña por la gubernatura del estado. Esta es la historia de cómo el mismo grupo criminal que financió a una alcaldesa terminó infiltrando aduanas y hoy camina al lado de un aspirante de Morena. Florian Tudor, alias El Tiburón, fue el líder de la mafia rumana dedicada a la clonación de tarjetas en la Riviera Maya. En 2022, testigos protegidos del FBI revelaron que su organización financió las campañas de Laura Fernández Piña a la alcaldía de Puerto Morelos en 2016 y 2018. A través de un operador conocido como Capitán Marino, le inyectaron $10 millones para hacer la alcaldesa. Uno de los testigos lo dijo sin rodeos. Florian le puso mucho dinero en esta mujer. Decía que con ella iba a llegar muy alto. Si gana, ya tenemos Puerto Morelos. Vamos a hacer hoteles y ranchos. A cambio, según los mismos testigos, Tudor pudo expandir sus negocios inmobiliarios en el municipio. Los nexos habrían comenzado desde 2013, cuando Laura Fernández era secretaria de Turismo en el gobierno de Roberto Borge. Años después, la misma red criminal reaparece con otro nombre: Alejandro Enrique Arcos Romero. Documentos de la Unidad de Inteligencia Financiera y del Departamento de Justicia de Estados Unidos lo identifican como uno de los dos principales operadores financieros de Florian Tudor. Fue el responsable de crear 14 empresas fachada para lavar el dinero de la mafia rumana a través de bienes inmuebles, autos de lujo y joyas. Una de esas empresas, Envavi Grupo Constructor, fue catalogada por el SAT como empresa fantasma desde 2019. En febrero de 2021, la Unidad de Inteligencia Financiera le bloqueó las cuentas como parte de la Operación Caribe. Pese a eso, la Fiscalía General de la República nunca lo detuvo. Y algo más grave pasó. Entre diciembre de 2022 y junio de 2023, Arcos Romero trabajó directamente en la oficina de Rafael Marín Mollinedo, cuando este era el titular de la Agencia Nacional de Aduanas. Hoy, ese mismo operador financiero de la mafia rumana acompaña de cerca a Rafael Marín Mollinedo en su campaña por la candidatura de Morena a la gubernatura de Quintana Roo. Es su brazo derecho, es su operador financiero. Aparece a su lado en actos de promoción dentro y fuera del estado, incluso en el registro ante la dirigencia nacional de Morena en la Ciudad de México. De Laura Fernández Piña a Rafael Marín Mollinedo. Del financiamiento de campañas municipales a la infiltración de aduanas y la pre-campaña por el gobierno del estado. La misma red, los mismos operadores. La misma pregunta. ¿Hasta dónde llega realmente el poder de la mafia rumana en Quintana Roo? Investigaciones especiales para En Punto 97.7.
2: Qué interesante, ¿no? Este personaje, Alejandro Enrique Arcos Romero, es quien ahorita en la campaña llevaba literalmente el maletín. Y este hombre fue uno de los operadores principales en la creación de empresas fantasma en el esquema financiero de Florian Tudor, quien hoy está preso en México. Y este hombre, Florian Tudor, dentro de todo, me confesó cómo Óscar Montes de Oca y el entonces secretario de Seguridad Pública, Alberto Capela Ibarra, le habrían robado literalmente 75 millones de pesos en obras, dinero en efectivo y alhajas. Y la historia que cuenta este presunto delincuente, le digo porque todavía no lo sentencian, me dice cómo le roban. Y ahora sí que aplicaron la máxima, ¿no? Ladrón que roba ladrón, sin 100 años de perdón. Pero bueno, así están las cosas, lamentablemente, en el equipo de Rafael Marín Mollinedo. Ojalá y don Rafa se sacuda a esa gente. El problema es que ya manchó al partido. Porque, a ver, la dirigencia nacional del partido, ¿qué va a decir de esto? Que no conocían a este personaje, a Alejandro Enrique Arcos Romero, que no era militante de Morena, y el dinero que aportaba a las campañas. ¿Se necesita ser militante para hacer este tipo de aportaciones? Nada más pregunto.
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5: Muchas notas en poco tiempo con la periodista Ligia Cobos para En Punto 97.7.
0: descartan parásito de la diarrea explosiva en hoteles de la Riviera Maya. La Comisión Federal para la Protección contra Riesgos Sanitarios, COFEPRIS, descartó la presencia del parásito Cyclospora cayetanensis, causante de la llamada diarrea explosiva, en 16 hoteles de la Riviera Maya, tras la alerta emitida por el Reino Unido por un incremento de casos en viajeros. La dependencia federal llevó a cabo la recolección de 32 muestras de frutas y verduras, además de 11 de agua. Todos los análisis moleculares y microbiológicos resultaron negativos, lo que confirma que los procesos sanitarios y de manipulación de alimentos operaban dentro de los márgenes de seguridad. La COFEPRIS mantiene vigilancia permanente para proteger la cadena alimentaria y prevenir riesgos futuros. Padres de Cancún cuestionan cuotas escolares de hasta 2.500 pesos y exigen educación pública gratuita. A 3 semanas del ciclo 2026-2027, padres de Cancún y Quintana Roo rechazan cuotas de 450 a 2.500 pesos en escuelas públicas por vulnerar el derecho constitucional a la educación gratuita. Wilma Canul reportó hasta 2.500 pesos en el CEBETIS 111 más la inscripción. Por su parte, Brian González denunció que le exigen 450 pesos para quinto grado de primaria con amenaza de retener documentos. Padres Aliados de la Educación ha recibido al menos 100 denuncias estatales, sobre todo en el nivel medio superior. Autoridades insisten en que son voluntarias las cuotas y no pueden condicionar la inscripción ni trámites. Por su parte, Héctor Santín Gómez, de la organización, recordó que la educación hasta superior es gratuita por ley y pidió denunciar ante la Secretaría de Educación en Quintana Roo o en la Comisión de Derechos Humanos del Estado. El gobierno de Quintana Roo prepara tercera subasta de vehículos para finales de septiembre. El gobierno de Quintana Roo realizará a finales de septiembre su tercera subasta pública de vehículos de la actual administración, con un lote preliminar de entre 135 y 146 unidades, informó el oficial mayor Adrián Díaz Villanueva. La cantidad será menor a las anteriores por la reducción de vehículos oficiales que concluyeron su vida útil. La subasta se efectuará en el Centro Bellavista. Actualmente se realizan peritajes y avalúos para fijar precios base y definir la modalidad que podría ser puja a mano alzada o sobres cerrados. El número definitivo y los precios iniciales se conocerán después del 25 de agosto. Las dos subastas previas generaron entre 12 y 15 millones de pesos la primera y alrededor de 11 millones de pesos la segunda. Quintana Roo vigila 3 zonas de baja presión en el Atlántico. La gobernadora Mara Lezama informó que se mantiene vigilancia permanente sobre 3 zonas de baja presión en el Océano Atlántico. La de mayor riesgo se localiza al oeste-suroeste de Cabo Verde, a unos 5.355 kilómetros de las costas quintanarroenses. Tiene 80% de probabilidad de desarrollo ciclónico en las próximas 48 horas y 7 días. Las otras dos, al noreste de Bermuda y al sur de Cabo Verde, registran 50% y entre 20 y 30% respectivamente. Ningún sistema representa peligro actual para el Estado. Las autoridades exhortan a informarse solo por canales oficiales de Conagua y Protección Civil y aplicar la estrategia triple A: estar atentos, atender alertas y mantenerse a salvo.
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0: Bueno, esta lluviecita. No, hombre. Para que se alteraron los moscos, mi estimado Gonzalo.
1: ¿En de qué campo
0: iba,
1: viene?
0: Iba a haber cumpleaños el sábado. Imagínate cómo los van a gandallar ahí los de, moscos. Van a chupar la sangre.
1: De la fiesta de Don Rafael. Que, por cierto, Don Rafael Marín Moguinet dice que todo lo que ha salido es una guerra sucia. Pero bueno, al final de cuentas, yo creo que debe de existir una especie de consejo de honor y justicia al interior de Morena, y son los que deberían de determinar qué es lo que pasa ahí. Pero bueno,
0: pronto están chupando sangre de aquí hasta lo que viene, ¿eh?
1: No, y todos, pero te digo, el problema no es él, el problema es la gente con quien viene y los amigos que trae. Uno que los relojes, acusado de lavado de dinero, le quitan la visa en Estados Unidos, y este hombre vinculado con la agencia de Florentino, pero bueno.
0: Y etcétera, etcétera. No, pero vamos a meter goles donde debemos meter goles, y canastas donde tenemos que meter canastas. Bueno, comentarles que bueno, hay que quitarse el sombrero, estimado Gonzalo, auditorio, porque la delegación quintanarroense escribió una página dorada allá en Villahermosa, Tabasco, al coronarse campeón absoluto de equipos en la Liga Infantil de Renacimiento Maya en la disciplina halterofilia. Se vivió pues allá con estos chicos, que alrededor de 60 niñas y niños de entre 6 y 12 años, quienes bueno, pues ahí dominaron totalmente la tarima, güey. Técnica impecable de arranque y envión, bueno, superaron la sumatoria de puntos y medallas a las potencias regionales como Yucatán y Campeche. Y bueno, pues honor a los entrenadores y a los padres de familia, sin duda alguna. Y que un aplauso, hay que pararnos y dar un aplauso fuerte a estos niños, esos pequeños titanes, que bueno, pues del deporte formativo es el único escudo real para blindar a nuestra niñez. Y bueno, el semillero también concluyó la Copa Cancún Junior ahí de voleibol, con 161 escuadras de México y Colombia, bajo la coordinación de Lady Guadalupe Canché Pantoja y el arbitraje de Jorge Alberto Peter. Bueno, una mención especial para el cancunense Roberto Nicolás Pereira, convocado directo al representativo nacional de sub-19 en este deporte. Y bueno, la Riviera Maya, la Fundación Real Madrid Tulum Country Club, bueno, ya designó estratega para que será Marcos Pastor, que tendrá la licencia de la UEFA para dirigir visorías a partir de septiembre en todo Quintana Roo. Empezará, por ejemplo, allá en Tulum, sin duda alguna, para checar quiénes tendrán el talento para irse a las filas de Europa. Estos niños que, bueno, van a empezar a hacer buena escuela. Y bueno, vámonos al corazón deportivo de Chetumal. Una felicitación a toda la afición porque pues reabrió sus puertas el emblemático campo 8 de octubre, allá con más de 3,600 metros cuadrados de pasto sintético nuevo. Bueno, porterías reglamentarias, muro de rebote, bueno, pues allá para que los jugadores y público estén asegurados. Esta declaración, bueno, fue con un protocolo con la gobernadora Mara Lezama y la alcaldesa Yesuri Martínez Hernández, bueno, sellando con un gran choque entre los chavos de Servicios Públicos Municipales, FC, ante los Tigrillos de Chetumal, que bueno, aparecieron, no me invitaron, quién sabe por qué, pero bueno. Y en las ligas de nuestra capital, bueno, fútbol 66 más, allá donde no se dice gracias por el oxígeno, sino gracias por llevar el oxígeno. Y bueno, pues allá dio el partido en donde pues el Monarca Energy aplastó 6-0 a Titanes FC en una tarde intratable de Mario Rodríguez, anotando 4 anotaciones, secundado por Mario García y Rafael González, entregando el trofeo al director general Carlos Aragón. Pero si nos vamos a meter a los 40 y más, hay que recordar que hay semifinales el día de hoy, el alarido allá en el estadio de abril, si el tiempo lo permite. Bueno, tras un repechaje dramático donde los Servicios Chetumal eliminó en penales 3-0 a los Potros de Guaypís, con atajadas de clave de Milton La Liga Cruz, y Clutch y Freno Valdés despachó 4-0 a los Cuervos de Payo Obispo. Las semifinales quedaron listas de la siguiente manera: 7:30 de la tarde, el superlíder Diablos Rojos de Chulcá se estará enfrentando a Servicios Chetumal, mientras que a las 9:15 el exacampeón Clutch y Frenos Valdés se estará enfrentando a Taquería Don Julio Tosti Maya. Vamos a ver si le ponen salsa o le pondrán el freno a este partido. Y bueno, hay también una liga llamada la formativa, esa de fútbol, hablemos de los niños, porque también hubo una apertura espectacular con la patada inaugural del profesor Edgar Lugo. Y bueno, un partido allá de exhibición que se dio entre Lionel Nine, quien venció 4-3 a los Rayos Chetumal, en un auténtico partido que bueno, se dio con 7 anotaciones en todo el encuentro. Y si hablamos del softball, bueno, hablemos del Estadio 20 de Noviembre, la Liga Nocturna de Efraín Almagrande. Bueno, pues el día de hoy estarán partidos a las 6:30 Jaguares contra Alevi y a las 8:30 Jim Laundry ante Capa. Y la segunda fuerza tiene programado para este juego dos duelos: Mantarraya Telmex y Panteras contra Capitanes, mientras concluye el viernes 14 con Potros ante Sutaje y Tlacuaches ante Cesec de Caguamos. Y pues bueno, si quieres, mañana hablaremos del Sobo Femenil. Hay dos temas muy importantes: los resultados que se dieron a Femenil Zona Rural allí en Bacalar, partidos impresionantes, con bastantes conrones, están demostrando una gran calidad, y una nota exclusiva que tenemos del Sobo, del equipo de las Lobas de Limones de aquí de Quintana Roo. Se fueron a Colombia, mi estimado Gonzalo. Es
1: interesante sacarlo mañana. ¿Tienes la nota exclusiva mañana?
0: Sí, claro, allá Lady Hernández nos hizo el gran favor de pasarnos la información, y bueno, pues en exclusiva para 97.7 Sol Estéreo, mi estimado Gonzalo.
1: Mañana la escucharemos. Gracias, Julio, por la información.
0: Nos escuchamos el día de mañana.
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3: Los equipos de rescate colombianos compiten contra reloj para encontrar supervivientes tras el devastador terremoto de magnitud 7,4 que ha causado la muerte de al menos 220 personas, mientras varios dirigentes internacionales de distinto pelaje ideológico denuncian la lentitud del ejecutivo de Abelardo de la Espriella para canalizar la ayuda humanitaria ofrecida. Una mujer de 32 años ha sido rescatada con vida recientemente de un edificio derrumbado en Cali, lo que ha desatado vítores entre los voluntarios mientras los equipos, agotados, se afanaban por buscar más supervivientes dentro de las primeras 72 horas críticas tras un seísmo de estas características. En todo el eje cafetero colombiano afectado, los vecinos se han unido a soldados, bomberos y voluntarios para excavar entre los escombros con sus propios materiales. Más allá de las labores de rescate, muchas familias han pasado la noche al aire libre mientras nuevas réplicas de menor intensidad sacudían los barrios ya dañados. Un parque de Pereira se ha convertido en un refugio improvisado para las personas que habían perdido sus hogares. El presidente, con su mandato recién estrenado, ha declarado el estado de emergencia y ha prometido ayudas para el alquiler para los afectados.
4: Marruecos vuelve a señalar a España. El Consejo Nacional de Derechos Humanos del país ha presentado un informe acusando a la policía española de agredir a los migrantes que cruzaron a Ceuta el pasado 30 de julio, con denuncias de malos tratos que, según indica el texto, se habrían producido lejos del alcance de las cámaras. Pero el informe va más allá, porque también apunta a menores que habrían sufrido insultos y golpes por parte de grupos extremistas, y denuncian que las autoridades ceutíes no ofrecieran atención suficiente. La acusación llega solo un día después de que Ceuta recibiera por primera vez en su historia la visita de un ministro de Exteriores en ejercicio. José Manuel Álvarez se desplazó ayer a la ciudad, se reunió con su presidente, Juan Jesús Vivas, y subrayó la cooperación con Marruecos. Pero las buenas palabras hacia Marruecos se producían mientras el país vecino reclama la soberanía sobre Ceuta y Melilla, dos ciudades autónomas que nunca han pertenecido a Marruecos pese a estar en África. El ministro español, que ha evitado entrar al choque con su vecino del sur, prometió que volverá a Marruecos hasta la última persona que cruzó de forma irregular.
1: Bien, con esto hemos llegado al final de esta emisión. Yo le agradezco muchísimo a la gente que ayer estuvo preguntando qué pasó con el noticiero. Le digo que tuvimos que atender unas cuestiones personales, pero ya estamos de vuelta aquí para llevarles a ustedes la mejor información. Y con esto no me resta más que decirle que de la noticia más relevante si usted ha sido enterado. Lo demás ya es historia.
5: Y hoy los dejamos.
1: Hoy con Jorgito, gracias que nada en los controles. Hoy, como siempre, Jorge Durán. Hoy, ¿con qué nos vamos hoy?
5: Hoy una rolita de reggae. Con UB40, claro, le cambiamos para que no digan que siempre es lo mismo. Hoy vamos a poner algo de reggae con Kiss, el tema es Kingston Town de UB40. Con esto,
1: V40 con esto en nos español.
5: Vamos. Ah, ok, V40, vámonos.
1: Vámonos, pues, Jorgito, gracias. Venga,

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0: 6 de la tarde con 15 minutos, 6:15, hora exacta.
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